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2: Muy buenas noches, bienvenidas y bienvenidos a una nueva síntesis informativa del Diario de Cooperativa. Comenzamos con la noticia que ha marcado esta tarde de 19 de septiembre, la renuncia a continuar con su candidatura por la Secretaría General de la ONU por parte de la expresidenta Michelle Bachelet, luego ya de un último sondeo informal que se reveló este viernes, en donde la dejaba muy mal posicionada. Es que la expresidenta comunica esta decisión a través de sus redes sociales. Ante esto, el gobierno de Chile ha emitido un comunicado de prensa, una declaración oficial, tras conocerse esta noticia, en donde señala que el gobierno toma nota de la decisión anunciada por la expresidenta Michelle Bachelet Jeria de no continuar con su candidatura a la Secretaría General de las Naciones Unidas. En marzo, el gobierno decidió retirar el patrocinio Chile a esta nominación, luego de evaluar elementos como la dispersión de candidatos en la región y su impacto en las posibilidades de éxito. Esa decisión se adoptó teniendo siempre presente las prioridades de la política exterior del país. Desde entonces, y tal como se anunció al momento de retirar el patrocinio, el gobierno de Chile no apoyó ninguna de las opciones en competencia. Chile reafirma su compromiso con el multilateralismo como una política de Estado y la necesidad de una profunda reforma al sistema de Naciones Unidas para dar cumplimiento efectivo a los propósitos que aspira su carta fundacional. Son las declaraciones que emite el gobierno de Chile, el Ministerio de Relaciones Exteriores, tras conocerse la decisión de la expresidenta Bachelet de no continuar con su candidatura a la Secretaría General de la ONU. En otros temas, continúa el desarrollo de las fondas en el territorio nacional, celebrando las fiestas patrias en este 19 de septiembre. Nos vamos hasta el Parque O'Higgins, tomamos contacto con Carla Fernández, tanteando el momento allí en la Gran Fonda de Chile. Carla, buenas noches.
3: ¿Qué tal, Gloria? Muy buenas noches. Sí, me encuentro precisamente en inmediaciones del Parque O'Higgins, donde solo ayer, 18 de septiembre, el recinto reunió más de 38.000 personas, y lo más importante es que no se registraron incidentes graves. Los principales episodios correspondieron a peleas menores asociadas al consumo excesivo de alcohol, que fueron atendidas oportunamente por los equipos de seguridad. Aquí cada vez comienza a llenarse más el recinto. Las personas a esta hora siguen comprando sus entradas en las boleterías, porque recordemos que esta es una celebración que termina pasado las 2 de la mañana. Pasemos a escuchar cómo lo está pasando la gente. Hola, amiga, en vivo para Radio Cooperativa. Cuéntanos cómo lo estás pasando.
4: Bien, súper, una fonda bien familiar dentro de todo. Con hartas ofertas para cosas para comer, para tomar, un cuecódromo que ya hemos bailado harta cueca y súper entrete, muy bacán esta organización de la municipalidad.
3: Cuéntanos, ¿qué estás tomando? ¿Cómo van los precios? ¿Cómo varían?
4: ¿Sabes qué? Terremoto, súper barato, encontramos una promoción de 2 por 5.000 pesos, así que muy bien, porque ayer fuimos a otra fonda bastante más cara, entonces agradecido de los precios de acá.
3: A ver, acá, amiga, para Radio Cooperativa, ¿cómo lo están pasando? Veo que están con un grupo de amigos.
4: Todo bien, lo único que está un poco complicado pasar porque hay mucha gente, hay algunos pasos que están medio complicados, hay muchas aglomeraciones, pero en temas de precios está todo bien. Encontramos también la promo de 5.000 pesos, hay de todos los precios, es algo muy familiar, hay muchos niños, así que dentro de todo la hemos pasado súper bien, y todavía queda fonda hasta más o menos las 2 de la mañana, así que todo bien.
3: Mi Gloria, ahí lo teníamos, parte de lo que nos cuentan las personas que están aquí en el parque, aquí en esta es la tercera jornada. Estuvo ya hace un rato el cantante Urbano Young Sister, ahora a eso de las 10 de la noche estará en la cumbia Zúmbale Primo y también Leo Rey, Gloria.
2: Bien, es Carla Fernández desde las fondas del Parque O'Higgins en estas celebraciones de fiestas patrias. Gracias, Carla. Buenas noches.
3: Buenas noches.
2: Nos vamos ahora a la

0: Región de Valparaíso, sabemos de la Corte de Apelaciones y el rechazo a los recursos que mantienen paralizadas las obras en el Olivar. Elizabeth Fuensalida con todo el detalle. Buenas noches.
1: La Corte de Apelaciones de Valparaíso rechazó los recursos de protección presentados por familias de El Olivar, la entidad patrocinante social Arquitectura y la constructora San Sebastián, quienes buscaban revertir la paralización de las obras de vivienda en este sector de Viña del Mar. La resolución se conoció tras 5 meses de tramitación y establece que los cuestionamientos planteados corresponden a materias de alta complejidad técnica que requieren peritajes y otras pruebas que deben ser analizadas en un juicio de mayor conocimiento. El tribunal también descartó que la actuación del Ministerio de Vivienda y Urbanismo haya implicado una vulneración legal o reglamentaria. Tras el fallo, el Seremi de Vivienda de Valparaíso, Marcelo Ruiz, defendió la decisión de mantener detenidos los trabajos y aseguró que existen antecedentes técnicos relacionados con la seguridad de las viviendas.
2: Después de 5 meses, la Corte de Apelaciones rechazó los recursos presentados contra una decisión que tomamos por una razón muy clara. No podemos permitir que el Estado entregue viviendas nuevas cuando existen antecedentes técnicos graves que cuestionan su seguridad. Esta decisión está respaldada por informes técnicos internos y externos, revisiones estructurales y de resistencia al fuego. Sabemos que demoler duele y que esperar más también duele. Por eso nuestro deber no es proteger contratos, ni empresas, ni intereses. Es proteger a las familias. Sabemos que los recurrentes han anunciado que acudirán a la Corte Suprema. Están en su derecho. Nosotros defenderemos nuevamente nuestra decisión con la misma convicción porque está sustentada en antecedentes técnicos sólidos y, tal como señalado desde el inicio, el Estado no entrega casas nuevas falladas.
1: Desde el MIMBO señalaron que están preparados para defender nuevamente su decisión ante esa instancia. Mientras continúan el proceso judicial, las familias de El Olivar permanecen a la espera de que se pueda retomar la construcción y avanzar hacia la entrega de viviendas definitivas.
0: Y de Valparaíso nos vamos a Aysén, en donde detectan la presencia del virus ISA en un centro de cultivo de salmones. Soledad Lorca con el detalle.
3: El Servicio Nacional de Pesca y Acuicultura recibió la notificación de un resultado positivo a virus ISA correspondiente al Centro de Cultivos ISASA de la empresa Salmones Camanchaca, ubicado en la agrupación de concesiones 20 en la región de Aysén. El resultado positivo fue detectado en las 2 jaulas que fueron muestreadas, mientras que en 1 de las jaulas observó signología compatible con la enfermedad. Ante estos antecedentes, Sanapesca notificó al Centro de Cultivo en calidad de sospechoso y se ingresó al establecimiento para mostrar todas las jaulas y recopilar los antecedentes necesarios para determinar la eventual confirmación y categorización del caso, de acuerdo con los procedimientos establecidos en el Programa Sanitario Específico de Vigilancia y Control del Virus ISA. Así lo indicó la directora regional de Sernapesca de Aysén, Daniela Leiva.
4: Como Servicio Nacional de Pesca y Acuicultura, continuaremos monitoreando la situación y coordinando además las acciones necesarias a fin de resguardar la condición sanitaria de la actividad acuícola, estableciendo las medidas de vigilancia y las medidas de control que corresponden conforme a los resultados del proceso de verificación.
3: De manera preventiva, Sanapesca instruyó a activar protocolos de bioseguridad en los centros de cultivo ubicados en la misma agrupación de concesiones y en un radio de 10 millas náuticas alrededor del centro ISASA para disminuir los riesgos de la diseminación de la gente.
0: Bien, a esta hora 10 grados la temperatura en Coyhaique, región de Aysén, en donde se registran chubascos débiles. También llueve en gran parte del centro sur del país, desde Rancagua hasta precisamente Coyhaique, no más al sur, inclusive hasta Torres del Paine se esperan lluvias durante esta tarde y noche, en donde ya, por ejemplo, en algunos sectores del Biobío han traído algunas consecuencias en la realización de las fondas y las ramadas que se desarrollan normalmente durante fiestas patrias y que han tenido estas complicaciones debido a las condiciones meteorológicas que se registran en el sur a esta hora. En Concepción, chubascos es lo que se mantiene en como pronóstico, también probables tormentas eléctricas y vientos con ráfagas de hasta 80 kilómetros por hora, por lo que están los ojos puestos en la situación meteorológica en el centro sur del país. Por ahora dejamos hasta acá la revisión de noticias. Santiago con cielos cubiertos, 13 grados la temperatura. Nos reencontramos más adelante en una próxima síntesis informativa. Buenas noches.
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0: Solo buenas canciones en Cooperativa para acompañar a todo Chile en este sábado 19 de septiembre.

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1: 13 grados. 13 grados en Santiago. Cooperativa. 9:32 minutos. 9:32 minutos.
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1: 12 grados. 12 grados en Santiago. Cooperativa. 10:34 minutos. 10:34 minutos.
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1: 12 grados. 12 grados en Santiago. Cooperativa, 11, 30 minutos. 11, 30 minutos.
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3: Expresidenta Bachelet desiste de su candidatura para dirigir Naciones Unidas. No me arrepiento de haber emprendido este gran desafío. Contribuimos a instalar en el debate que la próxima secretaria general debe ser una mujer de América Latina, declaró. El gobierno, por su parte, toma nota de la decisión y recuerda el retiro de su patrocinio tras evaluar elementos como la dispersión de candidatos en la región y su impacto en las posibilidades de éxito. Lluvias y fuertes vientos complican el desarrollo de algunas fondas en el centro-sur del país. Hay aviso por probables tormentas eléctricas desde Valparaíso hasta el Biobío. 13 personas han muerto en accidentes de tránsito en el marco de los desplazamientos por fiestas patrias. Miles de vehículos retornan a la capital este domingo. Habrá peaje a Luca hasta el mediodía. Por primera vez con Gendarmería y el regreso de la PDI, los hitos que marcaron la parada militar de este 19 de septiembre. Más de 10.000 efectivos desfilaron en la primera exhibición de las Fuerzas Armadas ante el presidente Kast. En Pitrufquén, región de la Araucanía, investigan 2 homicidios a personas de la tercera edad en hechos separados. Las víctimas, una mujer de 91 años y un hombre de 75. En el mundo, masivas protestas contra el gobierno de Milei en Argentina. La Casa Blanca le niega el acceso a 3 medios luego de que Trump los vetara. Y en el deporte, por Copa Davis, Chile pierde sus primeros partidos contra España. Este domingo al mediodía se viven los dobles sin la chance de seguir en pelea. En el fútbol, Santiago Wanderers, sub-20, no pudo contra el Real Madrid en la final intercontinental. 23 oros para Chile en los Odesur.
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3: ¿Qué tal? ¿Cómo están? Muy buenas noches, bienvenidos y bienvenidas a esta, la última edición del diario de Cooperativa que hacemos este domingo 20 de septiembre de 2026, último día ya de los feriados por fiestas patrias, donde se conmemoraron un nuevo 18 aquí en nuestro país. A esta hora Santiago con cielos cubiertos, una temperatura de 12 grados Celsius, se espera una máxima de 10

0: 26 para la jornada de este domingo. Hay pronóstico de chubascos para la jornada, cielos cubiertos, incluso viento con hasta 40 kilómetros por hora, el pronóstico de chubascos débiles durante todo el día en la región metropolitana. También algo de lluvia se espera para Valparaíso, para Rancagua, cielos cubiertos, también probable tormenta eléctrica, lo mismo en Talca, una máxima de 15 grados y vientos de hasta 60 kilómetros por hora acompañando estos chubascos. También lluvia en el Ñuble, se esperan 14 de máxima y lluvia durante toda la jornada para Chillán, hasta 70 kilómetros por hora los vientos. En Concepción, 13 de máxima, también con lluvia y probable tormenta eléctrica, fuertes vientos los que se pueden registrar también en la capital del Biobío. 13 grados la máxima en Temuco, cielos con lluvia durante todo el día domingo, lo mismo para Valdivia, cielos cubiertos y una máxima de 10 grados. También se esperan precipitaciones en Puerto Montt con una máxima de 11 grados, en Coyhaique hasta 13, cielos cubiertos y lluvia débil durante toda la jornada. En Torres del Paine una temperatura máxima de 5 grados, chubascos de agua, nieve, débiles se esperan para la mañana y para la noche, mientras que en Punta Arenas, cielos nublados, una máxima de 4 grados. Por el norte del país, 23 la máxima pronosticada para Arica, también con los cielos con nubosidad, lo mismo en Iquique, 22 de máxima, 18 para Antofagasta, 27 en Copiapó, 14 la mínima y 18 la máxima para La Serena y Coquimbo con los cielos nublados. Revisado el pronóstico del tiempo, comenzamos el diario de Cooperativa.
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0: Y partimos con la expresidenta Michelle Bachelet, que tras los negativos resultados de los sondeos preliminares sobre su candidatura a Secretaría General de las Naciones Unidas, anunció la exmandataria que no va a continuar en la carrera por el cargo. Brian Gálvez con el detalle.
2: Tras los negativos resultados en los sondeos preliminares sobre su candidatura a la Secretaría General de Naciones Unidas, la expresidenta Michelle Bachelet anunció que no continuará en la carrera por el cargo. En un video publicado en sus redes sociales, la exmandataria señaló que, a pesar de haber ido contra la corriente, se siente orgullosa de haber levantado las banderas de lo que consideraba correcto en el debate mundial. También agradeció a los presidentes de Brasil y México por haber apoyado a su candidatura desde el primer momento, así como a los chilenos y chilenas que respaldaron su postulación.
3: Hoy anuncio que he decidido no continuar con la candidatura a la Secretaría General de Naciones Unidas. Algunos creerán que no eran los tiempos para una candidatura como la que quise representar. No me arrepiento de haber emprendido este gran desafío. Contribuimos a instalar en el debate global que la próxima secretaria general debe ser una mujer de América Latina. Agradezco muy especialmente a los presidentes de Brasil, Ignacio Lula da Silva, y de México, Claudia Sheinbaum, que respaldaron esta candidatura desde el primer día con generosidad y convicción.
2: Por su parte, el viceministro del Interior y de Segegop, Claudio Alvarado, al ser consultado por la candidatura de Bachelet a la Secretaría General de Naciones Unidas, reafirmó la postura del gobierno y sostuvo que no contaba con una base de apoyo sólida.
4: El gobierno ha sido muy claro desde, incluso antes de asumir, de que era una candidatura a la cual no se le veía una base de apoyo sólida, y por lo tanto el gobierno tomó una decisión.
2: Por su parte, el presidente de la Cámara de Diputadas y Diputados, Jorge Alessandri, señaló que Bachelet no era la mejor exponente para ocupar este cargo. En tanto, la presidenta del Senado, Paulina Núñez, sostuvo que no le corresponde opinar sobre una candidatura que no fue respaldada por el gobierno de Chile.
5: Nosotros sentimos que las reformas realizadas por la presidenta Bachelet en su segundo gobierno especialmente habían sido malas para Chile. Y si fueron malas para Chile, mal podríamos querer mandar eso como ejemplo para el resto de los países de América, y evidentemente el resultado que está teniendo demuestra nuevamente que el gobierno estaba en lo correcto y que desde nuestro partido también estábamos en lo correcto.
6: En mi caso, como presidente del Senado, no me corresponde evaluar una campaña electoral ni menos de una candidata que no ha sido apoyada o no ha

0: la candidata directamente del gobierno de Chile.
1: A estas declaraciones de los máximos representantes de ambas cámaras se han sumado voces de distintos sectores políticos, mientras desde el oficialismo se han respaldado los argumentos expuestos por el gobierno, desde la oposición han destacado el liderazgo y la trayectoria nacional e internacional de Michelle Bachelet tras su decisión de bajarse de la carrera por la Secretaría General de Naciones Unidas.
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3: Y con la inclusión de Gendarmería y la vuelta de la PDI, se desarrolló la Gran Parada Militar 2026. Contó con el desfile de más de 10.000 efectivos y se convirtió en la segunda de mayor duración del siglo XXI. Cristian Aburto estuvo allí.
4: En el marco del Día de la Gloria del Ejército se llevó a cabo la versión número 111 de la Parada Militar, evento que se desarrolla cada año desde 1915 y esta edición en la que tuvo más funcionarios participando en 17 años. Fueron más de 10.200 los efectivos que desfilaron por la elipse del Parque O'Higgins, tanto del Ejército, la Armada, la Fuerza Aérea, Carabineros, la Policía de Investigaciones, que vuelve luego de 3 años ausente, y también Gendarmería, que participa por primera vez al pasar a depender del Ministerio de Seguridad Pública. Las instituciones pusieron a disposición a su personal, pero también a su fuerza militar armamentista, y el enfoque que se le dio al evento es la demostración de la fuerza que hubo en los despliegues que se han realizado en el último tiempo, como el trabajo en la macrozona sur, en la frontera norte, en catástrofes que se han registrado y en el territorio antártico. Esta parada militar es la primera del presidente de la República, José Antonio Kast, y él fue quien autorizó su realización a solicitud del general Sebastián García Huidobro, jefe de las fuerzas, quien fue el encargado de la coordinación en terreno del desfile. El teniente coronel Cristian Salinas, vocero oficial del ejército para esta parada militar, recalcó la importancia que tiene para las Fuerzas Armadas este evento anual.
5: Es una de las más grandes de los últimos 17 años. Para nosotros representa la cercanía que nos tenemos hacia la tradición republicana que tenemos de rendir honores al presidente de la República, a la autoridad de referentes lugares y también la cercanía que tenemos con la comunidad. Finalmente, hacer una buena representación, una buena demostración que la ciudadanía conozca lo que tenemos, lo que somos y lo que está a disposición de ellos.
4: Una de las novedades de la Gran Parada Militar 2026 fue la presencia de los carros MOWAC de transporte de personal, los que han sido utilizados recientemente en distintas emergencias, pero sin lugar a dudas, lo que más deslumbró al público fue el sobrevuelo de los aviones de la Fuerza Aérea. En la instancia, el ministro de Seguridad Pública, Martín Arrau, afirmó estar contento con las cifras de postulantes a algunas de las Fuerzas Armadas.
6: Sí, por orgullo que tenemos una cifra récord de postulantes a las escuelas oficiales de carabineros, y lo mismo está pasando en otras instituciones, y ese cambio de ánimo, ese respeto a la autoridad, también algunas leyes que estamos pasando que son aumento de presupuesto en remuneraciones a nuestras policías, precisamente son alicientes que tienen que ver con la ejecución presupuestaria, pero que nos llevan a pronosticar que tendremos más fuerza policial en las calles y con mayor decisión.
4: Desde el mundo político, el presidente de la Cámara de Diputadas y Diputados, Jorge Alessandri de la UDI, indicó que este evento es una señal de la fuerza militar del país. Por su parte, la senadora socialista Paulina Bogdanovich afirma que es una demostración de que Chile defiende su soberanía.
7: Evidentemente, esta gran parada militar es un rito republicano, pero además en momentos complicados en el mundo, en el planeta, cada señal debe ser analizada, el despliegue militar, el profesionalismo, el amor por la patria.
8: Hay que relevar la importancia que tiene el ejército y evidentemente en momentos donde también a veces algunos empiezan a tratar de instalar temas, creo que es bien importante una demostración, por supuesto, la defensa irrestricta a nuestra soberanía.
4: Fueron 3 horas y 15 minutos las que duró la Gran Parada Militar 2026, la segunda más extensa del siglo XXI. Transcurrió en total normalidad con una presencia masiva de público, tanto familiares de los participantes como personas que no querían perderse el evento. Todo en el marco de la celebración del Día de la Gloria del Ejército este 19 de septiembre.
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3: Y seguimos en modo fiestas patrias y con los fonderos que destacan la alta afluencia de público y las buenas ventas durante la tercera jornada, pese a los precios elevados que acusan los asistentes. Carla Fernández con todo el detalle.
9: Las fondas han marcado las celebraciones de fiestas patrias durante estos días con música en vivo, cueca, juegos tradicionales y una amplia oferta gastronómica que ha convocado a miles de personas en distintos puntos del país. En Santiago, el Parque O'Higgins ha sido uno de los principales escenarios donde la Gran Fonda de Chile abrió sus puertas el pasado jueves 17 de septiembre. Solo durante la primera jornada, más de 30.000

0: personas llegaron al recinto, según el balance entregado por la organización y el municipio. La celebración también se ha extendido a otros sectores de la capital, como el Parque Estadio Nacional, donde se desarrolla la Fonda Corazón de Chile. Algunos asistentes comentaron al micrófono de Cooperativa cómo vivieron esta jornada de celebración.
1: La verdad que lo estoy pasando súper bien. Bueno, he venido 3 años seguidos acá y la verdad que todos los años ha sido diferente. Los cambios que hay acá, ahora hay mucha más gente que el año pasado, los precios igual están un poquito más elevados, pero igual se puede consumir algo. Nosotros acá estamos tomando terremoto para chorip, salchipapa y michelada.
2: Mira, súper bien, a pesar que hay harta gente, pero los precios muy bien, una promo muy buena. Me ha gustado harto venir aquí al Parque O'Higgins. Siento que los precios no están disparados, pero muy bien, a no ser que haya mucha gente.
3: ¿Y qué es lo que has tomado?
2: Lo que más he tomado, terremoto y una cervecita me tomé por ahí, pero al bolsillo queda bien.
0: Las fondas entran en su recta final y hoy será la última jornada de varias de las principales celebraciones en la capital. Han sido días marcados por la música, la gastronomía y las tradiciones chilenas, pero también por el trabajo de los fonderos, quienes hacen un balance de cómo han estado las ventas durante estas fiestas patrias.
4: Demasiado bueno, mi amor. Mucha gente más que el año pasado. Todo bien. Gracias a Dios, todo se ha vendido bastante, mucha gente, mucha seguridad, todo bueno.
5: Súper bien, la verdad. La gente le gusta mucho nuestro producto, como los terremotos, como los chaguarmas, las hamburguesas, todas esas cosas, las papitas y todo eso. A comparación con el año pasado, yo creo que la gente está tomando más que comiendo.
0: En tanto, las autoridades ya se preparan para el retorno de cerca de 180.000 vehículos a la región metropolitana durante esta jornada, por lo que se implementará el peaje a Luca entre las 7 de la mañana y el mediodía en distintos puntos de las rutas 5 y 68. Esto mientras el balance deja 136 siniestros viales y 13 personas fallecidas, cifra que representa un aumento del 86% respecto del mismo periodo del año pasado. Ante este escenario, las autoridades reiteraron el llamado al autocuidado y especialmente a no consumir alcohol si se va a conducir.
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7: Vamos con el deporte y la derrota de Chile en sus primeros partidos en el inicio de la llave de Copa Davis frente a España. En el fútbol, Santiago Wanderers sub-20 con el Real Madrid que cayó en la final intercontinental. Rodrigo Gómez con toda la información del deporte.
8: Chile comenzó con 2 derrotas su presentación frente a España por Copa Davis. Los partidos se disputaron en el Court Central Anita Lizana del Estadio Nacional. En el primer turno, Alejandro Travilo, 28 en el ranking ATP, perdió frente a Daniel Mérida, número 41 del escalafón. Travilo cayó por 5-7, 6-3 y 6-3. Entregó sus explicaciones sobre la derrota.
9: Sí, duele muchísimo. Sabía que era un punto importante, clave. Había empezado muy bien y duele un poco porque siento que fue como un parte de juego que se me fue y no pude recuperar los quiebres y algo que voy a tener que ver qué pasó y nada, tratar de trabajar eso, pero sí, una derrota dura.
8: En el segundo partido, Cristian Garín, 133 del ranking, sufrió una dura caída ante Rafael Jodar, que está en el puesto 14 del ATP. Garín cayó por 6-0 y 6-2. La dura derrota deja a la llave 2-0 a favor de los españoles. Hoy, en el juego de dobles, se miden Alejandro Tavilo y Tomás Barrios contra Pedro Martínez y Jaime Munar. Luego, en los individuales agendados y se estira la llave, Alejandro Tavilo se mide con Rafael Jodar, mientras que en el segundo turno, Cristian Garín se enfrenta a Daniel Mérida. En el fútbol, Santiago Wanderers sub-20 perdió la final intercontinental frente al Real Madrid. El encuentro se jugó en el estadio Santiago Bernabéu y los caturros cayeron por 3-1. Además, lamentaron 7 cartulinas amarillas y 3 expulsiones. El capitán Lucas Avendaño reflejó el pesar del equipo luego de la derrota en la final.
10: Bueno, sí, creíamos y podíamos. Tuvimos momentos muy buenos. Lamentablemente nos condicionaron a roja. Ya después me molesta lo de los árbitros en el sentido de, no me gusta poner excusas, pero en el sentido de que sean polacos, que no podamos comunicarnos con ellos. Es vergonzoso para mí eso, pero bueno, no me gustan las excusas y nada. Totalmente agradecido de la gente que nos vino a apoyar, de la gente que está en Chile, que no pudo venir, pero nos está apoyando igual. Y nada, agradecer nada más. Sí, o sea, los FAU más

0: mínimo se los cobraban, a nosotros no. Las expulsiones nos condicionaron todo, pero no hay excusa, ellos juegan bien.
1: En la Liga de España, el Betis de Manuel Pellegrini visita al Deportivo La Coruña a las 13:30 horas de hoy. El Oso de Sur, el Team Chile, sigue cosechando medallas de oro. Alcanzaron el primer lugar en natación artística las hermanas Soledad y Trinidad García y la dupla de Teodora Garrido y Nicolás Campos.

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1: Hablemos de seguridad. El ministro Arrau afirma que se está reuniendo con parlamentarios para destrabar la tramitación de la reforma de seguridad. El oficialismo pide realismo legislativo para su aprobación, mientras que en paralelo comienza ya a estructurarse la propuesta del gobierno para la ley de presupuestos 2027. Paula Lillo con todo el detalle.
2: 10 días quedan para que venza la urgencia simple de la reforma constitucional de seguridad que impulsa el gobierno, proyecto que aún no logra reunir los votos necesarios en el Senado. La principal controversia de esta propuesta, que forma parte de la agenda contra el crimen organizado y el terrorismo, ACOT, se centra en la creación de un nuevo estado de excepción para enfrentar amenazas graves. Esto dado que su diseño original le permitiría al presidente decretar la medida por 120 días y renovarla por otros 120 más sin la autorización del Congreso. Frente a esto, el ministro de Seguridad, Martín Arrau, aseguró que se ha reunido con parlamentarios para buscar acuerdos que permitan destrabar la tramitación de la reforma.
3: Esta semana veremos reglas de uso de la fuerza, infraestructura crítica, la ley de que mejora remuneraciones de carabineros y otras. Y nos falta una de ellas, que es precisamente esta ley que busca perseguir con mayor fuerza a las organizaciones criminales y un nuevo estado de excepción constitucional. He estado hablando con los parlamentarios, le hemos dado tiempo, todo el tiempo que sea necesario, para que ellos lleguen a algún acuerdo de mejora de esa propuesta que hemos hecho para prosperar hacia tener esa herramienta. Lo hemos dicho, si es que hay que modificar el nombre de esta excepción o modificar el que existe, si es que hay alguna de las cosas que hemos propuesto que hay que bajarla a rango legal, estamos totalmente disponibles.
2: Hay reacciones al respecto desde el Congreso. La presidenta del Senado, Paulina Núñez, de Renovación Nacional, emplazó al Ejecutivo a dejar que el Senado, a través de los senadores Andrés Longton, también RN, y Arturo Esquella, de Republicanos, encaucen la discusión. Ambos fueron encomendados por el gobierno para elaborar un diseño del proyecto que tenga viabilidad tanto en la Comisión de Constitución como en el Pleno.
4: Realismo legislativo. No nos olvidemos que aquí se necesitan 29 votos para poder aprobar esta reforma constitucional. Por lo tanto, yo espero y le pido al Ejecutivo que deje que el Senado siga encauzando esta discusión. Escucharnos siempre va a facilitar un consenso, un acuerdo, encontrarnos. Yo creo que llegó el momento de entender que ya no estamos en una etapa de instalación. Por lo tanto, esa mayor coordinación es un mínimo, es un desde para poder ir despachando proyectos de ley.
2: En la otra vereda, el senador socialista de la Comisión de Seguridad, Juan Luis Castro, afirmó que cree que la reforma no se terminará llevando a cabo por falta de respaldo político.
5: Lo más probable es que se vence el plazo de la urgencia que tiene la reforma de seguridad y no se vaya a ver, porque no tiene acuerdo. Lo más probable es que esto se vaya apagando rápidamente por falta de acuerdo, porque este fue un traspié del gobierno y del Ministerio de Seguridad. Creer que reformando la Constitución se atacaba mejor el crimen organizado, la verdad es que era no observar la realidad de hoy, los instrumentos necesarios para fortalecer ese combate que todos queremos dar, pero con herramientas útiles, no con aquellas que generan más dificultad, más disociación y pérdida de libertades individuales.
2: En paralelo, comienza también la conversación por la ley de presupuestos para el próximo año en La Moneda. El foco estaría en los ministerios reactivadores, que según el criterio del gobierno serían obras públicas, vivienda y posiblemente salud. Por su parte, la seguridad seguiría siendo prioridad, con la expectativa de que se le entreguen recursos adicionales a las instituciones ligadas a ese sector. El ministro Arrau aseguró que espera que el aumento del presupuesto se traduzca en el incremento de las remuneraciones de las policías, con el fin de que crezca la dotación policial.
6: Cooperativa. 12:23 minutos. 12:23 minutos.
1: Vamos a la región de Valparaíso. Encuentran el cuerpo del hombre de 33 años que se encontraba desaparecido en el mar desde este pasado viernes. Esto en Concón. Elizabeth Fuensalida.
7: Un amplio operativo desplegado por mar, aire y tierra permitió localizar durante la mañana de este sábado el cuerpo sin vida de un hombre de 33 años quien se encontraba desaparecido desde la tarde del viernes luego de ingresar al mar en el sector de la desembocadura del río Aconcagua en Concón. La emergencia se activó luego de que un familiar alertara a la autoridad marítima sobre la desaparición, dando inicio a un dispositivo de búsqueda coordinado a través del número de emergencia marítima 137. En las labores participaron unidades de la Armada, botes salvavidas y un

0: helicóptero naval, también la policía marítima, bomberos, carabineros y personal civil. El cuerpo se fue encontrado durante la mañana por un buzo que formaba parte del operativo de rastreo desplegado en la zona. El capitán de puerto de Valparaíso, capitán de fragata Jacob Silva, entregó antecedentes sobre el procedimiento y las labores realizadas para dar con el paradero del hombre.
1: Más de 100 personas participaron en esta rebusca, en donde destaca la participación del bote salvavidas, Carabineros de Chile, la Municipalidad de Concón, equipos del Grupo de Respuesta Inmediata de la Armada de Chile y todos los medios aéreos de superficie y terrestres que se colocaron a disposición. Damos las gracias a todas estas instituciones que nos ayudaron a poder finalmente encontrar a la persona que se encontraba desaparecida y de la misma forma efectuamos un llamado a la comunidad a no bañarse en lugares que no están habilitados para ello, como es el caso de la desembocadura del río Aconcagua.
0: Tras el hallazgo, los antecedentes fueron puestos a disposición de las autoridades correspondientes para determinar las circunstancias en que ocurrió el fallecimiento.
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3: Y terminamos en la región de la Araucanía, puntualmente en la comuna de Pitrufquén, donde se registraron dos hechos de carácter policial. El primero, el asesinato de una mujer adulta mayor de 91 años que fue encontrada en su domicilio por un familiar. No se descarta la hipótesis del robo. Escuchamos a la fiscal Vania Arancibia.
4: Un familiar directo de la víctima vino a visitarla y pudo constatar de que se encontraba sin vida. Se trata de una mujer de la tercera edad, de 91 años de edad, y que presenta lesiones evidentemente atribuibles a terceras personas. De la revisión del sitio del suceso, se puede determinar que hubo registro de las pertenencias de los muebles que existen en el interior de la casa, y por lo tanto, una hipótesis que no se puede descartar es el robo.
3: Por otra parte, también en Pitrufquén investigan el homicidio de otro adulto mayor de 71 años que fue encontrado sin vida al exterior de su domicilio en el sector Alto Mirador. El Ministerio Público y la Policía de Investigaciones se materializaron en el lugar para llevar adelante las diligencias en torno a descubrir el autor y los motivos del hecho.
5: Cooperativa, 12:26 minutos. 12:26 minutos.
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3: Expresidenta Bachelet desiste de su candidatura para dirigir Naciones Unidas. No me arrepiento de haber emprendido este gran desafío. Contribuimos a instalar en el debate que la próxima secretaria general debe ser una mujer de América Latina, declaró. Lluvias y fuertes vientos complican el desarrollo de algunas fondas en el centro sur del país. Hay aviso por probables tormentas eléctricas desde Valparaíso hasta el Biobío. Y 13 personas han muerto en accidentes de tránsito en el marco de Fiestas Patrias. Miles de vehículos retornan a la capital este domingo. Habrá peaje a Luca hasta el mediodía. Y en el deporte, por Copa Davis, Chile pierde sus dos primeros partidos contra España. Este domingo al mediodía se viven los dobles y las chances de seguir en pelea. En el fútbol, Santiago Wanderers sub-20 no pudo contra el Real Madrid en la final intercontinental. 23 oros para Chile en los Odesur.
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3: Y así nos vamos, dejamos hasta aquí esta edición del Diario de Cooperativa. A esta hora Santiago con una temperatura de 12 grados, cielos nublados, esperamos hasta 16 grados para este domingo, en donde la lluvia va a ser la tónica en gran parte del centro sur del país, con distintas intensidades, pero con probables tormentas eléctricas pronosticadas desde la región de Valparaíso hasta el Biobío. Lo dejamos hasta aquí. Muchas gracias por informarse con nosotros. Ya estaremos de vuelta con la primera edición del Diario de Cooperativa a partir de las 8:30 de la mañana. Que estén muy bien. Muy buenas noches.
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1: 12 grados. 12 grados en Santiago. Cooperativa. 12:30 minutos. 12:30 minutos.
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1: Cooperativa. Una de la madrugada.
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1: 11 grados. 11 grados en Santiago. Cooperativa. 1:32 minutos. 1:32 minutos.
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1: 11 grados. 11 grados en Santiago. Cooperativa. 2:30 minutos. 2:30 minutos.
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1: Cooperativa. Tres, un minuto. Tres, un minuto.
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1: 11 grados. 11 grados en Santiago. Cooperativa. 3:33 minutos. 3:33 minutos.
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1: Cooperativa, 4, 1 minuto. 4, 1 minuto.

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1: 10 grados. 10 grados en Santiago. Cooperativa. 4:35 minutos. 4:35 minutos.
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1: Cooperativa, 5, 2 minutos. 5, 2 minutos.
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1: 11 grados. 11 grados en Santiago. Cooperativa. 5:33 minutos. 5:33 minutos.
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2: Cooperativa. 6 de la mañana.
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1: 11 grados. 11 grados en Santiago. Cooperativa. 6, 29 minutos. 6, 29 minutos.

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1: Cooperativa, 7 de la mañana.

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1: 12 grados. 12 grados en Santiago. Cooperativa, 7:26 minutos. 7:26 minutos.
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1: Cooperativa. 8 de la mañana.
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3: Cooperativa, 8:30 minutos.

0: 8:30 minutos.
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2: Expresidenta Bachelet desiste de su candidatura para dirigir Naciones Unidas. No me arrepiento de haber emprendido este gran desafío. Contribuimos a instalar en el debate que la próxima secretaria general debe ser una mujer de América Latina, declaró. El gobierno, por su parte, toma nota de la decisión y recuerda el retiro de su patrocinio tras evaluar elementos como la dispersión de candidatos en la región y su impacto en las posibilidades de éxito. Lluvias y fuertes vientos complicaron el desarrollo de algunas fondas en el centro-sur del país. Hay aviso por probables tormentas eléctricas desde Valparaíso hasta el Biobío. 13 personas han muerto en accidentes de tránsito en el marco de las fiestas patrias. Miles de vehículos retornan a la capital este domingo. Habrá peaje a Luca hasta el mediodía. Por primera vez con Gendarmería y el regreso de la PDI, parte de los hitos que marcaron la parada militar de este 19 de septiembre. Más de 10.000 efectivos desfilaron en la primera exhibición de las Fuerzas Armadas ante el presidente Kast. En Pitrufquén, región de la Araucanía, investigan 2 homicidios a personas de la tercera edad en hechos separados. Las víctimas, una mujer de 91 años y un hombre de 75. En el mundo, masivas protestas contra el gobierno de Milei en Argentina. La Casa Blanca le niega el acceso a 3 medios luego de que Trump los vetara. Y en el deporte, por Copa Davis, Chile pierde sus primeros partidos contra España. Este domingo al mediodía se viven los dobles y las chances de seguir en pelea. En el fútbol, Santiago Wanderers sub-20 no pudo contra el Real Madrid en la final intercontinental. 23 oros para Chile en los Odesur.
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2: ¿Qué tal? Muy buenos días, bienvenidos y bienvenidas a esta primera edición del diario de Cooperativa que hacemos hoy domingo 20 de septiembre de 2026, último día de celebraciones de fiestas patrias en donde ya se esperan para esta jornada los remates en las distintas fondas, esperando también que la lluvia que está pronosticada para esta jornada en gran parte del centro sur del país no empañe las celebraciones. Hay pronósticos de chubascos desde Valparaíso hacia el sur, en donde habrá una máxima de 16 grados para el puerto, 16 también la máxima en Santiago, a esta hora con cielos cubiertos. Rancagua, chubascos también pronosticados para la jornada, una máxima de 15 grados, 15 también en Talca, en Chillán, 14 para Concepción, donde anoche llovió mucho, muy fuerte. También hubo afectaciones en algunas fondas por la lluvia que cayó, también los fuertes vientos, habían rachas pronosticadas de hasta 80 kilómetros por hora, lo que se dejó sentir en el Biobío en la jornada de sábado. Para Temuco se esperan 13 de máxima, cielos cubiertos a esta hora. Valdivia, una máxima de 12, chubascos con vientos débiles durante esta jornada. 11 grados para Puerto Montt, también con chubascos, ráfagas de viento de hasta 50 kilómetros por hora. Para Coyhaique, chubascos también, una máxima de 9 grados, 5 en Torres del Paine, en donde las precipitaciones son de agua nieve. Y para Punta Arenas, el cielo con nubosidad parcial, una máxima pronosticada de 5 grados para el día de hoy. En el norte del país, 23 la máxima en Arica, cielos cubiertos, lo mismo en Iquique con 22, 18 en Antofagasta y la llovizna matinal, 27 en Copiapó y 18 la máxima en La Serena y Coquimbo, cielos nublados durante todo el día. Revisado el pronóstico del tiempo, comenzamos el diario de Cooperativa.
0: Cooperativa, 8:34 minutos. 8:34 minutos.
2: Y comenzamos con la noticia que marcó la tarde de ayer, tras los negativos resultados de los sondeos preliminares sobre su candidatura a la Secretaría General de Naciones Unidas. La expresidenta Bachelet anunció que no continuará en la carrera por el cargo. Brian Gálvez.
3: Tras los negativos resultados en los sondeos preliminares sobre su candidatura a la Secretaría General de Naciones Unidas, la expresidenta Michelle Bachelet anunció que no continuará en la carrera por el cargo. En un video publicado en sus redes sociales, la exmandataria señaló que, a pesar de haber ido contra la corriente, se siente orgullosa de haber levantado las banderas de lo que consideraba correcto en el debate mundial. También agradeció a los presidentes de Brasil y México por haber apoyado a su candidatura desde el primer momento, así como a los chilenos y chilenas que respaldaron su postulación.
4: Hoy anuncio que he decidido no continuar con la candidatura a la Secretaría General de Naciones Unidas. Algunos creerán que no eran los tiempos para una candidatura como la que quise representar. No me arrepiento de haber emprendido este gran desafío. Contribuimos a instalar en el debate global que la próxima secretaria general debe ser una mujer de América Latina. Agradezco muy especialmente a los presidentes de Brasil, Ignacio Lula da Silva, y de México, Claudia Sheinbaum, que respaldaron esta candidatura desde el primer día con generosidad y convicción.
3: Por su parte, el viceministro del Interior y de Segegop, Claudio Alvarado, al ser consultado por la candidatura de Bachelet a la Secretaría General de Naciones Unidas, reafirmó la postura del gobierno y sostuvo que no contaba con una base de apoyo sólida.
5: El gobierno ha sido muy claro desde, incluso antes de asumir, de que era una candidatura a la cual no se le veía una base de apoyo sólida, y por lo tanto el gobierno tomó una decisión.
3: Por su parte, el presidente de la Cámara de Diputadas y Diputados, Jorge Alessandri, señaló que Bachelet no era la mejor exponente para ocupar este cargo. En tanto, la presidenta del Senado, Paulina Núñez, sostuvo que no le corresponde opinar sobre una candidatura que no fue respaldada por el gobierno de Chile.
6: Nosotros sentimos que las reformas realizadas por la presidenta Bachelet en su segundo gobierno especialmente habían sido malas para Chile. Y si fueron malas para Chile, mal podríamos querer mandar eso como ejemplo para el resto de los países de América, y evidentemente el resultado que está teniendo demuestra nuevamente que el gobierno estaba en lo correcto y que desde nuestro partido también estábamos en lo correcto.
7: En mi caso, como presidente del Senado, no me corresponde evaluar una campaña electoral ni menos de una candidata que no ha sido apoyada o no ha sido la candidata directamente del gobierno de Chile.
3: A estas declaraciones de los máximos representantes de ambas cámaras se han sumado voces de distintos sectores políticos, mientras desde el oficialismo se han respaldado los argumentos expuestos por el gobierno, desde la oposición han destacado el liderazgo y la trayectoria nacional e internacional de Michelle Bachelet tras su decisión de bajarse de la carrera por la Secretaría General de Naciones Unidas.
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2: Con la inclusión de Gendarmería y la vuelta de la PDI se desarrolló la Gran Parada Militar 2026. Contó con el desfile de más de 10.000 efectivos y se convirtió en la segunda de mayor duración del siglo XXI. Cristian Aburto con la información.
8: En el marco del Día de la Gloria del Ejército se llevó a cabo la versión número 111 de la Parada Militar, evento que se desarrolla cada año desde 1915 y esta edición en la que tuvo más funcionarios participando en 17 años. Fueron más de 10.200 los efectivos que desfilaron por la elipse del Parque O'Higgins, tanto del Ejército, la Armada, la Fuerza Aérea, Carabineros, la Policía de Investigaciones, que vuelve luego de 3 años ausente, y también Gendarmería, que participa por primera vez al pasar a depender del Ministerio de Seguridad Pública. Las instituciones pusieron a disposición a su personal, pero también a su fuerza militar armamentista, y el enfoque que se le dio al evento es la demostración de la fuerza que hubo en los despliegues que se han realizado en el último tiempo, como el trabajo en la macrozona sur, en la frontera norte, en catástrofes que se han registrado y en el territorio antártico. Esta parada militar es la primera del presidente de la República, José Antonio Kast, y él fue quien autorizó su realización a solicitud del general Sebastián García Huidobro, jefe de las fuerzas, quien fue el encargado de la coordinación en terreno del desfile. El teniente coronel Cristian Salinas, vocero oficial del ejército para esta parada militar, recalcó la importancia que tiene para las Fuerzas Armadas este evento anual.
9: Es una de las más grandes de los últimos 17 años. Para nosotros representa la cercanía que nos tenemos hacia la tradición republicana que tenemos de rendir honores al presidente de la República, a la autoridad de los referentes lugares y también la cercanía que tenemos con la comunidad. Finalmente, hacer una buena representación.

0: dando una buena demostración que la ciudadanía conozca lo que tenemos, lo que somos y lo que está a disposición de ellos.
1: Una de las novedades de la Gran Parada Militar 2026 fue la presencia de los carros MOWAC de transporte de personal, los que han sido utilizados recientemente en distintas emergencias. Pero sin lugar a dudas, lo que más deslumbró al público fue el sobrevuelo de los aviones de la Fuerza Aérea. En la instancia, el ministro de Seguridad Pública, Martín Arrau, afirmó estar contento con las cifras de postulantes a algunas de las Fuerzas Armadas.
2: Sí, por orgullo que tenemos una cifra récord de postulantes a las Escuelas Oficiales de Carabineros, y lo mismo está pasando en otras instituciones, y ese cambio de ánimo, ese respeto a la autoridad, también algunas leyes que estamos pasando que son aumento de presupuesto en remuneraciones a nuestras policías, precisamente son alicientes que tienen que ver con la ejecución presupuestaria, pero que nos llevan a pronosticar que tendremos más fuerza policial en las calles y con mayor decisión.
1: Desde el mundo político, el presidente de la Cámara de Diputadas y Diputados, Jorge Alessandri de la UDI, indicó que este evento es una señal de la fuerza militar del país. Por su parte, la senadora socialista Paulina Bogdanovich afirma que es una demostración de que Chile defiende su soberanía.
3: Evidentemente, esta gran parada militar es un rito republicano, pero además en momentos complicados en el mundo, en el planeta, cada señal debe ser analizada, el despliegue militar, el profesionalismo, el amor por la patria.
4: Hay que relevar la importancia que tiene el ejército y evidentemente en momentos donde también a veces algunos empiezan a tratar de instalar temas, creo que es bien importante una demostración, por supuesto, la defensa irrestricta a nuestra soberanía.
1: Fueron 3 horas y 15 minutos las que duró la Gran Parada Militar 2026, la segunda más extensa del siglo XXI. Transcurrió en total normalidad con una presencia masiva de público, tanto familiares de los participantes como personas que no querían perderse el evento. Todo en el marco de la celebración del Día de la Gloria del Ejército este 19 de septiembre.
5: Y seguimos con las fiestas patrias, pero esta vez en las fondas, en donde se destaca la alta afluencia de público y la buena venta durante la tercera jornada, pese a los altos precios que acusan los asistentes. Carla Fernández con todo el detalle.
6: Las fondas han marcado las celebraciones de fiestas patrias durante estos días con música en vivo, cueca, juegos tradicionales y una amplia oferta gastronómica que ha convocado a miles de personas en distintos puntos del país. En Santiago, el Parque O'Higgins ha sido uno de los principales escenarios donde la Gran Fonda de Chile abrió sus puertas el pasado jueves 17 de septiembre. Solo durante la primera jornada, más de 30.000 personas llegaron al recinto, según el balance entregado por la organización y el municipio. La celebración también se ha extendido a otros sectores de la capital, como el Parque Estadio Nacional, donde se desarrolla la Fonda Corazón de Chile. Algunos asistentes comentaron al micrófono de Cooperativa cómo vivieron esta jornada de celebración.
7: La verdad que lo estoy pasando súper bien. Bueno, he venido 3 años seguidos acá y la verdad que todos los años ha sido diferente. Los cambios que hay acá, ahora hay mucha más gente que el año pasado. Los precios igual están un poquito más elevados, pero igual se puede consumir algo. Nosotros acá estamos tomando terremoto para chorip, salchipapa y michelada.
8: Mira, súper bien, a pesar que hay harta gente, pero los precios muy bien, una promo muy buena. Me ha gustado harto venir aquí al Parque O'Higgins. Siento que los precios no están disparados, pero muy bien, a no ser que haya mucha gente.
5: ¿Y qué es lo que has tomado?
8: Lo que me ha tomado, terremoto y una cervecita me tomé por ahí, pero al bolsillo queda bien.
6: Las fondas entran en su recta final y hoy será la última jornada de varias de las principales celebraciones en la capital. Han sido días marcados por la música, la gastronomía y las tradiciones chilenas, pero también por el trabajo de los fonderos, quienes hacen un balance de cómo han estado las ventas durante estas fiestas patrias.
9: Demasiado bueno, mi amor. Mucha gente más que el año pasado. Todo bien. Gracias a Dios, todo se ha vendido bastante, mucha gente, mucha seguridad, todo bueno.
10: No, súper bien, la verdad. La gente le gusta mucho nuestro producto, como los terremotos, como los chaguarmas, las hamburguesas, todas esas cosas, las papitas y todo eso. A comparación con el año pasado, yo creo que la gente está tomando más que comiendo.
6: En tanto, las autoridades ya se preparan para el retorno de cerca de 180.000 vehículos a la región metropolitana durante esta jornada, por lo que se implementará el peaje a Luca entre las 7 de la mañana y el mediodía en distintos puntos de las rutas 5 y 68. Esto mientras el balance deja 136 siniestros viales y 13 personas fallecidas, cifra que representa un aumento del 86% respecto del mismo periodo del año pasado. Ante este escenario, las autoridades reiteraron el llamado al autocuidado y especialmente a no consumir alcohol si se va a conducir.
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0: 45 minutos. 8:45 minutos.
1: Vamos con el deporte y Chile, que perdió sus primeros partidos en el inicio de la llave de Copa Davis frente a España. Y en el fútbol, Santiago Wander sub-20 cayó con el Real Madrid en la final intercontinental. Rodrigo Gómez con la información.
2: Chile comenzó con 2 derrotas su presentación frente a España por Copa Davis. Los partidos se disputaron en el Court Central Anita Lizana del Estadio Nacional. En el primer turno, Alejandro Travilo, 28 en el ranking ATP, perdió frente a Daniel Mérida, número 41 del escalafón. Travilo cayó por 5-7, 6-3 y 6-3. Entregó sus explicaciones sobre la derrota.
3: Sí, duele muchísimo. Sabía que era un punto importante, clave. Había empezado muy bien y duele un poco porque siento que fue como un par de juego que se me fue y no pude recuperar los quiebres y algo que voy a tener que ver qué pasó y nada, tratar de trabajar eso, pero sí, una derrota dura.
2: En el segundo partido, Cristian Garín, 133 del ranking, sufrió una dura caída ante Rafael Jodar, que está en el puesto 14 del ATP. Garín cayó por 6-0 y 6-2. La dura derrota deja a la llave 2-0 a favor de los españoles. Hoy, en el juego de dobles, se miden Alejandro Tavilo y Tomás Barrios contra Pedro Martínez y Jaime Munar. Luego, en los individuales agendados y se estira la llave, Alejandro Tavilo se mide con Rafael Jodar, mientras que en el segundo turno, Cristian Garín se enfrenta a Daniel Mérida. En el fútbol, Santiago Wanderers sub-20 perdió la final intercontinental frente al Real Madrid. El encuentro se jugó en el estadio Santiago Bernabéu y los caturros cayeron por 3-1. Además, lamentaron 7 cartulinas amarillas y 3 expulsiones. El capitán Lucas Avendaño reflejó el pesar del equipo luego de la derrota en la final.
4: Bueno, sí, creíamos y podíamos. Tuvimos momentos muy buenos. Lamentablemente nos condicionó una roja. Ya después me molesta lo de los árbitros en el sentido de, no me gusta poner excusas, pero en el sentido de que sean polacos, que no podamos comunicarnos con ellos. Es vergonzoso para mí eso, pero bueno, no me gustan las excusas y nada. Totalmente agradecido de la gente que nos vino a apoyar, de la gente que está en Chile, que no pudo venir, pero nos está apoyando igual. Y nada, agradecer nada más. Sí, o sea, los fouls más mínimos se los cobraban, a nosotros no. Las expulsiones nos condicionaron todo, pero no hay excusa, ellos juegan bien.
2: En la Liga de España, el Betis de Manuel Pellegrini visita al Deportivo La Coruña a las 13:30 horas de hoy. El Oso de Sur, el Team Chile, sigue cosechando medallas de oro. Alcanzaron el primer lugar en natación artística las hermanas Soledad y Trinidad García y la dupla de Teodora Garrido y Nicolás Campos. En el judo, Tomás Briceño se quedó con el oro tras vencer al venezolano Samuel Corso y también se colgó la medalla dorada el equipo de voleibol femenino, que se impuso 3-0 a Paraguay. El esquiador Martín Labra también sumó una presea dorada. Fue la información del deporte para el Diario de Cooperativa.
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1: El ministro Arrau afirma que se está reuniendo con parlamentarios para destrabar la tramitación de la reforma de seguridad. El oficialismo pide realismo legislativo para su aprobación, mientras que en paralelo comienza la estructuración de la propuesta del gobierno para la ley de presupuestos 2027. Paula Lillo.
6: 10 días quedan para que venza la urgencia simple de la reforma constitucional de seguridad que impulsa el gobierno, proyecto que aún no logra reunir los votos necesarios en el Senado. La principal controversia de esta propuesta, que forma parte de la agenda contra el crimen organizado y el terrorismo, ACOT, se centra en la creación de un nuevo estado de excepción para enfrentar amenazas graves. Esto dado que su diseño original le permitiría al presidente decretar la medida por 120 días y renovarla por otros 120 más sin la autorización del Congreso. Frente a esto, el ministro de Seguridad, Martín Arrau, aseguró que se ha reunido con parlamentarios para buscar acuerdos que permitan destrabar la tramitación de la reforma.
7: Esta semana veremos reglas de uso de la fuerza, infraestructura crítica, la ley de que mejora remuneraciones de carabineros y otras. Y nos falta una de ellas, que es precisamente esta ley que busca perseguir con mayor fuerza a las organizaciones criminales

0: un nuevo estado de excepción constitucional y está hablando con los parlamentarios. Le hemos dado tiempo, todo el tiempo que sea necesario, para que ellos lleguen a algún acuerdo de mejora de esa propuesta que hemos hecho para prosperar hacia tener esa herramienta. Lo hemos dicho, si es que hay que modificar el nombre del estado de excepción o modificar el que existe, si es que hay alguna de las cosas que hemos propuesto que hay que bajarla a rango legal, estamos totalmente disponibles.
1: Hay reacciones al respecto desde el Congreso. La presidenta del Senado, Paulina Núñez, de Renovación Nacional, emplazó al Ejecutivo a dejar que el Senado, a través de los senadores Andrés Longton, también RN, y Arturo Esquella, de Republicanos, encaucen la discusión. Ambos fueron encomendados por el gobierno para elaborar un diseño del proyecto que tenga viabilidad tanto en la Comisión de Constitución como en el Pleno.
2: Realismo legislativo. No nos olvidemos que aquí se necesitan 29 votos para poder aprobar esta reforma constitucional. Por lo tanto, yo espero y le pido al Ejecutivo que deje que el Senado siga encauzando esta discusión. Escucharnos siempre va a facilitar un consenso, un acuerdo, encontrarnos. Yo creo que llegó el momento de entender que ya no estamos en una etapa de instalación. Por lo tanto, esa mayor coordinación es un mínimo, es un desde para poder ir despachando proyectos de ley.
1: En la otra vereda, el senador socialista de la Comisión de Seguridad, Juan Luis Castro, afirmó que cree que la reforma no se terminará llevando a cabo por falta de respaldo político.
3: Lo más probable es que se vence el plazo de la urgencia que tiene la reforma de seguridad y no se vaya a ver, porque no tiene acuerdo. Lo más probable es que esto se vaya apagando rápidamente por falta de acuerdo, porque este fue un traspié del gobierno y del Ministerio de Seguridad. Creer que reformando la Constitución se atacaba mejor el crimen organizado, la verdad es que era no observar la realidad de hoy, los instrumentos necesarios para fortalecer ese combate que todos queremos dar, pero con herramientas útiles, no con aquellas que generan más dificultad, más disociación y pérdida de libertades individuales.
1: En paralelo, comienza también la conversación por la ley de presupuestos para el próximo año en La Moneda. El foco estaría en los ministerios reactivadores, que según el criterio del gobierno serían obras públicas, vivienda y posiblemente salud. Por su parte, la seguridad seguiría siendo prioridad, con la expectativa de que se le entreguen recursos adicionales a las instituciones ligadas a ese sector. El ministro Arrau aseguró que espera que el aumento del presupuesto se traduzca en el incremento de las remuneraciones de las policías, con el fin de que crezca la dotación policial.
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5: Nos vamos ahora a la región de Valparaíso. Encuentran el cuerpo de un hombre de 33 años que se encontraba desaparecido mientras nadaba en el mar de Concón. Elizabeth fue en salida con el detalle.
6: Un amplio operativo desplegado por mar, aire y tierra permitió localizar durante la mañana de este sábado el cuerpo sin vida de un hombre de 33 años quien se encontraba desaparecido desde la tarde del viernes luego de ingresar al mar en el sector de la desembocadura del río Aconcagua en Concón. La emergencia se activó luego de que un familiar alertara a la autoridad marítima sobre la desaparición, dando inicio a un dispositivo de búsqueda coordinado a través del número de emergencia marítima 137. En las labores participaron unidades de la Armada, botes salvavidas y un helicóptero naval. También la Policía Marítima, bomberos, carabineros y personal civil. El cuerpo se fue encontrado durante la mañana por un buzo que formaba parte del operativo de rastreo desplegado en la zona. El capitán de puerto de Valparaíso, capitán de fragata Jacob Silva, entregó antecedentes sobre el procedimiento y las labores realizadas para dar con el paradero del hombre.
7: Más de 100 personas participaron en esta rebusca, en donde destaca la participación del bote salvavidas, Carabineros de Chile, la Municipalidad de Concón, equipos del Grupo de Respuesta Inmediata de la Armada de Chile y todos los medios aéreos de superficie y terrestres que se colocaron a disposición. Damos las gracias a todas estas instituciones que nos ayudaron a poder finalmente encontrar a la persona que se encontraba desaparecida y de la misma forma efectuamos un llamado a la comunidad a no bañarse en lugares que no están habilitados para ello, como es el caso de la desembocadura del río Aconcagua.
6: Tras el hallazgo, los antecedentes fueron puestos a disposición de las autoridades correspondientes para determinar las circunstancias en que ocurrió el fallecimiento.
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5: Nos vamos ahora a la región de la Araucanía, puntualmente a la comuna de Pitrufquén, donde se registraron en la última jornada dos hechos de carácter policial. El primero, el asesinato de una mujer adulta

0: mayor, 91 años, que fue encontrada en su domicilio por un familiar. No se descarta la hipótesis del robo. Escuchamos a la fiscal Vania Arancibia.
1: Un familiar directo de la víctima vino a visitarla y pudo constatar de que se encontraba sin vida. Se trata de una mujer de la tercera edad, de 91 años de edad, y que presenta lesiones evidentemente atribuibles a terceras personas. De la revisión del sitio del suceso se puede determinar que hubo registro de las pertenencias de los muebles que existen en el interior de la casa, y por lo tanto una hipótesis que no se puede descartar es el robo.
0: Por otra parte, también en Pitrufquén investigan el homicidio de otro adulto mayor de 71 años que fue encontrado sin vida al exterior de su domicilio en el sector Alto Mirador. El Ministerio Público y la Policía de Investigaciones se materializaron en el lugar para llevar adelante las diligencias en torno al autor y a los motivos que gatillaron este hecho.
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0: Expresidenta Bachelet desiste de su candidatura para dirigir Naciones Unidas. No me arrepiento de haber emprendido este gran desafío. Contribuimos a instalar en el debate que la próxima secretaria general debe ser una mujer de América Latina, declaró. El gobierno, por su parte, toma nota de la decisión y recuerda el retiro de su patrocinio tras evaluar elementos como la dispersión de candidatos en la región y su impacto en las posibilidades de éxito. Lluvias y fuertes vientos complicaron el desarrollo de algunas fondas en el centro-sur del país. Hay aviso por probables tormentas eléctricas desde Valparaíso hasta el Biobío. 13 personas han muerto en accidentes de tránsito en el marco de las fiestas patrias. Miles de vehículos retornan a la capital este domingo. Habrá peaje a Luca hasta el mediodía. Por primera vez con gendarmería y el regreso de la PDI, los hitos que marcaron la parada militar de este 19 de septiembre. Más de 10.000 efectivos desfilaron en la primera exhibición de las Fuerzas Armadas ante el presidente Castro. En Pitrufquén, región de la Araucanía, investigan dos homicidios a personas de la tercera edad en hechos separados. Las víctimas, una mujer de 91 años y un hombre de 75. En el mundo, masivas protestas contra el gobierno de Milei en Argentina. La Casa Blanca le niega el acceso a 3 medios de comunicación luego de que Trump los vetara. Y en el deporte, Team Chile suma 23 oros en los Juegos Odesur. En el fútbol, Santiago Wanderers sub-20 no pudo contra el Real Madrid en la final intercontinental. Y por Copa Davis, Chile pierde sus 2 primeros partidos contra España. Este domingo al mediodía se viven los dobles y la chance de seguir en pelea será transmisión de Cooperativa Deportes.
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0: Y dejamos hasta aquí la revisión de las noticias. Muchas gracias por informarse con nosotros. 13 grados la temperatura actualmente en Santiago. Cielos cubiertos, uno que otro rayo de sol que intenta aparecer en el cielo capitalino, cuando se mantiene el pronóstico de chubascos débiles para gran parte de esta jornada. También posibles vientos de hasta 40 kilómetros por hora y tormenta eléctrica. Es parte del pronóstico de la Dirección Meteorológica para la región metropolitana a esta hora. Llueve también en el centro sur del país, desde el Maule y el Ñuble. Está pronosticado de que continúen las precipitaciones durante esta jornada. Vamos a estar atentas al desarrollo de eso también en las próximas horas, al balance de carreteras que entregarán las autoridades con los vehículos que han salido de la región metropolitana, a los que ya iniciaron el retorno, y también las víctimas que se han producido en las carreteras producto de este fin de semana largo de fiestas patrias. Por ahora nos despedimos, que tengan una linda mañana y ya nos reencontramos más adelante en una nueva síntesis informativa. Buenos días.
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8: ¿Cómo están? ¿Cómo les va? Bienvenidos y bienvenidas a este nuevo capítulo del Congreso Futuro. El Congreso Futuro es un programa que hacemos aquí en Cooperativa con el material que recopilamos en Cooperativa Ciencia todos los días. Las conversaciones, las noticias que ustedes pueden ver en cooperativaciencia.cl tienen su espacio aquí, en el aire, en el Congreso Futuro, todos los domingos. Habitualmente estoy con Emilia Aguilar, pero hoy no va a ser la ocasión, ha tomado unos días libres, así que voy a estar solo, con ustedes, acompañándolos y acompañándolas domingo, ¿ok? Así que quédense con nosotros, tenemos varias cosas interesantes que contarles. Arranca el Congreso Futuro.
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8: Bien, hoy vamos a conversar del aumento de enfermedades de transmisión sexual, particularmente la preocupación que hay sobre el aumento de la sífilis en mujeres de mayores de 60 años. También la gonorrea es un tema a considerar. Vamos a hacerlo con la infectóloga de la Universidad de Chile, la Facultad de Medicina de la Universidad de Chile, y además de la Clínica Santa María, Claudia Cortés. Además, queremos conocer el trabajo que están haciendo en Villarrica con el único laboratorio con sistemas de electroencefalografía que tiene 256 canales. Vamos a conversar con la directora de ese laboratorio también a continuación. Vamos a revisitar esas conversaciones, ¿no? Tenemos noticias y tenemos buena música también. Vamos a partir con los prisioneros, ¿les parece? Esto seguramente ocurrió el jueves, el viernes, con mucha gente que se fue en tren al sur, ¿no? Vamos a partir con esa canción de los prisioneros arrancando el Congreso Futuro.

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1: Seguimos en el Congreso Futuro. Hay noticias, por cierto. En cooperativaciencia.cl encuentras noticias y también encuentras algunas de las conversaciones que tenemos todos los días a través de nuestro de nuestra transmisión en cooperativaciencia.cl, pero también todas disponibles en nuestro canal de YouTube. Vamos, fíjate que en un hito para la salud pública regional, la OMS, la Organización Mundial de la Salud, declaró oficialmente a Chile como el primer país de Sudamérica en lograr la eliminación de la rabia transmitida por perros. La certificación internacional ratifica la ausencia sostenida de transmisiones en la población humana y la efectividad de los programas de prevención e inmunización implementados a nivel nacional. El último contagio humano de rabia por mordedura canina en territorio chileno se registró en 1972. Pese a eso, la validación de la OMS requirió un riguroso proceso de verificación respaldado por la existencia de sistemas sólidos de vigilancia, laboratorio, vacunación y respuestas capaces de impedir su reaparición. Al respecto, la ministra de Salud, Maïcho Mali, quien recibió formalmente

formalmente el reconocimiento, dijo que la política pública de erradicación de la rabia ha dado el efecto que nosotros queríamos como comunidad, como país. Pero esto no es posible solo con las políticas públicas del Ministerio de Salud, sino con el trabajo conjunto con otras instituciones, y en este caso específico de control de la rabia, con los municipios. Ellos hacen trabajo en terreno, están a cargo de las comunidades donde hace educación, vacunación, control de mascotas. Y sin la comunidad, sin el municipio y sin la política pública, un certificado como este no se puede conseguir. La rabia es una enfermedad zoonótica que ataca el sistema nervioso central y presenta una tasa de mortalidad de el 100%, o cerca del 100%. Y una vez que se manifiestan los primeros síntomas clínicos, se trata de una patología prevenible mediante el control veterinario, el tratamiento posterior a la exposición y la atención oportuna ante mordeduras o arañazos de animales sospechosos. Chile está libre de rabia, es lo que acaba de reconocer la OMS. Y esa noticia, junto a otras, la encuentras en cooperativaciencia.cl. Sigamos adelante en este Congreso Futuro. Escuchamos a continuación a Violeta Parra. Este es el Casamiento de Negros.

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1: Bien, hay preocupación porque un aumento sostenido se ha registrado en el país de enfermedades de transmisión sexual, específicamente de sífilis y gonorrea. Vamos a conversar acerca de las razones de este incremento, pero también cuáles son las formas de reconocer y sobre todo de prevenir con Claudia Cortés, académica de la Facultad de Medicina de la Universidad de Chile e infectóloga de la Clínica Santa María. Claudia, ¿qué tal? ¿Cómo estás? Bienvenida.
2: Hola, muy buenos días. Bien por acá.
1: Gracias por acompañarnos, Claudia. Bueno, la primera pregunta tiene que ver con si existen razones, digamos, objetivas respecto de por qué ha aumentado el contagio de estas enfermedades, con dos grupos bien preocupantes. Digo, las personas mayores sobre los 60 años y más jóvenes.
2: A ver, VIH, sífilis, gonorrea, hepatitis B, virus papiloma, todas enfermedades de transmisión sexual. Hoy día estamos haciendo una pesquisa un poquito más acuciosa y estamos buscando más. Sífilis ha aumentado muchísimo en todo el mundo, no es solo un fenómeno chileno. Después de la pandemia hay un reporte mundial de aumento de los casos de sífilis. Yo creo que hay dejar de cuidarse en forma más activa. Lo que ha llamado mucho la atención, pero hay que tener ojo en estos reportes actuales, el aumento de casos de sífilis en mujeres de mayor edad, pero hay que hacer la salvedad de que sigue siendo muchísimo más frecuente y el aumento es mucho más significativo en hombres jóvenes entre los 18 y los 45 años. Es el grupo que más aumento de casos de sífilis. Y esto que aumente en las mujeres de más edad, uno, hay que eliminar ciertos mitos. La gente tiene vida sexual activa toda su vida, tendrá más, tendrá menos, pero no es que cuando uno crece más y está más grande, como dicen los argentinos, deja de tener vida sexual, y estas son enfermedades de transmisión sexual. Y la sífilis es una enfermedad que puede durar muchísimos años sin dar

0: otros síntomas y el diagnóstico puede ser tardío. Eso quiere decir que yo me puedo haber contagiado de sífilis y 10, 15 años después hacerme el diagnóstico, y entre tanto la enfermedad va progresando, va generando distintas alteraciones y ahí hago la pesquisa. Entonces no necesariamente me contagié siendo un adulto mayor, aunque puede ser porque tengo una vida sexual activa, o me contagié mucho más joven y el diagnóstico fue tardío.
1: Claudia, ¿qué le pasa al organismo cuando se tiene sífilis o se tiene gonorrea?
0: La gonorrea, voy a partir por ahí, es una enfermedad mucho más aguda, da síntomas, afecta principalmente los órganos genitales, pero también puede afectar la garganta, da dolor, lo cual es bueno, porque cuando duele la gente consulta rápidamente. Es una enfermedad bacteriana que da principalmente el síntoma habitual, es mucho dolor al orinar, en tanto en hombres como en mujeres, puede haber compromiso también de la zona rectal o de la garganta, y principalmente duele. La sífilis, en cambio, tiene varias etapas, porque es una enfermedad que puede ser de muy larga evolución. Inicialmente, en el contagio agudo, da una lesión, que habitualmente es en los genitales, que en los hombres es evidente, pero en las mujeres puede estar en el cuello del útero, por lo tanto no se ve. Es una úlcera que no duele, y ese es un problema, el que no duela, porque al no doler, la gente no consulta. Y además, esta úlcera es autolimitada, desaparece sola a los 10 días, 2 semanas. La úlcera se va, pero la infección queda. Entonces, como nunca dolió mucho o nada, y esta úlcera se curó sola, entre comillas, las personas tienden a pensar que se mejoraron de esta enfermedad que hayan tenido, que nunca supieron lo que fue. Por lo tanto, después desaparece esta úlcera de la región genital o de la boca, también puede estar presente, y la bacteria queda circulando, y a lo largo de los años puede dar distintas complicaciones, puede dar pérdida de la visión, pérdida de la audición, conflictos neurológicos, afectar distintos órganos, pero es una enfermedad que puede ser bastante lenta.
1: Volviendo a la gonorrea, si genera dolor y la gente va al médico, en fin, eso, ¿qué tipo de tratamiento implica y cuánto tiempo demora en sanar?
0: En general, la gonorrea es una enfermedad que se cura con antibióticos, que requiere una dosis habitualmente. Uno de los grandes problemas que estamos viendo con la gonorrea en los últimos años es que se ha hecho resistente a los antibióticos de uso habitual. Y es un problema que vemos en las infecciones en general. El uso indiscriminado de antibióticos ha generado un problema que para la Organización Mundial de la Salud es fundamental, que uno de los grandes temores que tenemos, que es la resistencia a los antibióticos. Eso significa que bacterias mutan y ya no se mueren con los antibióticos que solían morirse, y eso está pasando con la gonorrea. Pero hoy día todavía, afortunadamente, tenemos antibióticos que sirven en una dosis para eliminar la gonorrea. Así que yo me pongo mi inyección y me mejoro al par de días, ya estoy bien.
1: Perfecto.
0: Eso es con la gonorrea.
1: Y en el caso de la sífilis, antes la pregunta es, cuando las mujeres se van a sus controles habituales ginecológicos, si la úlcera desaparece, ¿también es invisible para el médico o la doctora?
0: Sí. Efectivamente, puede ser invisible para el médico en las etapas. Tiene esta etapa aguda, que es esta úlcera que es visible, y después puede desaparecer y uno no tiene cómo pesquisarlo sino con examen de sangre. El examen de sífilis es algo muy rutinario, un examen rápido, barato, que en las mujeres embarazadas, por norma en Chile, se hace durante el embarazo, así que ahí hay una buena instancia para hacer la pesquisa. Y la sífilis, afortunadamente, no tiene resistencia, así que se muere con penicilina, la mayoría de las veces distintos tipos de penicilina según el tipo de sífilis, pero se cura. Y esa es una de las grandes gracias, comillas, que tienen estas enfermedades de transmisión sexual, es que tienen cura.
1: Ajá. Claro, en cambio el VIH todavía no está tan claro. Estamos con Claudia Cortés, que es académica de la Facultad de Medicina de la Universidad de Chile, infectóloga además de la Clínica Santa María. Con ella hablamos del aumento de estos contagios de sífilis y gonorrea en diversas capas de la sociedad, de grupos etarios, en las diversas edades, siempre con prevalencia más importante en alguno en específico. Claudia, respecto de, las razones, ¿cuál crees tú que es la que más peso tiene hoy? Porque por un lado está la información / desinformación. por ejemplo. También se habla mucho de este aumento de la actividad sexual casual, basado en las aplicaciones de citas y tal. Y por otro lado está la, no sé, dejación, o lo que se dice muchas veces cuando aumentan los contagios de VIH, es que como hay una percepción de que ya no te mueres por aquello, finalmente hay como una especie de exceso de confianza. ¿Dónde crees tú que está la clave?
0: Es bien multifactorial. Uh-huh. Yo creo que en Chile carecemos de educación sexual integral. Hoy día en los colegios no tenemos educación sexual, no se les enseña a los niños a cuidar su propio cuerpo, a reconocer situaciones de abuso, a reconocer cuáles son actividades sexuales de mayor riesgo. Hoy día eso está totalmente abandonado. Nosotros en la Universidad de Chile pertenecemos a un grupo de investigación de VIH que tenemos varias actividades, pero hacemos mucha docencia, vamos mucho a los colegios que nos invitan y nos damos cuenta que los chicos y las chicas saben muy, muy poquito de prevención. Y eso yo creo que es una gran falencia y eso redunda en un bajo autocuidado. Tampoco hablamos mucho fuera del ámbito escolar o académico de los niños. No se habla mucho de este tema, por eso yo agradezco esta oportunidad para poder sacarlo a la mesa. La gente cree que la sífilis ya no existe, que es una enfermedad de hace siglos atrás. Y tenemos muchísimas sífilis. Yo veo pacientes con sífilis prácticamente todas las semanas. Lo mismo pasa con los gonorrea. Nadie dice la palabra gonorrea porque es una palabra muy fea. Entonces tenemos que hablar de estos temas. Y efectivamente una de las cosas, de las variables que tú mencionas, es estas citas o estas relaciones sexuales que son menos vinculantes. Uno ha evolucionado la sociedad, relaciones sexuales han habido siempre, por supuesto, pero ahora se accede de formas distintas, las aplicaciones del teléfono, la app, para poder tener citas más o menos románticas, con más o menos intención de tener un encuentro sexual, son muy abundantes, son frecuentes, y eso genera también que sea como menos planificada la situación. Pero mi percepción es que lo hablamos poco, lo educamos poco y lo hemos tenido abandonado. Efectivamente, como tú mencionas, el VIH hoy día no es una enfermedad mortal, hoy día se considera una enfermedad crónica, lo cual ha hecho que sea menos, tiene menos cobertura de prensa, genera menos atractivo, hablamos menos, por lo tanto nos cuidamos menos. Cuando hablábamos más de VIH, cuando generábamos temor, hablábamos mucho más de condón, hablábamos mucho más de prevención. Hoy día lo tocamos cada vez menos.
1: Uh-huh. Oye, Claudia, bueno, tú misma lo dijiste recién, hablamos menos de condón. ¿Esa es la forma más efectiva, independiente de la abstinencia y todo lo demás, en términos de lo que significa la protección de enfermedades de transmisión sexual? ¿El condón sigue siendo la más efectiva?
0: El condón sigue siendo una herramienta fantástica, uh-huh. Es muy eficiente siempre y cuando se use bien. El punto es que en general en Chile se usa poco, en Latinoamérica tenemos poca cultura de uso de condón y el condón hay que usarlo bien. Eso significa desde el primer momento que comienza la actividad sexual y usarlo en forma correcta. El condón bien usado protege contra prácticamente todas las enfermedades de transmisión sexual y es muy útil. Tenemos otras formas también de prevenir. Hoy día para prevenir el VIH existe lo que se llama PrEP o profilaxis preexposición, que es un medicamento que yo tomo, una pastilla. También existe la versión inyectable que no está disponible todavía en nuestro país, pero yo puedo tomar una pastilla todos los días, la mayoría de la gente lo toma todos los días para prevenir el VIH con una efectividad altísima, 97%, 98%, siempre y cuando me la tome. Y eso está muy poco difundido. Existe para la hepatitis B, que también es una enfermedad de transmisión sexual, existe una vacuna que es altamente eficiente y que hoy día los chilenos están vacunados hasta como los 17, 18 años. Hoy día es parte del Programa Nacional de Inmunización. Vacunan a los niños cuando nacen y eso lleva 17, 18 años en curso. Hay otras enfermedades de transmisión sexual que también se pueden prevenir o se pueden tratar. Todas ellas en general, salvo el VIH y la hepatitis B, son enfermedades agudas. Yo las diagnostico, las trato y se mejoran.
1: Uh-huh. Ya, y volviendo al punto de la sífilis y la gonorrea, que es lo que nos convoca en este caso por el aumento de casos, las formas de contagio son exactamente las mismas, relaciones sexuales o en este caso vía transmisión sexual, me refiero.
0: Cualquier tipo de relación sexual son enfermedades, infecciones de transmisión sexual, así que cualquier tipo de infección de transmisión, cualquier tipo de relación sexual puede generar transmisión.
1: Ya, perfecto. Y en el caso de la sífilis, bueno, examen de sangre de rutina, como tú decías, las mujeres embarazadas lo requieren, sin embargo, el resto es una pesquisa que depende como de la capacidad que tenga la persona de querer ir a hacerse el examen y por otro lado de el lugar en el que se atienda.

0: de que se lo pidan, ¿no? Y mientras que lo otro ya es, la gonorrea es más como, en el fondo es, siento dolor, voy al médico.
1: Exactamente. Lo que uno recomienda es que cuando uno va a tener un cambio de pareja, vas a cambiar de pareja, terminaste una relación, vas a empezar una nueva relación, ten tus papeles al día. Yo la revisión técnica, manda tus papeles para poder partir una relación. ¿Qué es lo peor que puede pasar? La verdad

0: sexual en su vida examine un screening al menos una vez en la vida de enfermedades de transmisión sexual, incluyendo principalmente sífilis, gonorrea y hepatitis, VIH, sífilis y hepatitis.
1: Uh-huh. Ya, y por último, todavía hay mucha vergüenza en respecto de hablar de este tipo de temas, digo, de pacientes con médicos, en fin, sobre todo cuando se detecta o te parece que eso está bastante más avanzado, comparado con, no sé, 30,
0: 40 años. No, todavía hay bastante estigma, lo vemos mucho en las personas que viven con VIH, pero tenemos que ir gradualmente, y esto volvemos de nuevo a la educación, en la medida que los chicos están más educados, va a ser un tema más cotidiano y tenemos que hablarlo mucho más abiertamente. Nadie quiere, nadie busca tener una infección de transmisión sexual, pero si yo la tengo, tengo que tener la capacidad de ir a pedir ayuda al médico, a la matrona, al enfermero de mi consultorio que corresponda, y yo como médico tengo que también tener la accesibilidad para hablarlo con mi paciente, para preguntarlo sin juzgar. Aquí no hay juicio. Yo, mi rol es mejorar a las personas.
1: Tal cual.
0: Educarlas.
1: Así es. Claudia Cortés es académica de la Facultad de Medicina de la Universidad de Chile, además infectóloga de la Clínica Santa María. Claudia, muchas gracias. Ha sido un placer y bueno, volveremos a conversar seguramente de estos temas.
0: Un gusto. Te ruego.
1: Te mando un abrazo. Chao. Bien, la conversación con Claudia Cortés, como tantas otras disponibles en nuestro canal de YouTube, todas en materia de ciencia, tecnología, innovación, sustentabilidad, medio ambiente, cambio climático, inteligencia artificial, en fin. Sigamos, escuchamos ahora a Mon Laferte, esto se llama Mi Buen Amor. Seguimos adelante en el Congreso Futuro.

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10: 13 grados. 13 grados en Santiago. Cooperativa. 9:35 minutos. 9:35 minutos.
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11: Bien, de vuelta en el Congreso Futuro. Fíjate que vamos a conversar de un tema muy interesante. En Villarrica está el único laboratorio con sistema de electroencefalografía que tiene además 256 canales. Se trata del laboratorio Lonkontukudungu, que cuenta con un sistema para estudiar la actividad eléctrica del cerebro y distintos procesos cognitivos. El laboratorio desarrolla investigación en lenguaje, aprendizaje y mapuzungun. Vamos a conversar acerca de este laboratorio en Villarrica con su director.

0: Directora Daina Moya, a quienes saludamos. Daina, ¿qué tal? ¿Cómo estás? Bienvenida.
1: Muchas gracias a ustedes por la invitación. Es muy importante para mí estar en este espacio y muy entretenido poder compartir con todos ustedes esta investigación y nosotros como laboratorio estar presentes.
0: Oye, lo primero que te preguntaba era si estaba bien dicho. Lonco Tucun Dungu Lab.
1: Lonkon Tukun Sungu Lab.
0: Ah, ya.
1: Ese es el nombre del laboratorio.
0: Ah, ya, perfecto. Lonkon Tukun Sungu.
1: Sungu. Sí, el AD se pronuncia como S, Sungu, que es lenguaje en Mapuzungun.
0: Ah, perfecto. Sí. Ya, dame esa explicación. ¿Qué significa Lonkon Tukun Sungu Lab?
1: Lonkon Tukun Sungu Lab, para los que no saben, el Mapuzungun es un lenguaje conceptual. Uh-huh. Entonces, como nosotros le queríamos poner cognición y lenguaje, o lenguaje y cognición, no, cognición está medio difícil porque no existe en Mapuzungun. Entonces, gracias a algunos académicos de acá de la facultad que son mapuche, pudimos descifrar un poco esta idea. Y Lonko significa cabeza, cognición cerebro, jefe. Entonces, lo que pasa en la cabeza con respecto al lenguaje era Lonkon Tukun Sungu.
0: Perfecto.
1: Lonkon Tukun Sungu Lab, ahí quedamos con cognición y lenguaje.
0: Perfecto.
1: Entonces eso es lo que significa.
0: Oye, Daina, ya, ¿y este laboratorio está al alero de qué? ¿En el campus de la Villarrica de la Católica?
1: Es la única sede regional de la Pontificia Universidad Católica. Uh-huh. Y somos una sede un poco híbrida que tiene las dos carreras de básica y párvulo.
0: Yeah.
1: Y tenemos como foco la interculturalidad, la educación y la sustentabilidad. Son como los tres pilares de nuestra sede. Entonces tenemos como esas tres líneas de investigación y esas tres líneas aplicadas que se reflejan en nuestro laboratorio. Sobre todo la interculturalidad y la educación.
0: Ya, estupendo. Mira, aquí yo tengo algunas imágenes de laboratorio, de este trabajo que, uh-huh, que realizan. Me gustaría que me fueras contando, digamos, primero, ¿qué es esto? O sea, cuéntame un poco la historia de cómo es que llegan a este sistema de 256 canales, que es el único que hay en Chile.
1: Exactamente, es el único que hay en Chile. Bueno, yo tengo formación en electroencefalograma, de mi doctorado y mi magíster los hice en Estados Unidos, en Columbia, y me formé en un sistema que tiene 128 electrodos, que es relativamente parecido a este. Es un sistema donde todos esos puntitos son electrodos, significa que captan la electricidad del cerebro, porque las neuronas se comunican por electricidad.
0: Ajá.
1: Entonces, con eso nosotros podemos captar procesos como, por ejemplo, cuando uno reconoce una palabra. Cuando uno reconoce una palabra, eso tiene una electricidad específica.
0: Uh-huh.
1: Y esa la captamos con estos aparatos que tienen muchos electrodos. Entre más electrodos tengamos, más información podemos captar. Y eso es genial porque podemos tener distintos tipos de análisis, distintos tipos de información. Y uno de los proyectos que tenemos, que es mi línea de investigación, es cómo podemos aprender con música.
0: Ya.
1: Entonces, cómo podemos aprender un segundo idioma con música. Y eso es una de las investigaciones que vamos a empezar a tomar datos este semestre. Y eso lo podemos adquirir este sistema de investigación. Y llegamos a este sistema porque queríamos tener un sistema de alta tecnología en el sur de Chile, que es el único, como decías tú, en Chile y el único que está en el sur de Chile, y queríamos que no estuviera en una de las capitales para ayudar a la descentralización de la investigación y que fuera un foco de investigación en neurociencia, como también para democratizar la investigación y la ciencia en nuestro uh-huh, país.
0: Uh-huh.
1: Entonces, Daina, como esos focos eran los principales.
0: ¿Y esta línea de aprendizaje con música, de aprendizaje de una segunda lengua con música, se emparenta con, por ejemplo, se emparenta de alguna forma con el Mapudungún, digamos, que es como también otro idioma que evidentemente, y otros también, ¿no?, idiomas de otros pueblos originarios que sería bueno que digamos, se aprendieran?
1: Sí, de todas maneras, Ajá. Nuestra línea, la idea es que tenga foco finalmente en la revitalización de la lengua mapuche. Entonces, primero vamos a seguir la investigación para luego culminar en estrategias que puedan ayudar a esta revitalización del lenguaje. O sea, nosotros estamos emplazados en una sede que imparte dos carreras de educación y somos los únicos, el único laboratorio que está emplazado en una sede de educación. El resto está en psicología y medicina. Nosotros estamos en esa línea porque la idea es que trabajemos con estudiantes de educación, para estudiantes de educación y como en el territorio, de nuevo, para que salgan preguntas desde investigación, desde la educación y desde el territorio.
0: ¿Qué otras cosas hacen en el laboratorio?
1: Hacemos investigaciones lingüísticas de pragmática y ahora estamos con un centro de interés nacional que tiene que ver con resiliencia en niños de cuarto básico, inicialmente, que es a largo plazo. INARA, que es un centro de interés nacional, que se lo ganó el director Francisco Aboitis. Somos parte de la recolección de esos datos en el sur de Chile, ahí en el norte, en Santiago, y nosotros somos el centro que va a representar el sur de Chile.
0: Ya, estupendo. Oye, estos lentes que están acá, que hoy día están muy de moda, esto de los lentes con realidad, digamos, con realidad aumentada, inteligencia artificial, en fin, me imagino que eso no es el caso, pero tienen que ver con qué, cómo se trabaja con esto.
1: Ese era un préstamo por la empresa Tobii que nos hicieron para una investigación de juego y eye tracker. Quisimos, exacto, fueron unos eye trackers portátiles que nos prestaron para hacer una investigación de observación de juego en primera, bueno, en segunda infancia, en niños también, donde ellos jugaban un juego de mesa y nosotros observábamos el comportamiento de los niños, de dónde observaban mientras estaban jugando ese juego de mesa.
0: Daina, ¿y las señales eléctricas que se generan y que generan estas lecturas que después se traducen, como bien tú lo explicabas recién, son las mismas para todas las personas en las diversas partes de la geografía de Chile? ¿O
1: Sí,
0: puede haber
1: debería.
0: variaciones de acuerdo a cuestiones, no sé, climáticas, en fin?
1: No, en ese tipo de variaciones no debería haber ningún tipo de diferencia.
0: Oye, ¿y qué otros campos se pueden experimentar con este, digamos, sistema de 256 canales? ¿Qué otras líneas se pueden abrir hacia adelante pensando en la potencia, digamos, que tiene tener 256 canales a disposición?
1: Uy, las posibilidades en realidad son muchas, entonces, y eso es lo rico de este sistema. O sea, podemos hablar, como decía, efectos en distintas, por ejemplo, cuando nosotros queremos controlar los impulsos, cuando nosotros hablamos de niños con algún tipo de trastorno, en ese control de impulso, cuando hablamos de, además del aprendizaje de alguna lengua, cuando hablamos algunos, no sé, aprendizajes de algún tipo de, no sé, control de matemáticas, cuando hablamos de sesgo, cuando hablamos de concentración, cuando hablamos de aprendizaje en general. O sea, en realidad las posibilidades son muchas, muchas. Entonces, los tipos de análisis también, como tenemos tantos puntos de lecturas en el cerebro, son muchas las posibilidades de aprendizaje desde este sistema, que son muchas más que otros sistemas que tienen menos electrodos.
0: ¿En qué etapa están de la investigación específica, aquella de el aprendizaje de un idioma a través de la música?
1: Ahora vamos a empezar a recolectar datos, así que estamos muy emocionados en realidad ahora con esa etapa. Estamos en la última etapa de aprobación del comité de ética, así que muy, muy felices y emocionados de empezar a tomar datos. Ya se va a cumplir un año de la inauguración del laboratorio. Ahora poquito, en octubre cumplimos un año porque hemos tenido el tema de la calibración, algunos problemillas en los computadores y todo, así que ahora por fin vamos a empezar a recolectar datos, estamos muy emocionados, es un sonito súper importante y nada, empezando colaboraciones también con otras universidades, con la Universidad Mayor, con la Universidad Católica de Temuco y con otras universidades que en realidad es súper emocionante como partir este proceso y ha sido una larga trayectoria, un largo esfuerzo Y es muy lindo ver nacer este proyecto, sobre todo, como digo, en Villarrica y contar con el apoyo de la sede también y de otros proyectos como Inara, por ejemplo, que se ha sumado también a este sueño.

0: del laboratorio.
1: Espérame, ¿y cómo es la recolección de datos? Me imagino que es como, o sea, hay también hay como algo interesante que contar respecto de, me imagino que tiene que ver con las personas escuchando ciertas cosas y generando esas lecturas, ¿no?
0: Sí, cada proyecto tiene una recolección de datos diferente, por
1: Ya.
0: ejemplo, una es auditivo, la otra es visual, pero todo en general son similares en términos del diseño experimental. O sea, como dices tú, unos escuchan con audífonos, otros escuchan con parlantes, o tienen que responder o no tienen que responder, pero es así, se programa un experimento en una pantalla. Y generalmente tienen que apretar unos botones o tienen que quedarse quietos mirando alguna crucecita o dependiendo de lo que tengan que mirar, una imagen, un video, un pececito y tienen que responder, o palabras o frases, dependiendo de cómo se diseñe el experimento.
1: Ya, perfecto. Oye, y lo otro, hablaste de colaboración con otras universidades, porque me imagino que digamos, este sistema que es único, además, con 256 canales, lo que con todo lo que ello implica en términos de entrega de información, debe ser muy o va a empezar a ser muy requerido por otras universidades, ¿no? Y ahí se genera esta colaboración, digamos, esta sinergia entre diversas universidades para, digamos, investigar en conjunto, en fin.
0: Sí, de todas maneras, o sea, la idea es colaborar. Somos un laboratorio abierto a todas las universidades, a colaboraciones. Todavía quedan universidades con las cuales desarrollar las colaboraciones y nada, como digo, somos un laboratorio súper abierto, no solo a la comunidad, sino que a otras universidades del sur de Chile, principalmente, ese es el foco. Pero si podemos lograr colaboraciones con otras universidades del norte, del centro. Estamos súper, súper abiertos.
1: Ya, está bueno. Desde Villarrica, entonces, allí está, en Villarrica, tal cual, región de la Araucanía, este laboratorio en, voy a decirlo o no, Loncotucún Sungulab, en el campus Villarrica de la Universidad Católica, el único laboratorio con sistema de electroencefalografía con 256 canales. Y su directora, Daina Moya, nos contó respecto a la investigación que están llevando a cabo y también cuáles son las potencialidades que tiene contar con este sistema. Daina, muchísimas gracias, felicitaciones y bueno, volveremos a conversar seguramente.
0: Muchísimas gracias por la invitación y un gusto conversar y quedo súper abierta a volver al programa y nada, pues, a ustedes también, invitarlos al laboratorio a que vengan y felices de recibirlo cuando quieran.
1: Estupendo. Que esté muy bien. Un abrazo.
0: Gracias igualmente.
1: Chao.
0: Chao.
1: Bien, nos vamos. Hasta aquí lo dejamos. Se acaba el Congreso Futuro. Esta mañana, este fin de semana largo, además, nos vamos a reencontrar la próxima semana ya en condiciones normales. Seguramente va a estar Emilia aquí con nosotros para contarte y revisitar algunas conversaciones que tenemos todas las semanas a través de nuestro espacio que es cooperativaciencia.cl, donde tenemos transmisiones todos los días online, streaming y también noticias. Así es que estén bien. Lo cerramos con Chico Trujillo. Esto se llama Conductor.

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1: Cooperativa. 9:52 minutos. 9:52 minutos.
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5: ¿Cómo les va? ¿Cómo están? Bienvenidos y bienvenidas a este nuevo capítulo de Energía que Conecta. Todos los fines de semana aquí en Cooperativa hacemos este programa con el que queremos familiarizarte con lo que ocurre en la industria energética, en la industria de la energía. Una industria que está muy a la vanguardia en materia de innovación, también de transición.

0: transición, por cierto, energética, y que además se cruza día a día contigo. Influye en tu ciudad, influye en tu lugar de trabajo y en tu calidad de vida. Hoy vamos a conversar sobre la formación de profesionales para liderar la transición energética que vive Chile y cómo se aborda este desafío desde la educación técnico-profesional. Además, como siempre, tenemos varios conceptos que nos gusta ir aclarando semana a semana y que muchas veces aparecen en los medios que tienen que ver con la energía y que a veces parecen muy, muy técnicos, ¿no? Por eso nos gusta ir también aclarándolos. Y las noticias, por cierto. Así es que, bueno, quédate con nosotros. Vamos a arrancar este capítulo de Energía que Conecta aquí en Cooperativa. Bienvenidas y bienvenidos.
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0: Partimos con las noticias, como siempre. Está en vigencia la eliminación del horario punta para el mes de septiembre, medida presentada por el Ministerio de Energía y que busca reducir los costos eléctricos de empresas y MIPYMES. La iniciativa beneficiará especialmente a sectores como la agricultura, impulsando la productividad, la inversión y la generación de empleo. El horario de control de punta considera la demanda registrada entre las 6 de la tarde y las 10 de la noche entre abril y septiembre. Este mecanismo busca reducir el consumo durante los meses y horas de mayor exigencia del sistema eléctrico. Con la exclusión de septiembre de 2026, la demanda registrada durante este mes no será considerada dentro del periodo de control, lo que permitirá una reducción al costo asociado al consumo de electricidad. Nos vamos a Puerto Montt. Fíjate que Rodrigo Wainwright, que es el alcalde de esa ciudad, sostuvo en China un encuentro con académicos del Instituto de Estudios Estratégicos de la iniciativa Una Franja, Una Ruta de la Universidad de Tsinghua, donde presentó las características de la ciudad y exploró posibles áreas de cooperación en innovación, ciencia y tecnología. El profesor Lu Yuyuan, del Departamento de Ingeniería Química de la Universidad de Tsinghua, señaló que el encuentro permitió analizar posibilidades de cooperación entre China y Chile en energía verde, desarrollo sostenible e innovación en tecnologías bajas en carbono. Chile posee un enorme potencial, digo, en el sector de las energías renovables, mientras que las ciudades chinas han mostrado gran entusiasmo por promover la transformación industrial verde, dijo el académico oriental, quien también destacó posibilidades de colaboración en ciencia de materiales y aplicaciones de energía verde. El profesor Yuyuan agregó que el cultivo y el procesamiento de algas marinas requiere un suministro importante de electricidad que podría combinarse con tecnologías de energía eólica, solar y marina. A su juicio, esta integración permitiría vincular investigación y necesidades industriales para avanzar desde el suministro energético hasta el desarrollo de productos de mayor valor.
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0: Bien, esas eran las noticias y ahora, datos, conceptos. Quiero hablarles de el net billing. ¿Ah, no iba a hablar de eso? Bueno, el net billing es el sistema legal que permite a las familias instalar paneles solares en el techo de sus casas para generar su propia electricidad y vender los excedentes a la empresa distribuidora. Su función principal es hacer que el medidor de tu casa funcione en dos direcciones. Descuenta la energía que produces de tu consumo mensual y abonará a tu favor toda la luz que tus paneles generen y no alcances a usar durante el día. Esto significa transformar el techo en una fuente de ahorro real. Al consumir tu propia energía solar, disminuyes el cobro de la boleta y si generas más de lo que gastas, la compañía eléctrica te paga por esa electricidad limpia que aportas a la red. Noticias, conceptos. Vamos a seguir adelante y vamos a conversar con Juan Pablo Payero, que es director del área de energía de INACAP. Con él vamos a hablar de este desafío de profesionalizar el capital humano para el sector energético, justo en materia de transición. Así es que quédense, ya seguimos con esa conversación.
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0: El mundo, y Chile incluido, vive en un momento clave en materia energética. Y lo que queremos saber es cómo la academia, en este caso, las instituciones educacionales, se van a hacer cargo de esa necesidad hacia el futuro. Y no estoy hablando del largo plazo, estoy hablando del mediano plazo. Estamos con Juan Pablo Payero, que es

0: director del área de energía de INACAP, para conversar acerca de este tema. Juan Pablo, ¿qué tal? ¿Cómo estás?
1: Hola, Jorge, muy bien. ¿Y tú?
0: Muy bien, muchas gracias por venir. Oye, bueno, lo primero tiene que ver con la situación energética en la que nos encontramos hoy en el país, porque está este desarrollo de la matriz energética renovable, pero también todavía hay situaciones en las que uno podría pensar que estamos un poco, no sé si retrasados, pero sí bastante más atrás cuando, por ejemplo, vemos que llueve y se corta la luz. En fin.
1: Sí, efectivamente, la forma de ver la energía, Jorge, ha cambiado y viene cambiando hace los últimos 10, 15 años, ¿ok? Esto es lo que llamamos transición energética, ¿ok? Si te fijas, hoy día podemos ver que la matriz energética en Chile tiene más de un 50% de la potencia instalada para la generación de energía, que ya es renovable. Hoy día podemos ver un parque eléctrico, ¿cierto? Bueno, sin ir más allá, Santiago es la ciudad fuera de China con más buses eléctricos del mundo. Y eso muchas veces la gente no lo sabe. Entonces, por un lado tenemos todo este desarrollo hacia la descarbonización, hacia la incorporación de energías renovables y tecnologías amigables con el medio ambiente, pero por otro lado está todo el tema de infraestructura, ¿cierto? Tú lo comentaste, o sea, de hecho hoy día tenemos un montón de energía solar que se genera en el norte y que no puede ser despachada a los centros de distribución o de consumo porque la transmisión está un poco más atrás.
0: Juan Pablo, ya, ¿y eso ha impactado en el mercado laboral? Digo, porque este desarrollo, uno pensaría que genera un impacto que nos gustaría describir. Digo, ¿aumentan, se especializa? ¿Cómo ha evolucionado ese mercado?
1: En general, y si nos remontamos a lo que hizo, o lo que dice el estudio de capital humano del Ministerio de Energía, de aquí al 2035, en un escenario, digamos, con más requerimiento de capital humano, deberíamos necesitar más o menos 50.000 plazas nuevas que trabajen en el sector energía, ya, de aquí al 2035. Eso es muchísima cantidad de gente, digamos, y muchísimo capital humano. Entonces, ahí es donde nosotros como INACAP tomamos ese desafío, ¿cierto?, en términos de la formación. Hoy día, por ejemplo, los perfiles que tenemos no se adaptan necesariamente, digamos, a lo que este país va a requerir, o la transición energética va a requerir en los próximos 5 o 10 años. Y míralo tú mismo con la inteligencia artificial. O sea, muchas actividades van a ser, digamos, automatizadas o aceleradas gracias a la IA. Tenemos hoy día, porque tú, un requerimiento que va mucho más hacia la especificidad, digamos, de las labores. Entonces, una oferta rígida, una oferta académica, ¿cierto?, de estudio, rígida, que sea de larga duración, probablemente ya no se va a ajustar también a lo que el país y el mundo va a necesitar en los próximos años en temas de energía.
0: Y, por ejemplo, ¿qué factores son los que influyen en esto? Porque me imagino que el trabajo operacional, pero también tiene que haber un trabajo estratégico, hay un trabajo de desarrollo, hay un trabajo tecnológico, tú mismo lo decías también, la influencia de otras tecnologías. ¿Cuáles son esos diversos factores que influyen en este cambio o en esta transición, en esta evolución?
1: Sí, yo creo que aquí tenemos dos ejes que son bien claros. Por un lado, lo técnico. Los desafíos técnicos de la transición energética hoy día no están del todo resueltos, y eso es cosa de, por ejemplo, el desarrollo de hidrógeno verde, ¿cierto? Que hoy día, ¿cierto?, ha tenido un freno, pero por otro lado tenemos, por ejemplo, el nacimiento del almacenamiento, ¿cierto?, como una opción viable para almacenar energía, ¿cierto?, que se produce, sobre todo energía renovable. Pero por otro lado están las competencias y estas habilidades, o estas power skills, ¿cierto?, estas habilidades blandas que hoy día son tremendamente críticas de nuestros estudiantes. Y ahí yo creo que hay un desafío también importante, porque el formar capital humano para la energía, ¿cierto?, y para la transición energética es algo que requiere, sobre todo, ¿cierto?, muchos procesos de prospección. O sea, hoy día, ¿cómo estamos mirando, por ejemplo, los requerimientos de la industria, pero pensando, Jorge, en 5 o 10 años más? Entonces, hoy día INACAP no está pensando en la educación, ¿cierto?, del presente. Estamos pensando en qué es lo que va a pasar en el futuro, en una economía volátil. Hoy día, por ejemplo, con los centros de datos. Los centros de datos hoy día, ¿cierto?, los data centers prefieren perfectamente pagar, o están dispuestos a pagar mucho más por la energía que otros sectores productivos. ¿Qué va a pasar el día de mañana con eso? ¿Va a haber mayor demanda, por ejemplo, de energías renovables? Probablemente vamos a tener que tener puntos de generación más in situ, ¿cierto? Y ahí es donde justamente ese capital humano especialista en energía tiene un rol clave.
0: Hablemos un poco de las tecnologías. ¿Qué tipo de tecnologías son las que se van a desarrollar o se van a requerir desarrollar para, digamos, esta transición, para cuando esta transición comience a completarse, y cuando ya esto empiece a estar como en régimen, como se dice?
1: Yo, ahí, cuando me hacen estas preguntas, yo creo, Jorge, que podríamos hablar de tres grandes grupos, ¿cierto?, o tres grandes como desarrollos o polos que deberíamos empezar, digamos, a ver de cara a la proyección en el futuro. Lo primero que tiene que ver con la climatización y refrigeración. No se habla de eso. Y hoy día, por ejemplo, cuando estamos hablando de una situación de cambio climático en donde tenemos ese lineamiento y esa obligación de reducir, ¿cierto?, las emisiones de gases de efecto invernadero en los refrigerantes que se utilizan para refrigerar. Hoy día la refrigeración, mira, te voy a dar un ejemplo bien puntual. Si el mundo se

0: quedara sin refrigeración un día, los efectos serían catastróficos en la cadena de alimentos, uh-huh. en la cadena farmacéutica. Entonces ahí tenemos un desafío súper importante en la transición energética. ¿Cómo hacemos que la refrigeración tenga, cierto, un efecto de invernadero mucho más bajo y también, cierto, más eficiencia? Por otro lado, tenemos el desarrollo de las nuevas tecnologías o iniciativas, pues, que tienen que ver con la transición, el hidrógeno verde, el almacenamiento, la electromovilidad. ¿Okay? Uh-huh. Y por otro lado, junto con el desarrollo de las energías renovables, es muy importante, y tampoco se habla, de la eficiencia energética. Hoy día no es lo mismo generar energía a partir de una fuente renovable que ser eficiente en el uso. Y ahí es donde está el principal desafío. ¿Por qué? Porque hoy día, si nos vamos al sector productivo, aproximadamente entre el 18 y el 40% de los costos de una empresa hoy día son energía. Uh-huh. Y hoy día Chile es un país que no tiene el nivel de competitividad suficiente al extranjero, ¿cierto? ¿Por qué? Porque la energía en Chile es cara y porque además no somos eficientes en el uso de esa energía. Entonces ahí yo te diría que están principalmente los desafíos de la transición energética en temas de que son propios de la temática de INACAP.
1: Hablemos de la formación. Metámonos en la formación, en lo que INACAP ofrece en este caso para hacerse cargo desde su mirada de este desarrollo, de este impacto que está generando la energía en el empleo y estas 50.000 digamos nuevos empleos que se van a requerir. ¿Cuál es la formación que ofrece INACAP?
0: Nosotros actualmente, y en el área que me toca dirigir, tenemos principalmente tres rutas o tres trayectorias formativas, que son la de electricidad, particularmente los técnicos y los ingenieros en electricidad, que uh-huh. tienen la misión de incorporar temas de energía y eficiencia energética en los proyectos eléctricos. Tenemos la ruta de climatización y refrigeración, donde nuestros futuros técnicos y profesionales el día de mañana van a incorporar refrigerantes, digamos, de última tecnología para el sector, digamos, de la climatización y refrigeración. De hecho, sin ir más allá, estamos próximos a inaugurar un laboratorio de última generación que utiliza ya no los refrigerantes convencionales, sino que utilizan CO2 transcrítico, que es algo que ninguna otra organización lo tiene, y eso es súper clave para el desarrollo del país. Y por otro lado, los temas de energía. Hoy día tenemos nuestros técnicos en energías renovables que implementan proyectos de generación solar y eólica, temas también de hidrógeno verde, almacenamiento, y nuestros ingenieros en energía que son capaces de englobar todas estas temáticas desde un punto de vista mucho más macro, de cómo hoy día, por ejemplo, diseño una estrategia de electromovilidad para una empresa, uh-huh. ¿cierto? Cómo hoy día soy capaz de generar, digamos, un proyecto de transición energética dentro de una organización, considerando los distintos stakeholders, considerando la comunidad, considerando la generación, la transmisión, la distribución. Entonces, yo creo que esa es un poco la oferta, pasando también por temas de, no sé, cuando hablamos de mecánica, ¿cierto? Hoy día ya tenemos los temas de reparación de vehículos eléctricos, ¿cierto? Los temas de electromovilidad en nuestras carreras de mecánica. Entonces, y eso también lo podemos exportar a minería, ¿cierto? Desde el punto de vista de la gestión minera, también se incorporan temáticas que tienen que ver con el uso sostenible de la energía. Eso, Jorge, yo creo que resume en gran parte lo que estamos haciendo y engloba prácticamente el 80% de los desafíos que hoy día tiene la industria en materia de transición energética.
1: ¿Cómo están estructuradas las carreras, el desarrollo de las carreras?
0: Nosotros...
1: Recién hablabas de técnicos e ingenieros.
0: Sí, nosotros, nuestro modelo educativo reconoce principalmente la articulación uh-huh. desde un estudiante que viene de un liceo técnico, un colegio de enseñanza media técnico profesional, que pueda articular, por ejemplo, con una carrera técnica de nosotros, ¿cierto? Carreras de 4 semestres o 2 años. Después, ese técnico puede continuar con una carrera profesional, ¿cierto? Estudiando 4 semestres más o 2 años más, saliendo con una carrera profesional sin licenciatura. Pero ahí no termina la formación. O sea, nosotros cuando pensamos en la educación, Jorge, estamos pensando en una educación que sea flexible, una educación que se ajuste a los requerimientos que son volátiles, que van cambiando, porque hacer clase o poner, por ejemplo, dictar una carrera universitaria o de educación superior no es solamente tener infraestructura y tener directamente un docente capacitado. Tiene que ver justamente con cómo soy capaz de entregar el conocimiento que la industria necesita para la empleabilidad, y eso es lo que nos mueve. Entonces, una vez que este técnico sale, o sea, este profesional, perdón, colegio, técnico y después profesional sin licenciatura, después continúa en procesos de educación continua. Hoy día nuestra área de educación continua es sumamente fuerte, entregando conocimientos puntuales que permiten entregar herramientas concretas para la empleabilidad, para el trabajo. Y INACAP es el aprender haciendo a lo largo de la vida. Las carreras o el aprendizaje en general es un proceso que ya dejó de ser como lo veíamos cuando nosotros probablemente estudiamos, ¿cierto? Uh-huh. Hoy día la educación es un proceso que no termina. Hoy día se habla del reskilling, ¿cierto? Que es algo fundamental porque mucha gente va a tener que ser reconvertida en base a los desafíos tecnológicos que hoy día tenemos.
1: Y en el caso de la industria energética, ¿cómo es esa vinculación o cómo se vincula INACAP con la industria, propiamente tal, digamos, con los stakeholders que tú sí. decías, con las empresas?
0: Nosotros tenemos instancias, varias instancias, pero la principal son los consejos empresariales sectoriales. Nosotros tenemos ciertas instancias que son absolutamente...

0: digamos, de trabajo y formales que tienen que ver con el compromiso que tenemos con el relacionamiento con los sectores, con el sector privado. O sea, hoy día nosotros nos sentamos en mesas de trabajo a conversar desde el punto de vista estratégico y también táctico, porque eso es súper importante. O sea, no solamente nos quedamos con lo que dicen los altos directores, por ejemplo, de las empresas, sino que es importante el cómo hoy día nosotros nos vinculamos con la gente que va a emplear a nuestros estudiantes. Y ahí trabajamos con empresas de generación de energía, de transmisión, de distribución. Estamos también, por ejemplo, trabajando con empresas que están desarrollando nuevos energéticos, almacenamiento, y no solo eso. O sea, hoy día nosotros, bueno, el próximo año ya partimos con la actualización de nuestros programas de estudio. Hoy día estamos en programa, en un proyecto muy ambicioso que tiene que ver con la prospección. Hoy día nosotros en INACAP nos preocupamos de prospectar, ¿para qué? Para asegurar que la empleabilidad que nosotros vamos a entregar a la gente que estudia con nosotros, ¿cierto?, esté asegurada. Hoy día, si yo me voy a, por ejemplo, un técnico en climatización y refrigeración, hoy día tengo estudiantes que tienen el 100% de empleabilidad, el 100%. Y hoy día, más del 90% de nuestros estudiantes, ¿cierto?, encuentra empleo pertinente, y sobre todo en la región donde estudió. INACAP es la única institución que está en las 16 regiones del país. Eso es lo que genera, y lo que muy bien dice el rector siempre, INACAP es un causal de cambio. Nosotros hacemos que los cambios en Chile se produzcan a nivel de movilidad social, a nivel de desarrollo, a nivel de competitividad. Y por eso es que la energía la absorbemos de esta manera, y nos tomamos muy en serio esto de formar técnicos y profesionales especialistas.
1: Estamos con Juan Pablo Pallero, que es director del área de energía de INACAP, hablando justamente de la industria y cómo la academia, en este caso INACAP, se hace cargo de este requerimiento que viene en los próximos años, 50.000 nuevos empleos. Hablemos un poco de eso, hagamos un poco de futurismo. ¿Cómo vas, o qué, con qué industria nos vamos a encontrar en 5 años más y después en 10 años más?
0: Sí, es en parte un misterio, ¿eh? Yo creo que los cambios o la volatilidad que tiene justamente el mercado hoy, no sé, o sea, hace probablemente 5 años atrás nadie hablaba de la electromovilidad como o sea, hoy día, ¿cierto? Impulsado probablemente por el aumento de la alza de los combustibles, lo que sea, digamos, pero al final hoy día la gente está acostumbrada, ¿cierto?, a ver vehículos eléctricos, a ver paneles solares, por ejemplo, ¿cierto?, a ver, no sé, sistemas eficientes, por ejemplo, para ahorrar energía. Entonces, cuando tú me preguntas ¿hacia dónde va esto? ¿Qué es lo que vamos a tener? Yo creo que va a haber un fuerte desarrollo, por ejemplo, en aspectos asociados a la generación de energía, cómo somos capaces de poder entregar una matriz energética mucho más verde de la que ya tenemos. Por otro lado, el desafío va a estar también por los centros de datos. Ojo con eso, ¿eh? O sea, la implementación de centros de datos en Estados Unidos, hay varios estados que ya no quieren tener este tipo de infraestructura, y obviamente esto hace que tengamos una posibilidad hoy día con Brasil también, o sea, compitiendo respecto de quién puede o quién desarrolla de mejor manera estos centros, que hoy día, insisto, o sea, un data center, por ejemplo, hoy día está dispuesto a pagar, porque entre comillas el negocio es bueno, uh-huh, ¿cierto? Está dispuesto a pagar mucho más dinero, ¿cierto?, por un kilowatt hora, una unidad de energía, que una industria productiva. Entonces, ¿qué va a pasar con eso? Y los criterios por ahí de eficiencia energética van a ser fundamentales, porque sin eficiencia energética no hay productividad, y sin productividad no hay competitividad, y sin competitividad no hay desarrollo. Entonces ahí yo creo que hay hartos desafíos, pero en general, esa es una pregunta, el sector industrial tiene muchos desafíos. ¿Por qué? Porque, por ejemplo, cuando hablamos de eficiencia energética en la industria, ya los ahorros que se podían conseguir en la producción probablemente ya están conseguidos, ya se lograron, pero ¿cómo vamos a hacer, cierto?, cuando el costo de implementar medidas de eficiencia energética sea más caro que lo que realmente podemos invertir o lo que realmente podamos ahorrar? Y ahí es donde viene la gestión de energía, ahí es donde viene la gestión de demanda, ponte tú, de cómo soy capaz de usar la energía, o la reingeniería de procesos. Y imagínate eso, apoyado por la inteligencia artificial, apoyado, por ejemplo, por el machine learning, apoyado, digamos, por todo esto que hoy día estamos viviendo y que forma parte de la cultura, ¿cierto?, y del quehacer diario.
1: Ya, perfecto. Entonces, importante fijarse en eso, porque, como bien ha dicho Juan Pablo aquí, el trabajo está cambiando, las necesidades también están mutando o evolucionando, y por lo mismo es que los profesionales que se requieren también deben ser parte de esa evolución. Por eso queríamos profundizar en esto de las necesidades en la industria de energía y cómo, en este caso, INACAP se está haciendo cargo de esa mirada de futuro. Juan Pablo, muchas gracias.
0: Muchas gracias, Jorge, y bueno, invitar a todos y todas a que vean el trabajar en el sector de la energía no solamente tiene una alta empleabilidad, sino que también un excelente nivel de remuneraciones. Así que eso, gracias a todos y todas, y gracias a ti, Jorge, por el espacio.
1: Que estén bien. Bien, nos despedimos. Nos vamos a reencontrar la próxima semana. Vamos a seguir hablando de energía, hablando de

0: este desarrollo de la industria energética, contándote noticias y también desarrollando algunos conceptos que aparecen por allí y que nos gustaría que todo el mundo manejara. Esto fue Energía que Conecta. Nos vemos la próxima semana. Que estén bien. Chao, chao.
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1: Cooperativa. 10:27 minutos. 10:27 minutos.
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3: ¿Cómo están? ¿Cómo les va? Bienvenidos, bienvenidas. Este es el Rocódromo en Cooperativa, este espacio que hacemos junto a las escuelas de rock y música popular, en el cual damos cuenta de las canciones que van surgiendo desde las convocatorias que todos los años se hacen en marzo en las diversas regiones del país para las escuelas de rock. Desde allí es que surgen bandas que van a ser parte de la red Rocódromo, festivales regionales que ocurren en todas las regiones del país durante el segundo semestre y que después, digamos, van a ser representados por uno de sus artistas en el Festival Rocódromo a fin de año en Valparaíso. Mi nombre es Jorge Lira y vamos a partir con esta edición del Rocódromo. Recuerden que este es un programa que hacemos con las Escuelas de Rock y Música Popular, que es un programa del Ministerio de las Culturas, las Artes y el Patrimonio. Y lo vamos a hacer desde la Araucanía, porque el próximo 3 de octubre va a ocurrir en el Centro Cultural de Angol la sexta edición del Festival Cahuín. Y ahí va a sonar fuerte el rock chileno de guitarras. Vamos a escuchar entonces a Asia Menor con la canción Patio y luego a Cámara Chilena de la Construcción, seleccionado regional con GTA Santiago. ¿Les parece? Vamos entonces con Asia Menor y luego Cámara Chilena de la Destrucción. En el Rocódromo, cooperativo.

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1: Bien, escuchabas a Cámara Chilena de la Destrucción con GTA Santiago de la Araucanía y antes de eso a Asia Menor con la canción Patio. Ambos van a estar sobre el escenario del Festival Cawin, que va a ocurrir en Angol el próximo 3 de octubre. Además, sobre el escenario va a estar Delisval, Cies, Cuervo, Restos de Violeta y Catu Belza. 3 de octubre, recuerden, en el Centro Cultural de Angol. Todos los años, las escuelas de rock y música popular hacen un llamado abierto para que bandas de todo Chile postulen para tocar en vivo en estos 16 escenarios que componen la red Rocódromo. Si no te enteraste y quieres participar en futuras convocatorias con tu banda, bueno, revisa nuestra web, escuelasderock.cl, muy simple. O suscríbete a nuestras redes sociales. En Instagram somos @rocódromocl y en X somos Escuelas de Rock o @escuelasderock. Bueno, hay otra región que aguarda su turno para tener su fecha de la red Rocódromo. Esta es la región de Tarapacá. Allí está próximamente listo y dispuesto todo para una nueva versión del festival Ike Ike el próximo 3 de octubre en Playa Brava. Pero lo interesante de esto es que habrá 3 invitados para cerrar el festival. Va a estar compuesto por un cartel de artistas locales, pero ese día van a estar Los Tetas, El Cruce y Gianni. Qué privilegio para la gente de Iquique. En este caso, ahí en Playa Brava, ahí en la playa, con el sonido del mar, muy, muy, muy, y con buen clima, seguramente, en Iquique. Cariños para todos mis amigos y amigas de Iquique, tierra de campeones. Bueno, vamos a escuchar a 12 elencos que van a ser parte del festival Rocódromo en Iquique, el Ike Ike. Vamos primero con Amaicura y la canción Toulouse y Clau Valentine o Clau Valentine con la canción Nunca Me Fui. Ambos desde la región de Tarapacá serán parte del cartel de la del festival Ike Ike. Seguimos adelante aquí en el Rocódromo Cooperativo.

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1: Bien, escuchabas a Claude Ballantyne con Nunca Me Fui y antes de eso a Maicura con Toulouse. Ambos, el 3 de octubre, van a subir al escenario del festival Ike Ike en Playa Brava, en Iquique. Van a compartir con

Lofens, con Yanela del Toro, con Pabellón y Overdosis. Y además van a compartir con el cruce Los Tetas y Gianni, perdón, que van a ser parte estelar de el Festival Iqueique. Recuerda visitar escuelasderock.cultura.gov.cl y no te pierdas ningún hito de la red Rocódromo en la recta final de la red este 2026, ya para llegar a Valparaíso en el Festival Nacional Rocódromo, del que pronto vamos a ir entregando más pistas sobre su cartel, invitados internacionales también, así es que para que estén atentos y atentas. Vámonos a Frutillar. Una nueva edición del Festival Los Lagos se va a celebrar el próximo 26 de septiembre, la próxima semana, desde el Teatro del Lago, ni más ni menos. Vamos a cerrar con Sueño Marginal y la canción El Barco de la Ansiedad, de la región de Los Lagos, y Douglas, también artista que va a estar a cargo de el cierre, el príncipe romántico, ¿ah? El mismísimo, sí, el mismo que ustedes, el sigo romántico, el mismo que ustedes han escuchado. Bien, mi nombre es Jorge Lira y hasta aquí dejo el congreso, perdón, el 3-2-1. Bien, mi nombre es Jorge Lira y hasta aquí dejo el Rocódromo en Cooperativa este fin de semana de fiestas patrias. Además, los que vengan regresando, tengan mucho cuidado. Nos vamos a reencontrar el próximo fin de semana con más canciones del futuro, con más artistas que serán parte de la red Rocódromo, de lo que va quedando de la red Rocódromo este año, para después ya enfocarnos en el Festival Rocódromo Nacional en Valparaíso los primeros días de diciembre. Hasta aquí lo dejamos. Cerramos con Sueño Marginal y El Barco de la Ansiedad, y luego Douglas. Que estén bien. Chao, chao.

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10: ¿Qué tal? Muy buenos días, bienvenidos y bienvenidas a una nueva síntesis informativa del Diario de Cooperativa. Que partimos contándoles sobre un sismo de menor intensidad que se sintió hace minutos, nada más a las 10:55 de intensidad 4.7, esto ubicado 30 kilómetros al oeste de San Pedro de Atacama, en el norte del país, un sismo de menor intensidad que se hace sentir durante esta mañana. También revisamos el balance de carreteras y carabineros que informa de fallecidos y detenidos por conducción temeraria o distintos motivos, todo esto en las carreteras del país con motivo del fin de semana largo por fiestas patrias. Cristian Aburto con todo el detalle, buen día.
11: Así es, Gloria, muy buen día. Hasta las 00 horas de anoche, Carabineros reporta 18 fallecidos en siniestros viales en las distintas rutas del país, a los que se suman otras 2 personas que perdieron la vida durante la madrugada, uno en Maipú y otro en Pedro Aguirre Cerda, por lo que ya son 20 los fallecidos en las distintas rutas del país en el contexto de las fiestas patrias. Carabineros ha realizado cerca de 50.000 controles vehiculares y más de 12.000 de alcotest y narcotest, los que han arrojado resultados desalentadores que se evidencian con la detención de 144 personas por conducción en estado de ebriedad, 85 bajo los efectos del alcohol y 37 por drogas, la que principalmente es marihuana, pero también cocaína. A esos detenidos se suman 16 conductores aprehendidos por conducción temeraria, que quiere decir manejar por sobre los 60 kilómetros por hora del límite permitido para esa zona, totalizando entre todos los detenidos del país.

0: a 282 personas, por supuesto, detenidas en las distintas rutas. El teniente coronel Carlos Cortés Olave, prefecto del tránsito de la región metropolitana, hace un llamado a dejar de consumir drogas y alcohol al momento de conducir.
1: Hacemos el llamado, ¿cierto?, a dejar de consumir alcohol y principalmente también drogas. Tenemos 144 detenidos por conducción en estado de ebriedad, 85 bajo los efectos del alcohol, 37 personas detenidas por el consumo de droga, y aquí hay un dato lamentable. A pesar de todas las campañas que hemos realizado, lamentables consecuencias que tiene esto, hemos tenido 16 personas detenidas por la llamada conducción temeraria. Hacemos el llamado principalmente al autocuidado.
0: Bien, otro dato relevante es que solo en siniestros viales durante este año ya se superaron las 1000 personas fallecidas, cifra que Carabineros tilda de preocupante, por lo que se hace un llamado al autocuidado y la prevención, considerando que la comparativa de fallecidos durante las fiestas patrias en este año hasta el momento es superior a la del año pasado. Para esta jornada está planificada la operación Retorno a la Capital, por lo que se espera un regreso masivo de automovilistas que estará concentrada entre las 14 y las 17 horas, considerando también, por supuesto, que los vehículos que han salido de la capital durante estas festividades son cerca de 400.000, Gloria.
2: Cristian Aburto, y el balance en carreteras por fiestas patrias: 18 los fallecidos en las rutas del país durante este fin de semana. Hasta ahora, esperando también la llegada masiva de vehículos que retornan a la región metropolitana, por eso está implementada. Queda una última hora de peaje a Luca en las rutas 68, 5 Norte y 5 Sur, para que las personas aprovechen este descuento en los peajes y así poder llegar antes a su destino y ahorrarse los tacos que se prevén en las carreteras del país para esta tarde. Cristian, lo seguimos contigo. Gracias, buen día.
0: Perfecto, buen día.
2: Nos vamos ahora a las calles de Santiago. Sabemos de información policial, un accidente que se registra durante esta madrugada. Pablo Rivera, buenos días.
3: Sí, ¿qué tal, Gloria? Muy buenos días. Sí, son dos fatales accidentes de tránsito que se registraron durante esta jornada en la región metropolitana y que recién entrarán en el balance de mañana por parte de Carabineros en relación al balance de tránsito y carreteras por el motivo de estas fiestas patrias. El primero ocurre en la comuna de Maipú, sección de Camino Melipilla con Esquina Blanca, donde un joven de 21 años se perdió la vida, lamentablemente, luego de que el conductor del vehículo en el que se trasladaba por motivos que se conocen, al menos por ahora, es que termina perdiendo el control, vuelque y posteriormente impacta de lleno con un poste del alumbrado público. Al interior del vehículo iban tres personas, el conductor y dos más. Una de ellos, recordemos, la víctima fatal, quien, según hemos podido conocer, según información policial, iba en la parte trasera y aparentemente no se encontraba con el cinturón de seguridad puesto, lo que en definitiva termina proyectando y impactando de lleno con este poste del alumbrado público, lo que en definitiva la termina por quitar la vida, bendigo. En lo que respecta al conductor, este resultó detenido, aunque posteriormente se le realizaron los respectivos controles de alcotest y narcotest. Ambos arrojaron negativos para el consumo tanto de droga como de alcohol. ¿Quién se refirió a este fatal accidente de tránsito en la comuna de Maipú? Fue el teniente Cristian González, de la sección de investigación de accidentes de tránsito.
4: En la comuna de Maipú, Camino a Melipilla, ocurrió un accidente de tránsito de tipo choque, donde participó un automóvil. Lamentablemente, uno de los pasajeros resultó fallecido a raíz de los daños generados aquí en el lugar. Sí, sería el pasajero y en la parte de atrás del vehículo. Hasta el minuto son tres personas que iban movilizadas en el vehículo. Efectivamente, está en calidad de detenido. Se trataría de una persona de unos 20 años aproximadamente, de sexo masculino, el cual habría ido manejando el vehículo.
3: Bien, y el segundo accidente de tránsito que ya les adelantábamos ocurre en la comuna de Pedro Aguirre Cerda, intersección de Clotario Bleste con Carlos Marx. Justo en esa esquina, un motorista que aparentemente se transitaba a exceso de velocidad y también producto del pavimento húmedo y resbaladizo que se encontraba por la llovizna que cayó durante la madrugada, termina perdiendo el control, impactando de lleno también con un poste del alumbrado público, queda malherido en ese lugar y son testigos o son transeúntes que pasaban por ese sector y que fueron

0: testigos de este violento accidente, quienes lo trasladan hasta un SAR de la comuna, en donde lamentablemente, a pesar del esfuerzo médico, terminó perdiendo la vida. Se trata de un hombre de 36 años, sin antecedentes policiales, quien lamentablemente terminó falleciendo nuevamente producto de un accidente de tránsito y que ocurre coincidentemente en esta celebración de Fiestas Patrias. Son dos los nuevos accidentes fatales que ya, como adelantábamos, aparecerán en el balance de la jornada de mañana, el balance final en relación a los accidentes de tránsito y detenidos por el tránsito de carreteras durante estas celebraciones.
1: Pablo Rivera, muchas gracias, buen día.
0: Muy buen día.
1: Terminamos esta síntesis informativa con una publicación que hace en sus redes sociales el expresidente Gabriel Boric en relación a la candidatura de la expresidenta Michelle Bachelet, que en horas de la tarde de ayer finalmente depuso para dirigir las Naciones Unidas. En ese contexto, el expresidente Boric señala que la dignidad y coherencia con la que la presidenta Bachelet encaró la candidatura a Secretaría General de Naciones Unidas será un ejemplo que permanecerá en la historia. Son tiempos en que el multilateralismo, el cumplimiento del derecho internacional y el respeto irrestricto de los derechos humanos están cuestionados y literalmente bajo fuego. Son tiempos en donde algunos poderosos imponen su ley mediante la fuerza y la humillación, y lo que representa Michelle Bachelet es incómodo para quienes quieren que esto siga así. Algunos se preguntan si es que en este contexto, donde por sus características, sus principios y trayectoria de vida, esta era desde el comienzo una candidatura improbable, valía la pena intentarlo. Habiendo conversado mucho con la presidenta, me atrevo a responder con profunda convicción que sí, sí valía la pena, porque es justamente en los momentos adversos donde hay que defender con más fuerza lo que creemos, y aunque haya una derrota temporal, esa derrota se convertirá en semilla para el futuro. Termina el presidente Boric agradeciendo a la presidenta de México, Claudia Sheinbaum, y al presidente de Brasil, Lula da Silva, por haber apoyado desde un comienzo y haber seguido haciéndolo cuando la pista se puso más pesada. Termina el presidente así con un mensaje a la presidenta Bachelet. Señala, gracias por tu valentía y dignidad, mi eterna admiración y respeto. Son las palabras del expresidente Boric respecto a la noticia que conocimos ayer, a la candidatura que desiste la expresidenta Bachelet para la Secretaría General de la ONU. A esta hora, Santiago, con cielos nublados, una temperatura de 17 grados 3 décimas. El pronóstico de chubascos que permanece durante esta tarde, chubascos débiles, aislados, posible tormenta eléctrica con vientos de hasta 40 kilómetros por hora en la capital. Dejamos hasta aquí la síntesis informativa, pero no se despegue de la sintonía de Cooperativa. Dentro de la próxima hora comenzará la transmisión del duelo por Copa Davis entre Chile y España, los dobles, la chance que tiene el equipo nacional para seguir en carrera en esta Copa Davis. Muchas gracias por informarse con nosotros. Nos reencontramos en una próxima síntesis informativa.
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3: Cooperativa, 11, 10 minutos. 11, 10 minutos.
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1: Cooperativa. 11:33 minutos. 11:33 minutos.
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5: Cooperativa, 11:50. 11:50.
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6: ¿Cómo están? Bienvenidos al tenis de Copa Davis en Cooperativa Deportes. 11:50 de que arranque el dobles entre Chile y España. Una serie que está totalmente en contra. Cae 0-2 el equipo de Massú con las derrotas de Tavilo ante Mérida y la paliza que le dio Jodar a Cristian Garín cerrando la jornada de hoy. Día domingo, se espera un lleno total. Cielos despejados, pero a lo lejos se ven nubes amenazantes, así que Chile tiene hoy una cancha un poquito más rápida que ayer y un dobles español que tiene un buen registro. Todo será comentado por el Maxi Videla, estará el Topito Caneo y todo el gran equipo de Cooperativa de Deportes para un día donde Chile espera un milagro, ganar 3 puntos para meterse en las finales de la Copa Davis. Veremos si el equipo de Massú puede mantener su invicto de 12 partidos aquí en el Club Central del Estadio Nacional.
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entre Chile y España, 0-2 a favor del cuadro de David Ferrer, con las victorias de Daniel Mérida contra Alejandro Tavilo y la paliza que le dio Rafa Jodar a Cristian Garín en un poquito más de una hora. Hoy el dobles es clave. Si Chile pierde ante Martínez y Munar, se acaba la historia y se olvida el grupo mundial por este año. Si gana, vendrá el duelo de números uno, Jodar-Tavilo, y si da la sorpresa a Tavilo, esperemos un duelo entre los dos de cada...

0: de equipo, Garín Mérida, si así lo determina Massú y el propio Ferrer. Está todo dado para una jornada donde Chile buscará un verdadero milagro, lo decimos así, pero el dobles es lo primero. Ahí está, Barrios y Tabilo buscando ganar después de harto rato. Arrancamos saludando a don Andrés Solar. Buscamos hoy día estar mejor que ayer, Andresito. 0-2 nos fuimos para la casa.
1: Ojalá. ¿Qué tal, Ernesto Contreras? ¿Cómo te va? Muy bien.
0: Muy bien, todo bien.
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0: Con Alvarito Flores ahí con la música en la previa, aquí en el estadio con Pedro Fuentes y Miguel Aldea para el sonido perfecto, impecable de Cooperativa Deportes.
1: Se ríe.
0: ¿Quién se ríe?
1: Alvarito, sí, se ríe.
0: Me gusta su
1: pulso. Se sonroja musical. Cuando usted lo nombra.
0: Sí, es que tiene un pulso musical muy bueno, Alvarito. Lo felicito. A la gente le gusta mucho la previa de Cooperativa por la música. Así que, muy bien. Quiero saludar a don Ivo Bay, que será nuestro tercer hombre para esta jornada de información también del fútbol en los Odesur, sobre todo. Ivito, ¿cómo estás?
2: ¿Qué tal, Ernesto? Sí, pendientes a esta hora de los Juegos Suramericanos que se desarrollan en Argentina, en Santa Fe. Ahora nos vamos a Rosario porque acaba de concluir el tercer partido del seleccionado chileno en la cancha de Newell's Old Boys en el estadio Marcelo Bielsa. Chile tenía que ir a ganar para poder asegurar su paso a la siguiente ronda de este campeonato olímpico. 3-2 ganó el conjunto chileno a Colombia. Recordemos que en el primer partido goleó a Panamá por 4-1, cayó en la jornada ayer por 2-0 ante Perú, obligado a ganar, y cumplió nomás el equipo de Seba Miranda. 3-2 ante Colombia, partido terminado, de Chile que timbre su clasificación a la siguiente ronda de los Juegos Suramericanos.
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0: Quiero seguir contigo, Ivo, antes de meternos de lleno en el tenis, porque a esta hora en España se está jugando el derbi de Madrid.
2: Claro.
0: Y quiero que sepamos también, que nos cuentes de Inglaterra, porque jugó hace un rato el Crystal Palace, habrá estado Darío Osorio, tú nos cuentas qué está pasando hasta ahora en España, y si Osorio sumó, porque ayer Marcelino Núñez nuevamente se quedó en la banca.
2: No jugó Darío Osorio en el empate 0-0 que animaron el Crystal Palace y el Leeds, este juego válido por la quinta fecha del torneo británico. Acaba de concluir el triunfo de Liverpool por 1-0 ante el Bournemouth, y en estos momentos se juegan los descuentos para la goleada del Manchester City ante el Sunderland, 5-3. Segundo minuto de lo que se agrega en la ciudad, perdón, en la cancha de los ciudadanos. El derbi madrileño también acapara la agenda del fútbol internacional en el Metropolitano. 40 minutos de la primera parte, 0-0 el Atlético de Madrid frente al Real Madrid. Recordemos que en la jornada de ayer, por ejemplo, ganó el Barcelona imparable, el equipo de Hansi Flick, por 3-1 al Sevilla, que tuvo a Gabriel Suazo formado en Colo-Colo disputando todos sus minutos. En un ratito más, una hora y media más para saltar a la cancha en España, el Real Betis, que va a visitar al Deportivo La Coruña en Riazor, esta nueva estación para el también intratable equipo de Manuel Pellegrini, que solamente ha perdido un partido y ha ganado 5. Notable la campaña del ingeniero. Ahora el Real Madrid de momento está pasando más bien al conjunto sevillano por una unidad con este empate, pero el Real Betis tiene ahí la
0: pues si lo traspasa, claro, hablaríamos de un fantasma quizás.
2: Claro.
0: Eso pienso yo, nada más.
2: Sí, y no están en otra discusión.
0: Sí. Oye, disculpa, el Betis entonces a las 13:30.
2: Sí, señor.
0: Perfecto, atentos a eso. Vamos a estar probablemente con el tenis de Copa Davis. Todo lo que nos tenga que contar, Ivo, usted levanta la mano y nos dice. O
2: perfecto.
0: De sur, o sudamericanos, fútbol,
2: lo cuando que caiga una medalla, ahí vamos.
0: Eso, sí, deberíamos hacer una alarma de medalla.
2: Una alarma de medalla, sí. Una alarma de oro.
0: Podríamos buscar un sonido, puede ser algo de caneo. No, una frase célebre de caneo de los últimos días.
2: Una alarma, como alarma de información, ¿te acuerdas?
0: Eso podríamos hacer. Andrés Solar, y ya nos vamos a saludar a Maxi, que está en los comentarios hoy día, y al Topito, que está en la parte baja del curso central.
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1: Oye, que la gente venga, la gente, la que esté despierta hasta ahora, entendemos que han sido días duros para el goce, en la noche sobre todo, pero venga a la radio en vivo y acá nos cuenta cómo está, cómo han pasado el 18, qué opinan del tenis, malo el resultado de ayer, ya está César, abrazo César, que dice que la jornada de ayer nos mató la ilusión, ojalá hoy se dé el milagro, abrazos a todos desde una nubosa ciudad de Viña del Mar, desde la quinta región, acá está nuboso también César, hay sol, pero se vienen unas nubes que pueden estropear el escenario a eso de las 3 de la tarde, se dice. Abrazo a la Mariana Carola, a Cristian Quintanilla, a Topi Lover desde España, siempre pendiente. Él está entrenando IA en Europa, para que sepan después a quién, sí, a quién cobrarle lo que viene, ¿ya? A Topi Lover.
2: Hay gente a la que ayuda ya en su trabajo.
1: Sí. De hecho, él indirectamente nos ayuda en nuestro trabajo, pero también está entrenando la IA, Topi Lover, ya, para que después vayan a Barcelona y pasen las cuentas necesarias si es que pasa algo. Topito Caneo y Maxi Videl hoy día. Maxi, ¿cómo estás?
2: ¿Qué tal, Ernesto Contreras? Con ganas de ver una mejor cara del equipo chileno, una mejor cara de Alejandro Tavilo, que ayer nuevamente y por Copa Davis perdió un partido parejo. Nunca la moneda cae de su lado, esperemos que hoy así sea. En este encuentro de doble, donde se van a enfrentar junto a Tomás Barrios a una dupla bien, bien difícil, la de Pedro Martínez y Jaume Munar, que está invicta en Copa Davis. Han jugado dos partidos, han ganado los dos, le ganaron a Dinamarca, a un dobles, a dos doblistas, y le ganaron también a Suiza, y triunfos que fueron este año más encima. Juntos tienen tercera ronda de Australia, segunda ronda de Wimbledon, semifinales en Barcelona, final en Río de Janeiro.
1: Son favoritos, después de
2: semi en Santiago. Sí, justamente. Y además sumar que Pedro Martínez también es un jugador que fue campeón acá en el Chile Open también en singles. Así que bravo desafío para Barrios y Tavilo, que juntos nos ganan hace 3 años. El 11 de septiembre de 2023 en Bolonia, fue transmisión de cooperativa, le ganó el dobles en la primera serie a Suecia. Desde ahí que Alejandro Tavilo y Barrios no logran ganar un partido. De hecho, su récord en Copa Davis es 3 victorias, 6 derrotas. Veremos si pueden empezar a enmendar ese récord hoy frente a una dupla más que dura como la que tienen al frente, que es Munar Martínez. Como es en Santiago, Tavilo y Barrios fueron campeones del Chile Open en dobles. Oye, uno imagina que se equipara la balanza y vamos a ver algo parejo acá en Santiago.
1: ¿Cómo está hoy día? Porque ayer fue factor, creo que terminó favoreciendo España, aunque no pasó por eso la victoria, pero la humedad, la cancha pesada que hubo ayer, le favoreció a Horto Mérida. Ahora había sol, hay sol todavía, pero hay unas nubes que vienen. Intuyo que está un poquito más rápido hoy.
2: Sí, pero llovió en la noche y
1: llovió en la noche, nubes, ¿verdad?
2: Así que estamos ahí rodeados de humedad. Claro, ayer le favoreció a Mérida la cancha pesada. En teoría le favorecía a Garín en el segundo turno, pero era tanta la diferencia tenística, tanta la diferencia, que no importaban las condiciones. Jodar iba a ser superior a Cristian Garín en cualquiera fuera las condiciones, como decimos. Y hoy, claro, condiciones húmedas. Yo te diría que los cuatro, el que más cómodo se siente en canchas lentas es Munar, Jaume Munar.
1: El mágico.
2: Pero, claro, el mágico Munar, como le apodan en Twitter. Pero para los cuatro jugadores que hay hoy día en la cancha, para Barrios, Tavilo, Martínez y Munar, Santiago les gusta, pero en las condiciones normales que te propone la capital, digamos, bote alto, cancha más rápida. Yo creo que esta cancha pesada no la acomoda bien a ninguno de los cuatro jugadores, así que veremos qué termina sacando diferencia. Me parece un partido bien parejo, pero va a tener que jugar bien el binomio de Barrios y Tavilo para poder quedarse con este partido y alimentar la esperanza chilena de cara al cuarto punto, a ver si es que Tavilo puede sorprender a un Jodar que ayer mostró una cara muy superior a la de todos los que componen esta serie.
3: Ernesto, Ivo, en el caso de que caigan precipitaciones, se esperan para más entrar a la tarde, a eso de las 5, 16 horas. Se proyectan, ya, y si es bien, que caen, van a ser leves, gotitas nomás.
1: Ah, estamos bien entonces. Sí. Mira, ayer, te cuento, llegamos con Caneo y estaba lloviznando. Bien tupido, como se dice. Y así todo se iba a jugar. Decían que para que no se jugara tenía que caer una lluvia bastante fuerte, pero buena noticia la que nos da Ivo de que no va a estar tan fuerte en caso que lleguemos a las 5 de la tarde. O sea, para llegar a Maxi, que lleguemos a las 5 de la tarde, estamos hablando de que ganamos el dobles y que Tavilo está en el partido dando la pelea con Jodar. Si llegamos a las 5.
2: Claro, o estamos terminando un cuarto punto o estamos empezando un quinto punto, si es que a las 5 de la tarde.

0: Esto sigue vivo. Bueno, para ello, ahora viene la primera estación, ya entran Pedro Martínez y Jaume Munar. Detrás de ellos se escucha la ovación del Nacional, vienen Tabilio
1: y
0: Barrios.
1: Y voy con Topito Caneo para que nos cuente todo en la entrada de los equipos. Topito, ¿cómo estás?
2: Sí, ¿qué tal? ¿Cómo estás?
1: Hola.
2: Ernesto, Maxi, claro, con Mazú siendo el mayor foco de la atracción de los espectadores acá en el Anita Lizana. Yo te diría un 55-60% de su capacidad con respecto a espectadores que siguen llegando y siguen poblando estas tribunas del CUR más importante del tenis chileno en la región metropolitana. Llega entonces el equipo chileno que va a estar de rojo, Tabilo con Barrios, que ya hacen ingreso a la cancha en el sector sur.
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1: El ambiente, usted lo escucha por los ambientales de Cooperativa Deportes. Háblanos un poquito, Maxi, de los componentes del equipo chileno, español. También cómo quedó todo el ánimo post derrota de Tabilo, de Garín. Hoy la jornada para darlo vuelta es largo. Yo no recuerdo que Chile haya remontado un 0-2 en Copa Davis.
4: Sí, cuesta recordar alguno.
1: ¿Con más uno?
4: ¿Con más uno? No.
1: Hay que ir muy atrás, creo. No, yo no recuerdo.
4: Sí, habría que buscar ahí si es que este equipo tiene alguna remontada, algún 0-2. Pero lo cierto es que la primera estación para lograrlo es bastante pareja, como lo decíamos, pero enfrente está Pedro Martínez y Jaume Munar, que como decimos están invictos en Copa Davis y además han jugado varios torneos juntos, lo remarcábamos. Han hecho tercera ronda de Australia, segunda ronda de Wimbledon, semis en Barcelona, final en Río, semis acá en Santiago también. Así que es una dupla complicada, Pedro Martínez y Munar, que además son muy buenos singlistas. Pedro Martínez fue campeón del Chile Open en 2022, tiene otras dos finales ATP, fue 36 del mundo. Jaume Munar ganó la ATP 500 de Dallas, por ejemplo, uno de los 500 más complicados que hay. Fue el español y lo ganó. No recuerdo si lo ganó o fue finalista, sí. Es un jugador de temer que también se siente muy cómodo acá en Santiago. Y claro, nuestra dupla, Barrios y Tabilo, 3-6 en su récord, no ganan hace 3 años, pero sí se conocen mucho y han sacado la cara en series duras. En contra Kazajistán ganaron un muy buen partido, sí. Contra Suecia ese mismo año ganaron un muy buen partido. Así que un partido parejo, también teniendo en cuenta que los nuestros fueron campeones acá en 2024 en pareja, derrotaron a Matías Soto y a Orlando Luz en la final en aquella ocasión. Así que partido parejo el que viene, pero para ganar aquí no sirve sacar, digamos, lo copero. Acá hay que jugar bien. Los de al frente son tipos guapos, son tipos valientes, son tipos que no se van a achicar. Ante el ambiente, hoy día la cancha no está llena, así que hoy día a Tabilo y Barrio no le sirve nada más que jugar bien frente a Martínez y Munar.
5: Cae el primer oro del día para el team.
1: ¡Vamos!
5: Chile es en el slalom del esquí náutico group. Gracias. ¡Vamos! A Gustavo Kessmeyer, que logró imponerse en esta disciplina y le da la presea dorada número 24. Chile está en el quinto lugar del podio, peleando el cuarto lugar junto a Venezuela. 24 de los 23 platas, porque también subamos un segundo lugar también en el slalom femenino, gracias a Trinidad Espinal. ¿Y vos? Chile quinto en el medallero, 24 de los 23 plata y 30 bronce.
1: ¿Y cuántos oros tiene Venezuela?
5: Venezuela tiene uno más, tiene 25.
1: Ha estado cabeza a cabeza eso en los últimos 2 días. Oye, tú que has estado muy metido en esto en las tardes deportivas, ¿el récord de oros?
5: 38, Asunción 2022. Gran cosecha del Team Chile. Veremos si es que se puede alcanzar. Cada vez queda menos días de competencia, claro. Pero a buen ritmo. Yo creo que se ve difícil, pero hay que ver qué es lo que ocurre.
1: Ya pues, el Ibu nos contará todo lo que pase con los Juegos Sudamericanos, donde Chile acaba de sumar otro orito. Abrazo a Reinaldo Cariaga Burgos, que nos escucha desde Rosario. Abrazo a la gente de Concepción, él es de la octava región. Sí, abrazo a la gente que está sufriendo con el temporal allá en Conce, que nos puede escuchar por la app de Cooperativa. Y si tiene la posibilidad de hacerlo, le mandamos un fuerte abrazo y le dedicamos esta transmisión, porque hay mucha gente pasándolo mal por la lluvia en la octava región. Abrazo a Marisol Ojeda también, a todos los que están en la sintonía sintonía de Cooperativa Deportes, porque están en el calentamiento. Don Andrés Solar, ¿usted vende en esta jornada de tenis?
3: 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Es Copa Davis, es el tenis que hoy relata Ernesto Contreras.
4: Y encima, además, en el equipo español...

0: Uno encuentra, por ejemplo, en Pedro Martínez, en su carrera de singles, un título en Santiago, que ya sabemos entonces que la acomoda, y además sus finales ATP son en condiciones parecidas a las de Santiago, en Estoril, por ejemplo, que también es altura, es cancha rápida, también tiene, más allá de que arcilla, por la altura se convierte en una cancha muy parecida a la de Santiago, entonces tiene antecedentes. El único título ATP de Munar es en Marbella, también arcilla, exteriores. En Dallas había sido final lo que había logrado el mágico Munar, este hombre catalán. Martínez también que tiene una victoria sobre Tabilo en Santiago, en singles, eso sí. Le cortó aquella racha que llevó a Tabilo a la final en Córdoba, venía muy bien, semifinal en Santiago, y se encontró con Pedro Martínez, que a la postre fue campeón. 5-7, 6-4, 6-4, el triunfo del español en aquella ocasión. El más experimentado de los cuatro jugando doble, sin duda, es también el valenciano Pedro Martínez. Me parece que en él va a estar la gran carta de los españoles. No solo ha jugado con Munar, también hizo dobles con Tabilo. Jugaron Buenos Aires, perdieron en primera ronda, también jugaron en Bucarest, donde llegaron a segunda ronda, y Martínez también ha jugado dobles con su capitán, con David Ferrer, en un Challenger en Valencia, perdieron en primera ronda. Así que Pedrito Martínez ha jugado con todos acá, es el mejor de los cuatro en la especialidad, me parece, y vamos a ver qué tiene para mostrar acá el español. Esperemos que los chilenos lo encuentren en el antídoto.
1: Es tan parejo este equipo español que estos dos doblistas podrían haber jugado ayer los dos singles y habría sido tan complicado como ayer.
0: Claro, seguramente. Sin duda. Pedro Martínez, que fue 36 del mundo, hoy por hoy está en el lugar 132, y Jaume Munar, que también estuvo bordeando el top 50, un jugador bien peligroso, el catalán, que como decimos, tiene títulos ATP también, un jugador bien difícil. Fue 33 del mundo, hoy por hoy está 68. Munar, así que un jugador también bien complicado.
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1: Están en el trabajo de saque, de calentamiento, en la parte final ya del mismo. Vamos a ver quién va a arrancar sacando en este dobles, donde Chile tiene la obligación de ganar, o si no, se acaba en la posibilidad de llegar al grupo mundial. Si Chile pierde, Maxi, que es un escenario más que probable hoy en día, ¿qué pasa? ¿Dónde arranca jugando el próximo año? ¿Qué camino tiene que hacer? Pensando ya en el 2027.
0: Mira, a ver, hablando en el formato antiguo, Chile seguiría en el grupo mundial. Chile, lo que le ganó a Serbia, a ver, hoy por hoy, la primera división de la Copa Davis, lo que antes se conocía como grupo mundial, está compuesto por 32 equipos. 31, mejor dicho, porque hay uno que siempre pasa con Walker, que es el campeón, que es Italia, que ya está esperando en el Final Eight. Y Chile le ganó la primera ronda de este grupo mundial a Serbia en febrero. Hoy está jugando los octavos de final, y si llegase a dar vuelta a esta serie, va al Final Eight, es decir, va a Bolonia a jugar cuartos, semis y final. Por lo mismo, ¿qué pasa si hoy Chile pierde? Vuelve a jugar el próximo año la primera ronda de este grupo mundial, digamos. Vuelve a jugar la primera ronda de las finales, como se llaman ahora, en febrero, y a la espera de un rival que vendría de los que están ganando ahora sus series en el grupo mundial 1, que es conocido como es conocido ahora.
1: Lo que ganó Argentina, por ejemplo, es para llegar donde va a estar Chile sí o sí.
0: Pero exacto, Argentina, por ejemplo, ya se convierte en un posible rival de Chile. Perú, que ayer con un copero Varillas y mirando de reojo a una muy mala versión de Buse, le termina ganando a Paraguay 3-2. Perú, Paraguay están entre los posibles rivales. Brasil también, que ganó su serie y volvió al grupo para febrero, y de ahí va a salir el rival de Chile si es que no logra dar vuelta esta serie. Pero para que pierdan cuidado los fanáticos del tenis y los antiguos que conocen esto como grupo mundial, Chile va a seguir en el grupo mundial el próximo año.
1: La aplicación del Maxi, Andrés Solar, te escucho porque ya viene el tenis.
2: 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Es el tenis de Copa Davis, lo relata Ernesto Contreras.
1: Va a comenzar el dobles, Ernesto. Que lo hará es Jaume Munar. Topito.
3: Sí, Arnaud Gavard es el juez de silla de este partido francés, conocido por un hecho mundialmente famoso que lo lesionó a él. Ya te voy a contar.
1: Lo lesionó, no me digas que le llegó un pelotazo.
3: Un pelotazo.
1: Ya, de ahí nos conté la historia. Ya, saca Munar para arrancar el dobles de Copa Davis. Dobles clave. Chile, si no gana acá, pierde la serie. Y arranca con un saque abierto de Munar y devolución a la red de Tabilo, que con el revés lo dejó ahí, en el fleje. Así que se pone 15-0 el primer game para el cuadro español. Ya nos contará el Topito cómo viste en los equipos. Aunque está difícil ver la serie, así que escuche Cooperativa de

0: si uno tiene la posibilidad de verlo por DirecTV, que es la señal que actualmente lo transmite. Segundo servicio para Munar. Espera Pedro Martínez en la red. Está Vilo, el que está también en la red para Chile, y Barrios, el que va a guardar la devolución del servicio de Munar. A dos manos pega Barrios, derecha de Munar, drive del Chillanejo, y cierra muy bien en la red Pedro Martínez, portera Maxi Videla.
1: Sí, ya del principio vemos a Martínez descuidando el pasillo del doble. ¿Por qué? Muy cerca de la T, porque apenas Munar saca, también cambian de lugar, va a estar con la derecha hacia afuera. Esa es la idea del equipo español, que Munar esté con la derecha hacia afuera y que Pedro Martínez por el otro costado tenga el revés hacia afuera y la derecha, digamos, hacia adentro. Pareciera que eso es lo primero de la táctica de los españoles, que Munar juegue por el lado de los iguales y Martínez por el lado de las ventajas. Y se va a cruzar bastante el español, ya lo ha hecho en dos ocasiones en este partido. Ahora falla, 30-15.
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0: Gana el primer punto del partido Chile, por eso la ovación que escucharon ustedes. Va a sacar Munar, espera Barrios la devolución. Chile tiene que ganar el dobles para poder optar a jugar después el cuarto punto con los dos número uno de los equipos. Revés cruzado a la red de Tomás Barrios. Esto es 40-15 Maxi a favor de España.
1: Muy activo Martínez en la red, muy sólido Munar desde el fondo, y eso, claro, el mensaje que envía es que ahí tiene que estar muy fino en la dirección cruzada a Barrios para sostener el rally, y que Martínez, que está muy activo de piernas, no se le cruce. Eso también te lleva al error. Martínez, más allá de acertar una volea y errar otra, está consiguiendo réditos también con esos movimientos constantes arriba de la red.
0: Y un ace ahora de Munar,
1: el primero del partido para ponerse 1-0 España.
0: Andrés.
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3: Copito. David Ferrer aprovecha de conversar con sus doblistas. Lo mismo hace el Nico Mazú con Barrios y con Tabilo. Se dan el apoyo entre ambos y viene al saque entonces el Jano.
0: Oye, ¿no está lleno, Topo? ¿El estadio?
3: No.
0: Pero está llegando la gente, sí.
3: Sí, ya te diría un 80%.
0: Sí, yo
3: pero hay harta gente que quedó esperando que termine el punto.
0: Sí, claro, recordemos que este estadio tiene una tribuna Mecano que lo extendió en cerca de 800, 900 espectadores más, casi 1000, así que estamos por los 5000 seguro acá, y sumando. Chile necesita hoy más que nunca la gente. Va a sacar Tabilo, 0-1. Devolución de Munar. Cierra bien en la red Barrios con la volea y se pone 15-0 Chile, Maxi.
1: Sí, el saque con harto kick de Alejandro Tabilo hacia la T, al revés de Munar, su peor golpe, claro, buscando justamente esto, que quede corto, que le cueste la devolución y que Barrios tenga el espacio y el tiempo necesario para cruzarse y conseguir como ahora el 15-0.
0: Buen servicio de Tabilo, gran cierre en la red de Marcelo Tomás Barrios, pero cierra mejor con el drive Jaume Munar para poner las cosas 15-15. Ya habló Maxi de todos los pergaminos que tiene este doble español, que viene en racha, viene ganando este año juntos.
1: Sí.
0: Es el problema, que vienen sumando victorias.
1: 2-0 frente a Dinamarca y Suiza sus triunfos, así que vienen teniendo victorias y han jugado bastante juntos, ya casi 25 partidos, así que es un doble que se conoce, igual que el chileno que no juega tanto como ellos, pero sí han ganado títulos ATP, han jugado partidos bravos en Copa Davis, así que hay chance de que Chile descuente, aunque sean favoritos los españoles.
0: Sí, hay chance, aparte este doble, como contaba Maxi, se potencia juntos y ha tenido buenos triunfos en Copa Davis, a pesar de que hace rato no lo han logrado conseguir. Otro saque de Tabilo sobre el sector de Munar, se quiere cruzar Pedro Martínez portero, pero no es necesario porque el globo de Munar, del mágico, se va ancho, así que estamos ahora 30-15, Andrés.
2: Oye, ¿cómo rinde tanto este mediocampo? Igual que el látex extra cubriente Zipa, porque con Zipa.
0: Un Zipo más contenido hoy día, el de Canedo.
2: Sí.
0: Está ahí, en la primera fila. La gente probablemente lo va a ver.
2: Topito
0: hoy día
2: McFly.
0: No está de jogging. No está tan de jogging hoy día.
2: ¿No está con la chaqueta de McFly?
3: Sí, pero mía. Ayer no era mía.
0: ¿No era tuya, finalmente?
3: No.
0: Oh.
3: La pedí prestada.
0: Sí.
3: Al gran Miguel Aldea.
0: Al gran Miguelito Aldea. Que quedó descubierto.
3: Lo desabrigué. Es un rampo.
0: De Canedo. Es rampo, es nuestro rampo. Va a sacar Tabilo. Cuando se apagó el marcador acá, electrónico, en el curso central. El viento, el que escucha por el ambiental de cooperativa, vientito, el que está a esta hora complicando un poquito a Alejandro Tabilo, que se queda ahí con el revés, harto viento, tocó. Eso obviamente.

0: te enreda un poco.
1: Viento de lluvia, decía un experimentado amigo cuando venían estos vientecitos viento así como medio húmedo, medio frío. Así que vamos a ver, ya se están hablando un poquitito más en la mañana.
0: Va a sacar Tavi, lo vamos Jano. Devolución de, qué buena devolución de Pedro Martínez, le queda para el drive al español. Otra buena volea de Jaume Munar. Y esto es game para España. Quiebra el cuadro español. Durísimo, Maxi. No va a ser fácil este partido. Los españoles entraron a lo jodar ayer.
2: Sí, y está claro, van a buscar al equipo chileno, le meten presión a Alejandro Tavilo en este juego de saque, esperando que pueda quedar corto, le meten presión desde la devolución y esperan a que quede corto para que después tengan una bola cómoda e ir encima de Barrios, que estaba en la red en esta ocasión. Pareciera que eso van a hacer cuando les toque devolver. Fuerte la devolución hacia el que está sacando, para después, cuando quede corto, lo logren incomodar, ir a buscar al de la red, que no va a tener tiempo para armar la volea. En este, el primer juego de devolución, lo dio resultado a los españoles, que se ponen 2-0.
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0: Topo, hubo alguna duda en el saque, pero estaba todo en regla porque se jugó el punto, pero borra la marca Tavilo, pero es punto para España.
1: Sí, pegó muy cerca de esa última línea antes del cuadrado, así que yo también estoy aquí muy cerca y tenía la duda, pero finalmente la jugó Tavilo y estaba buena.
0: El topo está casi en la línea del servicio, donde está el umpire, justo. La pelota fue justo en la línea, por eso Tavilo se vio algo confuso. Ahora, no sé, Maxi, si pega en la línea el saque de Pedro Martínez, portero, pero con el marco responde Barrios, 30-0.
2: Sí, le picó un poco más alto de lo que esperaba Tomás Barrios, y no pica en la línea. Quizás picó en algún lado o le llaman el pique derechamente Tomás Barrios. Lo cierto es que se pone 30-0 España.
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0: Complicado arranque, 7 minutos, 2-0 España, ya tiene un quiebre a su favor y está 30-0 con el servicio del el mejor de los cuatro, según nos contaba nuestro comentarista, nuestro Maxi Videla. Aunque ahora ahí le pegué el mufazo. Doble falta, Max, del español.
2: La primera del partido es de Pedro Martínez, portero.
0: 30-15, está todo aún arrancando, pero Chile necesita poder encontrar rápido un quiebre porque va a estar siempre muy arriba España. Va a quedar 3-0 si es que ratifica el rompimiento en Pedro Martínez. Así que ojalá que Tomás Barrios pueda meter una buena evolución acá. Saca Martínez con la derecha bien profunda, Tommy. Muy buena. Y ahora lo deja en la red de Pedro Martínez. Cuéntame algo de Masú, Topo.
1: Vamos, tranquilos los dos, ahora los aplaudo, es lo que ha dicho y ha hecho Nicolás Masú en este último minuto, donde ya se muestra más activo ante la opción de poder igualar en quiebres.
0: Sí, Masú entiende, Maxi, también lo importante del partido y él está muy metido, está en cuclillas, casi al borde, va a ser uno más.
2: Sí, va a ser uno más, de hecho está constantemente hablando con Tavilo y Barrios. Primera chance, primera ventanita, 30 iguales.
0: Vamos, y con segundo servicio. Ahí está la ovación de la gente por el hierro de Pedro Martínez. ¿Algo le dice Munar?
2: Sí, le hace la seña.
0: Eso, ¿qué señal le hace ahí?
2: Todo indica, por lo que alcanza a ver de acá, que va a ir a la T Pedro Martínez.
0: No, abierto. Saca con el revés Tavilo, volea de Jano. Buena, buena. Punto de quiebre, Andrés.
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0: Gran volea ahí de Tavilo. Lo juega bien Chile, tiene punto de quiebre. Eso es bueno. Intentar recuperar rápido el rompimiento para que no se vaya tan arriba España en el comienzo y dar posibilidad de poder pelear y ganar, ojalá, este doble.
2: Y frenar el gran arranque que tuvieron los españoles. Así que una excelente noticia para Chile si logra quebrar.
0: Y ahora saca la T. ¡Oh! ¡Qué bien se cruzó ahí el mágico Munar! Sacó a la T Pedro Martínez. Maxi devuelve con el drive Tomás Barrios, pero rapidito el mágico.
2: Sí, muy intuitivo porque lo han ido a buscar todo el juego cuando ha estado delante a Munar. Más allá de un punto en el que falló Martínez, Munar también con la volada ha mostrado alguna duda, así que Barrios apostó a aquello, lo fue a buscar de inmediato. Munar estaba listo, mano firme, volvió abajo con el revés, 40 iguales.
0: 40 iguales, punto importante este. Este juego, un big game, ya tenemos empezando el partido, porque es muy temprano y se puede ir muy rápido en el marcador España. Derecha de Tavilo, se cruza otra vez, muy bien. Jaume Munar, muy, muy hábil en la red. Un jugador que era de la Academia Rafael Nadal, que era un tipo que había mucha esperanza sobre él, pero que

0: una explosión en el último tiempo, Maxi, y en cancha rápida, algo sí, bastante peculiar.
1: Sí, justamente logró meterse 30 del mundo Munar, haciendo buenas campañas en cantas rápidas. Está lo que nombrábamos, esa final en Dallas, este año su tercera ronda en Wimbledon, buen resultado para él, pero también, claro, en arcilla se sigue defendiendo, viene a hacer semifinales en el Challenger de Sevilla, por ejemplo, viene con harta confianza, cuarto de final en Ginebra, entre otras cosas.
0: Está goleando muy bien hoy día, y ahora, afortunadamente, no pasa por él el punto, sino que pasa por Pedro Martínez, que se equivoca con la derecha, y Chile tiene otra vez igualdad, otra vez vamos a las ventajas, Andrés.
2: Este tenista tapa todo, igualito que el látex extra cubriente Zipa, que con dos manos tapa todo.
3: Ya, primer conflicto entre el público y el juez de silla, por lo contante grito entre los puntos para el control español.
0: Sí, por ahora nada ofensivo, solo que son silbido y harta manifestación, pero nada fuera de lo habitual. Ahora, buen saque de Pedro Martínez. De hecho, cuando impacta la pelota a Davilo, ni siquiera había salido y el vamos de Munar se escuchó. La sí, tenía muy calibrada y no se fue tan lejos, pero habla de la precisión que tienen estos tipos.
1: Sí, enmarcó también Alejandro Davilo ahí con la devolución, la fue a buscar adelante. Muy sólido en la red Munar, muy endebles desde el fondo Martínez y Davilo, las cosas que están marcando los primeros puntos del encuentro.
0: Ya, vamos acá, devolución buena de Barrios, rápido otra vez Munar. Qué lindo slice mete Pedro Martínez, qué lindo lo que hace Pedro Martínez, pero no sé, creo que no hubo comunicación entre los chilenos, pero termina ganando el punto España, ratifica el quiebre Maxi y se va 3-0 arriba, tempranito en el primer set.
1: Ese slice que al final rompe todo, y ese golpe que ya el que tiene experiencia en dobles lo puede ver, quizás en diferencia al singlista. Deja contrapié a Davilo y hace correr hacia adelante a Barrios y cruzar la cancha. Y justamente al chillanejo le cuesta eso, el desplazamiento, correr hacia adelante, agacharse, ir a buscar la pelota abajo. Así que ese slice termina rompiendo un punto que en algún minuto pareció que era de Chile y le daba a España además un juego bastante importante porque tuvo puntos de quiebre en contra. Está ganando 3-0 el binomio de Martínez y Munar en el comienzo. Queda partido, pero ya
0: un quiebre aún.
1: Toca remar desde abajo. Eso, desde un comienzo, y viéndolo en general, el plano general de la serie, Chile está 0-2 y 0-3 en el tercer punto. Hay que remar bastante, pero partido a partido, punto a punto. Masu, como siempre abajo, Topito, muestra que sigue con fe.
3: Sigue la fe que le quiere transmitir al binomio chileno, que ya termina de recibir las últimas instrucciones de Nico Masu. También recibe el apoyo de los chilenos acá, así que viene el saque para los nacionales.
0: Oye, buena analogía la de Maxi. Estamos 0-2 en la serie y 0-3 arrancando el dobles. O sea, de aquí en más necesita todo este equipo. Primero que ellos jueguen bien, el apoyo de la gente. Ojalá que Chile pueda comenzar a remontar. Lo primero, muchachos, es sacar este juego. Este juego es vital pensando en este set. Un quiebre más ya sería un chau chau, como dice el propio Caneo, que está en el tenis. De Copa Davis, ahí está. Segundo servicio para Barrios. A la devolución, Jaume Munar. Devolución del mágico con un revés cruzado. Derecha de Tomás. Y la volea de Pedro Martínez, portero. Es implacable lo que hace ahí el hombre de Alcira, Andrés.
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4: Marquemos también lo que está ocurriendo esta vez en Argentina, Ernesto, porque se juega el tercer punto entre los trasandinos y Turquía. Gana 2-0 en la serie la escuadra albiceleste, mientras que en el dobles en estos momentos gana el conjunto europeo, que lo conforma Arda Ascara con Yankee Ere en la primera manga, 6-4, y ahora 4-2 con un quiebre arriba el conjunto turco ante el binomio que lo conforma Guido Andreozzi y Andrés Molteni. A punto de descontar en la serie, pero gana Argentina 2-0.
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0: La información del tenis de Copa Davis, dime qué pasó acá, Topo Caneo.
3: Sí, en ese último punto, que parece que pega del fondo Martínez, la pelota sí, que pasa muy cerca de la última línea y la cobra buena el juez de silla francés, algo que tiene como consecuencia el repudio de la gente.
0: Oye, en el próximo cambio de lado tenés que contar la historia que quedó pendiente del árbitro, del incidente que tuvo. Fue línea lo de Pedro Martínez, así que cuidado, que está 0-30 Chile y está 0-3 y 0-2. Está todo acá muy complejo. Derecha de Barrios, drive de Pedro Martínez. Cruzado sale Tomás al medio sobre el revés de Munar. Derecha cruzada del mágico. Y la volea es muy, muy buena. De Martínez dio doble bote la pelota. 0-40 Maxi Videla.

0: Fiebre se viene.
1: Doble quiebre al parecer, 0.40. Muy rápido en la red de Martínez, adelantándose rápido el valenciano, pero claro, no ha podido aprovechar lo poco sólido que está desde el fondo Chile, lo poco sólido que está Martínez, y claro, el valenciano cada vez que puede está subiendo, está evitando jugar ahí atrás y lo está haciendo con aciertos.
0: 0.40, triple punto de quiebre para España, saca Tomás Barrios, enmarca la pelota.

0: 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Ahora gran saque de Barrios. Ahora linda volea de Tabilo. Aunque
1: malo el saque.
0: ¿Fue malo el saque?
1: Antes sí. El saque, sí. Sí.
0: Ya, segundo servicio. Era buena la volea de Tabilo. Y es segundo servicio. Vamos acá, a ver. Va a sacar Barrios. Se toma su tiempo. Arriba la bola de Barrios. Devolución de revés de Munar. Revés también ahora de Barrios. Se mete en un duelo de fondo con el mágico Munar. Veamos quién lo gana. Ahora tiene un globo Munar. Barrios. Se le dice yo. Munar a Pedro Martínez. Se va a la red. El mágico que la hizo toda y terminó ganando el punto. Lo hizo todo. Del fondo le aguantó a Barrios. Se fue a la red y lo ganó con la volea. Quebró España. 4-0. Doble break. Si Chile no mejora, esto va derecho al abismo, Maxi.
2: Fue un buen rally de Barrios. Me parece que Tabilo tuvo un par de ocasiones para cruzarse. Pegó muy buenas derechas Barrios durante el punto. Muy profundo. Munar salió alto, salió lento. Y Tabilo tuvo dos chances de cruzarse. No las aprovechó y, claro, terminó al final con un globito Barrios, haciendo que se tuviera que mover Munar, que pegó muy bien a la carrera ese revés y se queda con el punto. Gran mérito del catalán, pero me parece que Tabilo en la red pudo hacer otra cosa.
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0: Todo cuesta arriba, al menos en este set, ya está virtualmente para España. Es 4-0, es 15-0 y son 17 minutos de partido. Esto es un poquito jugar Garín en cuanto a velocidad de marcador, Maxi, porque claro, creo que estamos más o menos por lo mismo, por sí, el mismo tiempo.
2: Vamos por el mismo tiempo que el primer set de ayer. Quizás está un poquito más rápido porque es doble y se están jugando quizás puntos más cortitos.
0: Sí. Pero si Chile no mejora, esto sí puede ser catastrófico, porque está jugando muy bien España además. Ahora el saque es largo de Munar. El ranking de dobles de Munar y de Pedro Martín en el circuito es bajísimo. Ellos son tipos, sí, que se juntan acá, básicamente, Maxi, y en los grandes eventos, en los grandes slams, como nos contabas.
2: Sí, Martínez es 423 del mundo en dobles, y Munar, ya te digo que ranking...
0: No aparece Munar, de hecho tiene un ranking bajísimo. Acá está 30-0 España. La pelota de
4: 593
0: es mala. Mira, de que menos lo esperábamos. De que menos lo esperábamos. Bien, grande caneo. 593. Muy bien, sí, caneo.
4: Va a ser 98, eso sí. Top 100.
0: Top 100. No, y juega bien el doble. Se nota solo que son tipos que están todavía en su... Ellos son tenistas de singles, ¿no? Son doblistas circunstanciales. Pero cuando se juntan, lo hacen bastante bien. Y las burlas de la gente a Munar, porque falló el servicio. Algo le dice a Barrios. Algo ahí se cruzan. Algunas palabras los tenistas de lado a lado. Otra buena volea de Martínez. Ay, Martínez. Agarra esa volea de revés a dos manos, Martínez. Lo ha hecho ya un par de veces y lo hace bastante bien y lo termina ganando con otra volea de revés. Clásica. 40-0. Claro,
2: como entra en esas batallas de voleas con Tabilo, los dos en la red, no le da tiempo a armar bien la volea, tiene que buscar una forma más rápida de atacar y, claro, se queda sosteniendo con las dos manos y le hace jugar un poquito más rápido. Le dio resultado, 40-0 España.
0: 4-0 España, 40-0. Saca Munar, que no falla ninguna, larga. Yo no sé si tienen errores no forzados los tenistas españoles. Deben ser poquísimos.
2: Le cuento 3 a Martínez, 1 a Munar.
0: 4. Y viene el servicio de Jaume a Munar. La gente que viene en camino, que se apure, porque esto va muy rápido. Que venga rápido, no se confíe. Está jugando cruzado Munar y Barrios. Y ahora qué tremenda pelota. Qué maravilloso topo caneo. Tú estás en ese sector de la cancha, pero fue un balazo invertido. 5-0 España.
4: Quedó marcadita en la línea, esa pequeña marcha de Arcilla que la cruza y que demuestra que entra esa última pelota. 5-0 lo está ganando Martínez Munar y es opción ahora para poder sumar un punto en el saque de Alejandro Tabilo. Conversación de Masú con ambos jugadores, más conceptos técnicos. ¿Qué motivos hasta ahora el capitán chileno?
5: ¡Gol en España!
3: ¡Gol! ¡Gol PSI!
5: Abre la cuenta el Real Madrid en el derbi madrileño. Alex Grimaldo mediante lanzamiento penal, donde vio la roja Dean Hughes en el minuto 52-53. Grimaldo pone en ventaja al colchonero. Gana el Atlético de Madrid 1-0 el Real.
3: 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Estamos en el tenis, es Copa Davis, Ernesto, Maxi.
0: Ivo Bay, quiero ir contigo de nuevo, sí. Dame una buena, recordemos a la gente lo del fútbol, porque están preguntando por el Chile y Colombia y por las medallas que están cayendo en los Juegos Sudamericanos. Dame algo de esperanza.
5: Tal cual, porque Chile en el fútbol va por...

0: las medallas, logró derrotar a Colombia, tenía la obligación el conjunto del Seba Miranda de ganar y lo hizo por 3-2 ante Colombia. Y si hubiera que repartir medalla por goles, por la hermosura de los tantos, Joaquín Muñoz se va a llevar el oro de este certamen, porque hasta con un gol de mitad de cancha, en un doblete al minuto 6 y al 23, el chileno puso en ventaja, empataron los colombianos, pero Cristian Rocha terminó por dar vuelta el marcador a favor del conjunto nacional, que se instala ya en las semifinales. Se espera rival que podría ser Paraguay, Argentina, también Venezuela tiene opciones, pero eso se va a conocer en la jornada de mañana. Las medallas, las dos primeras del día para el Team Chile, cayeron en el esquí, en el slalom, junto a Gustavo Kretschmeyer, y también la plata que la trajo en el slalom femenino la deportista Trinidad Espinal. Chile, 24 oros en este momento, quinto en el medallero suramericano, pero una horita nomás de Venezuela.
1: 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Es el tenis, lo relata Ernesto Contreras.
2: Y mano a mano ahí con los venezolanos en los Odesur. Acá 15 iguales, 5-0 pierde Chile en un juego que Tabilo, ojalá que lo pueda ganar para que Chile al menos arranque sirviendo el próximo set, si es que lo pierde después con el saque de los españoles, viendo un cactus en un desierto gigante que hay que recorrer para poder dar vuelta a esta serie, Maxi.
3: Sí, Tabilo, un horror desde el fondo en estos primeros 22 minutos de partido, 5 errores no forzados, y siempre cuando le ha tocado enfrentar con rally desde el fondo de la cancha a Martínez o a Munar, una de dos, o ha fallado o ha dejado regalado a Barrios en la red. Tiene que afinar ahí, es el singlista número uno de Chile, debería ser una muestra de solidez desde el fondo Tabilo, y está haciendo todo lo contrario.
2: ¿Y qué se hace ante eso, Maxi? Ante la evolución de Pedro Martínez.
3: Grande evolución de Martínez, la fue a buscar adelante, la metió en el pasillo del dobles. Oye, doble set point para España.
2: Nos vamos a llevar otro huevito.
4: Sí, oye, y Masu se miró con Tabilo como... ¿Qué hago? Nada que hacer, le dice Masu.
2: No, ante esa evolución.
3: Ante esa no, pero hay varias que hay que hacer.
2: Podría ser un poquito más el número uno. Siento que Barrio está
3: errático desde el fondo, dubitativo en la red Tabilo. Me parece que Barrios tampoco está jugando tan bien, pero Tabilo está haciendo un mamarracho de partido por ahora.
2: Está batallando solito Barrios, un partido dificilísimo. Doble set point para España. Ahí está. Una muy buena. Revés paralelo de Tabilo. Primer winner probablemente del fondo de la cancha para el chileno. Había tenido un par de voleas y buenas, pero está todavía con set point el equipo de España. Va a sacar Tabilo. La gente calienta. Mucha gente intentando, esperando aún el ingreso. Se va a ir de espalda cuando vea el marcador lo que van a poder ingresar. Larga la evolución, menos mal, de Vero Martínez. 40 iguales, Maxi.
3: Arriesgó, fue a buscar ahí el winner en una devolución de primer saque. Fue a buscar el pasillo del dobles en paralelo. Se le fue largo ese intento.
2: Vamos por este juego, Andrés.
1: ¡Qué pared, señores! Igualito que el esmalte al agua semibrillo Sipa, que rinde toda la cancha y todos los muros.
2: Saca Tabilo, globito de Munar. Le queda a mitad de cancha el drive al chileno. Pedro Martínez, que la resiste bien del fondo. Derecho cruzado de Martínez Portero. El que falla del fondo nuevamente, súmele ahí uno más. Es Tabilo, es punto de set caneo de nuevo.
4: Sí, ya queda más de manifiesto. No una molestia, pero sí un reto enérgico de Masu hacia sus jugadores. Tienen que estar más activos. Eso le pide Nico.
2: Sí, como en el fútbol, que lo remezca el técnico, porque hasta ahora bajísima la serie, no solo el partido de Tabilo. Del fondo, ahora larga la pelota de Tabilo. Es set para España en 24 minutos, 6-0. Al igual que ayer. Jugar a Garín, no sé en cuántas series no hemos llegado dos huevitos en la misma serie. No sé, lo veremos en un rato, pero habla de la distancia que hay por ahora entre Chile y España. Don Andrés Solar, voy con usted porque se va al baño el equipo chileno. Voy contigo, Andrés, y vamos con Maxi con el topito.
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2: Maxi, todo tuyo.
3: Se viene reto, ¿no? Seguro se viene reto en el camarín de Chile. Los van a remecer a los dos porque, sobre todo, Tabilo está haciendo un partido horrible, horroroso. Desde el fondo ha fallado, es el jugador con más errores no forzados. Tiene 7, tener 7 en un solo set en dobles es muchísimo para errores no forzados. Tiene 7, Barrios no tiene errores no forzados, Martínez tiene 4 y Munar tiene 1. Ha fallado desde el fondo, ha marcado muchas pelotas, ha regalado muchos puntos. Cuando ha subido la red, dubitativo, no se cruza.

0: cruza cuando se tiene que cruzar, volea con la mano temblando, la ha dejado flotando en mitad de cancha con voleas relativamente fáciles. Barrios, lo decimos, Barrios tampoco está jugando un gran partido, tampoco está haciendo mucho, pero Tavilo está bajísimo, bajísimo en su nivel, y enfrente tiene a un Martínez y un Munar que están jugando bien y sobre todo le están metiendo actitud al partido, que es lo que uno espera por lo menos de los doblistas locales, que claro, están jugando mal. Barrios está tratando de meter la actitud a esto, pero Tavilo está bajo de energía, bajo desde el fondo, bajo en la red, y así es difícil, así es muy difícil. La imagen que quizás la derrota de ayer dolió mucho, puede ser, pero ayer no jugó tan mal como hoy día.
1: Sí, ¡gol en España!
2: ¡Gol! ¿Cómo pasa ahí?
1: Extiende la ventaja el Atlético de Madrid. Ahora el canadiense Jonathan David, gran jugado contra el sector derecho, centro arrastrado, ya aparece en la boca del arco para dejar al Atlético de Madrid por 2-0 arriba ante el Madrid. Una hora de partido, gana el colchonero el Bringue.
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1: Oiga, dígame. Lo otro, ganó el tercer punto de la serie en Argentina, Turquía, doble 6-4 para el binomio de Ascara y Erel ante Andreozzi y Molteni. Ahora, en un ratito más, van a saltar a la pista Francisco Cerúndolo y Mert Alcaya, buscando los argentinos sellar su victoria en esta serie que en estos momentos encuentra el descuento del conjunto europeo.
3: Veremos, ahí le pregunta Maxi en un ratito si podrá Argentina sufrir. Quiero ir con Caneo, con Topito, para que nos cuente un poco cómo fue la salida, pero nos decía Maxi, se viene el reto. Claro, porque se lo llevó Masu como cuando te digan, cuando te van a retar, pues muchachos, ahí ustedes sí lo vieron mejor que yo.
4: Entrate a la casa, le dijo Masu a Tavilo y a Barrio en esa última, se paró rápidamente. Ya sabía Podlinic y Aguilar también que tengan que seguir el camino del capitán, así que se fueron los cinco, tanto el cuerpo técnico como los dos doblistas. Quedó, bueno, se fue Jarry también, no quedó ninguno de los grandes dentro de la posición de sillas al lado de la posición de Masu.
0: Claro, el Nico Masu no va a entrar al camarín a repasar cosas tácticas. Si se fue es porque no los quiere retar acá, delante de la gente, no quiere dar un mensaje negativo quizás, pero si entró es para pegarles un buen reto y que entren con otra actitud a este segundo
3: set. Es que roza el papelón, o sea, desde lo de Garín hasta ahora es un papelón la serie para Chile.
0: Sí,
3: es que porque no está compitiendo.
0: Claro, es que eso es, te pueden pasar por encima, pero que te pasen por encima porque son mejores, no porque tienen más actitud que tú, que estés jugando de local, con tus condiciones. Mira, los españoles están haciendo saques, siguen enfocados, Ferrer los tiene muy enfocados, hay que ver cómo vuelven los chilenos. Hablábamos de Munar antes de lo que hacen canchas rápidas.
3: Claro, por ejemplo, gran partido Munar hoy día.
0: Tercera ronda en Australia, cuartos de final en Rotterdam.
3: ¿Este año?
0: Sí, un ATP 500 que es bien duro.
3: Fue este año, muy pronta.
0: Y entre 2025 y 2026 tuvo muy buenos resultados. Tercera ronda en Wimbledon, que más allá de ser pasto, también es una cancha rapidita de bote bien bajo. Con triunfos sobre Francisco Cerúndolo, sobre Jacob Fernley, también en Rotterdam le ganó a Karen Khachanov en canchas rápidas. Tiene esas cositas el mágico Munar, vuelve Chile.
3: Acá tendría que pasar algo realmente extraordinario para que Chile gane este set, porque argumento tenístico no hay para que Chile pueda ganar este set. Veremos si el remesón que les dio Masu con aroma reto los despierta, porque Chile por ahora está siendo avasallado y no compite aquí en el curso central, Andrés.
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3: 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Ya, al servicio Pedro Martínez, portero. Arranca el segundo set. Chile pierde 6-0. ¿Cómo lo dará vuelta? Veremos. Ahora hay una señorita que se pasea ahí. Muy tranquila, Topo.
4: Tranquila.
3: Tómese su tiempo, señora.
4: Sí, ahora sube la escalera. No, tranquila. No, no, no saques para allá. No saques para allá, no. Entonces la loca, todo el bien que se siente y se va.
3: Para, no entendí lo que quiso hacer. Bueno, va a sacar Martínez, portero. Largo el servicio. Primer saque.
4: No de la familia.
3: No, no conoce los códigos de la familia. Expulsada. Ya, va a sacar segundo servicio. Saca Martínez. Derecha de Tavilo, ataca los dos la red, tanto Tavilo como Barrios. Derecha de Martínez, aguanta Jano en la red. Ahora en el fleje lo deja ver.

0: Pedro Martínez, al menos los chilenos, en lo anímico, en lo gestual, Topo responden de otra manera.
1: Entraron con otra cara después del reto de Massú. Arriba, les dice ahora el Nico, tienen que seguir en ese estado.
0: 0-15. Está sacando Pedro Martínez. Arranca el segundo set. Chile lo perdió 6-0 el primero. Viene Martínez con el servicio. Barrios espera la devolución. Drive del chileno, muy bueno. Invertido, muy bueno. 0-30, ojo. Se prende mucho la gente también. Buena evolución, Maxi, de Tomás Barrios.
2: Sí, y para remontar un partido que estaba así, tienen que ir a lo básico. A lo más básico del doble, que es meter presión con la devolución al que sacó, para después buscar que quede corto y el de adelante se pueda cruzar. Por ahora, lo segundo no ha sido necesario, ha fallado Martínez, pero recurriendo a lo más básico, los chilenos están consiguiendo resultados.
0: Ahora segundo servicio, lo falló Pedro Martínez. La gente se mete derechamente ya en el partido. Chile necesita todo ahora para poder ganar este set y buscar dar vuelta en dobles, que es demasiado, demasiado en contra. Y ahora Tabilo, poco ayuda con esa evolución, Maxi, larguísima. 15-30, era una buena oportunidad, segundo servicio, 0-30, pero falló Tabilo otra vez del fondo.
2: Sí, octavo error no forzado de Alejandro Tabilo, que vuelve a fallar desde el fondo. Era una buena chance para meter presión, para pegarle bien al revés, incluso para ir a buscar al de la red con el segundo saque, pero falló nuevamente Alejandro Tabilo. Esperemos vaya subiendo su nivel.
0: Al servicio Pedro Martínez. 15-30, importante poder quebrar empezando para lo anímico, pero si se cruza Munar así cada vez que lo intenta, va a ser difícil, porque fue tremendo lo que hace el mágico Munar. Andrés Solar.
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0: Están dialogando los españoles, se va a la red Munar, ahora va a sacar Pedro Martínez. Está Tabilo en la devolución, estaba 0-30 España, está 30 iguales ahora. Viene el saque a la T esta vez, y larga de nuevo la devolución de Tabilo, que algo reclama a Topo, como a la cancha, no sé, pero nada, le cambiaron el lado, no lo esperaba ahí nomás.
1: Sí, iba buscando abierto, finalmente se lo tiran a la T, responde con ese rebajo de manos que finalmente no lo consigue.
0: Es punto de juego, Max.
2: De 0-30 pasaste a estar 40-30 con dos errores no forzados de Alejandro Tabilo, que en teoría es tu carta más sólida. Así, mega complicado.
0: Y fueron los dos en la devolución. Y ahora Martínez dice, gracias, saco abierto, y Munar, que cierra muy bien en la red, y se fuma una buena oportunidad. Chile estaba 0-30 y termina perdiendo el juego. Andrés, 1-0 gana España.
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0: Le habla ahí, intenta levantarlo, Maxi, de alguna forma.
2: Sí, increíble, 7 juegos, claro, primer cambio de pelotas. Y estamos ya en el segundo set. Lo mismo que nos pasaba ayer cuando veíamos a Garín. Primer cambio de pelota y te encontraste en el segundo set. Vamos a ver si esto se hace y levantan a Barrios y Tabilo.
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0: Este punto es muy importante, este juego, porque está sacando Tabilo, el más bajo de los cuatro, que está con una confianza mínima en este momento, y un quiebre en contra. Creo que lo anímico a Chile le puede pegar muy fuerte, pero afortunadamente arranca con un error no forzado de Munar, algo pocas veces visto. Con la devolución la termina tirando bien larga y Chile se pone 15-0 con Tabilo al servicio. Ninguno de los dos ha podido sostener su saque en el partido, ni Tabilo ni Barrios. Así está el partido de complejo para Chile. Sirve Tabilo, devolución de revés de Martínez, cruzado. Duelo de singlistas desde el fondo.
2: Muy sólido Munar.
0: Y Munar muy sólido porque está muy atento a cruzarse. Acá Tabilo no quiso seguir en el cruzado con Martínez, buscó paralelo Max, y Munar estaba ahí de nuevo.
2: Sí, y muy sólido en la red, muy rápido, muy asertivo con todas sus voleas, hasta con las más complicadas como esta. Y desde el fondo ha fallado muy poco, tiene apenas dos errores no forzados. Así que Munar, por ahora, el mejor de los cuatro en este partido.
0: Ahora Pedro Martínez, que le juega una pelota bajita a Tabilo, que los quiere pasar por la paralela. Afortunadamente gana el punto Tabilo. Le están buscando harto a Tabilo, Maxi. Lo detectaron como el eslabón no más débil quizás, pero está psicológicamente tocado de ayer. Eso es indesmentible.
2: Sí, y Barrios tiene que acá jugar a levantarlo también, celebrarle estos aciertos.

0: momentos a Tavilo, no cerrarle el puño solamente, ir a chocar con él, ir a levantarlo, gritarle. Acá cuando no está uno tiene que estar el otro.
1: Voy, le dice Munar a Martínez. Ay, qué tremenda tajada en la red de Tomás Barrios, como un gatito. Y ahora el globo es largo de Tavilo. Barrios atajó todo topo ahí. Increíble lo que resistió y Tavilo buscó un globo que se le fue largo, lamentablemente.
2: Sí, porque los dos españoles estaban ya pegados en la red. Buscaba otra alternativa a Tavilo para poder ordenarse junto con Barrios, pero ese balón, esa pelota, perdón, fue larga.
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4: Zipo. Cayó otro oro, Ernesto Contreras.
1: Vamos,
4: sí, señor.
1: Vamos, una buena, Ivo.
4: El
1: hombre de las
4: buenas noticias. El 25 para el Team Chile en los Juegos Suramericanos de Santa Fe, en un deporte que domina el equipo chileno, como lo es la disciplina ecuestre. Mateo Garín junto a Dakota lograron este primer lugar con un puntaje de 33.6. La plata fue para Argentina, el bronce para Uruguay. Chile conquista su 25º primer lugar, su 25ª medalla de oro en los Juegos Suramericanos. Empata Venezuela disputando el cuarto lugar del medallero sudamericano. Ahora gracias a Mateo Garín y su caballo Dakota.
1: Buenísimo, Ivo. 25, estamos a 13.
4: Claro, claro.
1: Quedarán días, quedarán competencias. Bueno, el fútbol está metido todavía.
4: Está metido todavía, pero por el otro lado puede aparecer Uruguay, puede aparecer Argentina, pero hay otra disciplina donde Chile podría quedarse con otro primer lugar. De momento, ahora gracias a la disciplina ecuestre, Chile suma otro hito más.
1: Oiga, acá, catástrofe de Tavilo. Doble falta y quiebre.
0: No le den esa noticia a Ivo Bay, que quiere ver tenis hoy día. Quiere ver tenis, quiere ver a su
4: equipo. Hasta donde lleguemos,
1: hasta donde lleguemos. Mientras no llueve, hasta donde lleguemos.
0: Claro, ¿se acuerda cuando vino la serie con Perú y con Sebastián Bay, que estaba casi sentado al lado de Nicolás Mazú?
1: Emocionadísimo. Pero está todo muy difícil, les cuento.
2: Es chileno.
1: Oye, está muy difícil esto. Sí. Chile pierde 6-0, 2-0.
0: Y con una doble falta del peor de hoy día, Alejandro Tavilo, que no para de fallar. Está bien, puede jugar mal, pero hay que mostrar un poco de actitud. Encima hay un país detrás, dice Chile en tu camiseta. O sea, en el circuito que haga lo que quiera. Ah. La actitud depende de él, pero ahora no. Ahora,
1: claro, porque la gente va a ver.
0: Ahora no estás jugando por ti. En teoría estás defendiendo a un país que
1: tiene que pensar.
0: O sea, de paso te acogió, te recibió, te. Algo.
1: Y tiene que pensar un poquito en la gente. Pelear un poquito más el partido. La gente está acá, llenó el estadio, no estaba barato la fecha. Y lamentablemente Chile no compite y España está totalmente en modo arrollador, o sea, no está dando ninguna licencia. Está 6-0, 2-0, 15-0, sacando Jaume Munar, el mágico. Buena pelota, ¿eh? buen revés ahí de Tomás Barrios, que empuña la mano, intenta. Claramente Topo Tavilo estaba golpeado por lo de ayer. Tú estuviste en la conferencia de prensa ayer, estaba tocadísimo por la derrota y el equipo lo sintió. Eso fue un mazazo que creo que fue recuperable.
2: Sí, que todavía no hay signos de recuperación con respecto al primer punto perdido de ayer, y hoy día se ve a Tavilo como el peor jugador de la cancha.
1: Sí, sintieron que ese punto lo sacó inmediatamente de la competencia. Me da la sensación que anímicamente se fue el equipo al hoyo.
0: Mira, desde ese octavo juego del segundo set contra Mérida, cuando sacó 3-4 y tiró dos derechas fáciles a la red y un revés, ahí se acabó la serie. Se acabó la serie para Alejandro Tavilo.
1: Sí.
0: Eso indica su actitud corporal, su tenis, sus ganas de sacar esto adelante. A ver si corre. No corre. No lo corre. Estaba para correr ese globo. Si él estaba más atrás, pudo haber hecho la diagonal, lo pudo haber intentado. Se quedó mirando a Barrios. O sea, es que con esa actitud, claro, vamos a llegar a almorzar a la casa. Parece.
1: Puede ser, ¿eh? 12:52, 40 minutos, 6-0, 2-0. Está sacando en este momento Jaume Munar 30-15. Y acaba de meter un globo mágico, como es su apodo. Los españoles, eso sí, la gente que vino ha disfrutado, ayer aplaudió a jugar, o sea, vio un tenis de alto nivel en cuanto al rival. Acá una derecha de Barrio larguísima, separa el Nico Jarry y Topo, ahí intentando levantar a sus compañeros que están en el piso.
2: Y cruzar mirada con algunos, mete unos aplausos tibios. Nico Jarry se vuelve a sentar, va a venir el saque de una.
1: Sí, no miran a la banca, están un poquito ya entregados. Veremos, va a sacar Munar, el mágico, a la red, ancho. Bueno, habría cuarto punto, si Chile pierde esto, habrá cuarto punto, quinto obviamente no, se juega regularmente el cuarto.

0: cierto punto, ¿quién lo irá a jugar?
1: Matías Soto, Matías por lo general, el indicado para estos puntos. Y España, hay que ver quién alinea España. Claro, Martín Landaluce contra Soto. Y ahí vemos otro baile, yo creo, con todo respeto
0: a Soto. Landaluce viene, está en otra liga, Landaluce, en relación a Matías Soto.
1: Top 100.
0: Establecido ya. Ya, 6-0, 3-0, muchachos. Está complejo esto. La gente está escuchando igual. Abrazo al querido Cristian López Martínez, que está escuchando Cooperativa, full con la app. Está difícil ver la Copa Davis, sí. Pero de repente, mejor que nos escuchen. Creo que lo terminarían disfrutando un poquito más de lo que está pasando en la cancha. Está viendo la televisión Fulham con el Manchester United. Abrazo, amigo mío. Saludos porteños. De vuelta en su boliche, Topi Lover también. Dice que él una vez fue a ver a Deportes La Serena, Santiago Buenas contra el Morning. Pasé por un completito afuera del metro, entré, minuto 2 y ya perdíamos 1-0. Acá la gente le está pasando algo más o menos. Abrazo a Cristian Sartori. Felices vacaciones, amigo. De vuelta en Santiago. Ivo Bay, voy contigo. ¿Alguna cosita que contar? Refrescar los oros de Chile. Hay fútbol. ¿Cómo sigue el partido del Real Madrid con el Atlético?
2: Sigue perdiendo 2-0. El Real Madrid gana el conjunto colchonero por 2-0 con un elemento más. Está el conjunto del Atlético de Madrid porque fue expulsado mediante una roja directa, un penal que cometió, evidente, Dini Hughes era el minuto 7 del segundo tiempo. Después el penal, Grimaldo lo cambia por gol. 6 minutos más tarde, Jonathan David extiende la ventaja. Quedan 15 en el reloj y gana el Atlético de Madrid por 2-0. En un ratito más, en 35 minutos más, en Riazor salta a la cancha el Real Betis del ingeniero Pellegrini para ver si puede quedar como exclusivo escolta, digamos, de el Barcelona, que ganó, lidera todo con 21, pero el Betis quiere llegar a 18. Nadie tiene ese registro. A por ello el conjunto del ingeniero.
3: 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Volvemos al tenis, Ernesto. Volvemos,
0: oye, un abrazo a la gente que nos escucha. Me escribe nuestro amigo José Contreras, colega querido del decano. Me dice, 33 veces tuvo Chile 0-2 abajo, nos regala el datito. Y nunca dio vuelta a la serie.
1: Ya.
0: Se viene la 34, gracias José.
1: La
0: 34. Sí, sí, pareciera
1: como
0: que
1: el cacique,
0: la
1: 34.
0: Cacique va a la 35, el cacique.
1: Ah,
0: ¿no?
1: Verdad.
0: Sí, ya tiene 34.
1: Ya tiene 34.
0: Sí, y abrazo a los que nos escuchan.
1: Me faltó una.
0: Sí, Marquito Esteban con su esposa Marcela nos escucha con sus suegros, escuchando Cooperativa, sufriendo el tenis. Marquito con Marcela y su suegro. Ya. Acá, intentando remontar, pero está recontra difícil, topocaneo. Están volando los españoles. 6-0, 3-0, 0-30. Es un espectáculo lo de Munar.
4: Sí, eso estamos sí. Estamos hablando de un auto 2014 contra un Ferrari.
0: Un Classic.
4: Un Classic contra un bolido.
1: Terrible, ¿quién lo acompaña en la cobertura hoy día? Si es que se puede blanquear.
4: Carlitos. Otro histórico.
0: El gran Carlitos.
1: Histórico.
4: Sí.
1: Histórico.
0: Ayer estaba con Bombo Sáenz. Duro, duro enfrentamiento ese. Terminó 0-0, sí, Ivo. Se neutralizaron.
2: Se dividieron.
0: No, durísimo,
1: la transmisión oficial, eso sí, tembló.
0: Sí,
1: como loca.
0: En la previa.
1: Nadie agradece más ese 0-0 que la transmisión oficial.
4: Mira, defendé.
0: Choque de titanes.
2: Avisa.
1: Choque de
4: titanes. Punto ganado.
1: Durísimo.
4: Punto ganado.
0: Oye, 6-0, 3-0. Disculpen el humor, pero que está durísimo. Claro. Esto
1: es un papelón. Estamos viendo a un tenista que no le duele hacer el ridículo, entonces uno tiene que buscar otras cosas.
0: Doble falta de Barrios, sí. Maxi. Notable. ¿Es la primera de Barrios?
1: Doble faltas de Barrios, sí. La primera de Barrios, ya tenía un Alejandro Tavilo, son dos en total para el equipo chileno, que vuelve a afrontar puntos de quiebre, 4-7 para España en ese ítem.
0: Oye, voy contigo, Andresito, perdón.
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0: Buena volea de Tavilo acá, segundo toquecito, pero llega todo Munar. No. No, aplaudamos a Munar, por lo menos sí. Estamos viendo a Munar. Aplaudamos a Munar, lo aplaudimos, sí. Porque lo que quiso hacer Tavilo fue hacer lo cancherío con los toquecitos, pero Munar está en otra liga y termina pasándolo cruzado en un mini tenis.
1: Claro.
0: Hay pifia, un poquito de pifia de la gente, yo creo, Maxi, a la actitud de los chilenos, porque cancherío en la recta Vilo lo terminaron bailando. 6-0, 4-0.
1: Es que, bueno, está el capitán de Chile, que también le pasó alguna vez que perdió un partido en el primer día, me acuerdo, contra Rusia, perdió con Safin el primer día, y al segundo día no tenía energías porque el sábado había jugado el doble, el tercer día no tenía energías y jugó contra Igor Andreyev el quinto punto, pero igual lo peleó, llegó al cuarto set, algo hizo, o sea, no perdió 6-0, 6-0, como parece que va a terminar esto, y claro, uno se encuentra con esta. Mira, Munar. Atajón, Atajón es macho, ¿no?
0: Estáis disfrutando Topito Amur. Mira, al menos estamos disfrutando los españoles. Y la gente lo va a reconocer al final como reconoció a Jodar ayer. Porque, bueno, Topo, perdón, dale nomás.
4: Sí, no, pero este es un público demasiado fiel hoy día con la pareja chilena, con Alejandro Tavilo. Sigue el ánimo, sigue el apoyo.
0: Sí, está bien que apoyen hasta el final. Pero se va a reconocer al final como pasó con Jodar, que se apoyó todo el partido de Garín y al final la gente aplaudió al español porque es mucho tiempo que no veíamos tenistas así de buenos acá en Chile y así se explica también el largo invicto que tenía Chile acá. Sí, también lo plantamos antes de la serie, que era un récord algo artificial, sí, pensando en los rivales que han venido, que no...
1: República Dominicana, Paraguay,
0: claro, México. Salvo Bublik, que fue a la cuarta región, nunca vino alguien de este nivel. Del que estamos viendo ayer y hoy. Ahora Tavilo viene en la red, intentando remontar Chile. A ver si pica un poquito el orgullo, muchachos. 0-30.
1: Claro, y que te pique el orgullo no es cancherear cuando te van ganando 6-0, 4-0, como intentó hacer Tavilo con esa volea al costado que Munar termina resolviendo muy bien para quebrar. Mostrar un poquito de orgullo esto, cruzarse, gritar los puntos, pese a ir perdiendo. Ahora sí, la actitud de Tavilo puede ser quizás un poco tarde, pero. Por aquí el camino, si es que se quiere lograr algo que ya sería.
0: A esta altura ya es salvar el papelón. A esta altura es salvar el 6-0 para Chile. No pensemos en algo más por ahora. Es mucha la distancia en todo aspecto entre las dos duplas. Viene el servicio de Pedro Martínez, portero. Arriba. Servicio al revés de Tavilo. Pega cruzado. Buena volea. No, pensé que era buena la volea de Barres porque él se lo perdió. Estaba cómodo Maxi para la volea de revés, un tipo que volea siempre bien y lo dejó ahí en el fleje, querido.
1: Créalo, ¿no? Primer error no forzado de Barrios en este partido, que claro, lo han ido a buscar, pero cuando ha fallado ha sido por virtud de los españoles, ahora falla con esta volea en un momento que era ideal para quedar triple break point arriba, es 15-30, vamos aquí con la devolución, el chillanejo.
0: Tiene dos quiebres arriba España. Está 2-0 arriba en la serie, pierde Chile 6-0, 4-0. Sí, escuchó bien, 6-0, 4-0. Ahora devuelve muy blandito Tomás Barrios y aparece muy bien Jaume Munar otra vez para bloquear la devolución. Abrazo a la gente que sigue en sintonía. Y punto Arancibia, sí, dice... El amor a la profesión nuestra, en vez de estar descansando un fin de semana, estamos viendo esto. Pero estamos disfrutando, amigo, igual. Estamos disfrutando a los españoles, una
2: linda experiencia. Que aparezca, que sea.
1: Claro.
0: Sí.
1: Incluso parece que vamos a alcanzar a los choripanes.
0: En una de esas. Así que, gracias, querido. Así que, pero está todo bien, está duro nomás el partido. Punto de quiebre ahora para Chile.
1: Arriesga ahí Tavilo, lo va a buscar a la red a Munar. Y Munar que falla con la volea. Esta derecha sí, fue buena de Alejandro Tavilo. Fue fuerte al cuerpo de quien estaba adelante. Y consigue punto de quiebre para Chile. Es apenas el segundo del partido. El primero fue en el segundo juego de saque de los españoles. Hace no tanto, hace 40 minutos.
0: 40 minutos. Y César dice, el público muy generoso con el equipo chileno. Tendrían que abuchearlo por la actitud que están teniendo. Veremos, sí. Pero está bien que apoyen, está bien. Pero los jugadores tienen que devolverle un poquito más ese apoyo que le está dando la gente de forma inmerecida. Y gana muy bien otra vez Munar, que volea de espalda, topo, de como sea, está voleando Munar y está ganando todos los puntos.
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1: Bien, con la volea ahí Munar. Tiene 13 tiros ganadores ya en este partido. Jaume Munar es por lejos el líder en ese ítem. Tiene 7 su compañero Martínez, tiene 3 Tavilo y 1 Barrios. Y claro, sin duda, el mejor jugador de este mediodía ha sido el catalán.
0: Uf, larga la evolución de Tavilo.
4: Baja rápidamente el francés. A ver.
0: Sí.
4: Mal.
0: Sí, la marcó Pedro Martínez. Y Tavilo lee. Tavilo mira al árbitro así como, oye. No pasa por ahí. Fue larga y ya está. Ventaja para España, para 5-0. Y va a sacar Martínez. Topo, después de este punto del juego, cuéntanos la historia del árbitro, porque va a terminar el partido y no lo hemos contado. Y estoy metido, si es la que yo creo. Va a sacar Martínez, larga.
4: Estoy esperando el tercer set para contarlo.
0: No.
3: El pelotazo.
0: Sí, el tercer tiempo para usted, quizás después de eso. Ahí va a tener tiempo. Pero ahora no. Se ve difícil un tercer set. Viene la pelota arriba de Pedro Martínez. Devolución de derecha de Barrio, muy buena. Oh, pero que se la atajó. La atajó Munar, es una bestia. Lo que ataja Munar ahí, Maxi, hace que después Barrio falle porque. ¿Dónde le tiro a este flaco? 6-0, 5-0.
1: Qué papelón. Qué impactante el papelón.
0: Que estamos viendo.

0: impactante. O sea, el marcador dice 6-0, 5-0. El equipo local en Copa Davis está perdiendo 6-0, 5-0. Es un papelón gigante. Ayer tu singlista perdió 6-0, 6-2. El primer singlista tenía un partido bravo, bueno, lo perdió ahí. Quizás podía pasar en un partido parejo. Pero claro, era una serie con España, y ya podemos hablar en pasado con toda propiedad, que se sabía que España era favorito, pero una serie por los nombres que venían de España y por lo que traía Chile, que se podía pelear. Si es que Tavilo ganaba el primer punto, Garín se siente cómodo acá, le podía hacer partido a jugar, pero no solo no la peleaste, no estuviste ni cerca, hiciste el ridículo. En el segundo punto hiciste el ridículo, te ganaron 6-0, 6-2, un jugador que había jugado un partido en tres semanas, que vomitó a mitad de semana entrenando acá, que se desvaneció porque no le cayó bien la comida chilena, que le dolía una pierna. Claro, Garín no venía en su mejor nivel tampoco, había jugado poco en los últimos meses, pero 6-0, 6-2, te ganaron, 6-0, 6-2. Y Alejandro Tavilo, no puede ser que jugando con Mérida, está bien, puede jugar un mal juego, le quebraron, perdió el segundo set, pero no puede botar el partido. Uno, porque es un tenista profesional y debería tener la cabeza un poquito más trabajada para ese momento. Y dos, porque lo repetimos, en este caso, está representando un país en el circuito, que haga lo que quiera, que vote los partidos si quiere, pero no puede ser que representando un país, jugando una competencia tan brava como Copa Davis, un quiebre de saque te saque del partido, y no solo eso, te termine sacando de la serie. O sea, está bien, se podía perder, pero de esta forma y con la actitud de nuestros jugadores, es un papelón gigante.
1: No, es incalificable. La gente sigue apoyando Cito Pito.
2: Sí, sigue apoyando. Yo creo que aquí no va a no análisis todavía. Vamos a... Ese juega el último punto.
1: Sí, veremos si es el último juego. Ojalá que no, para que Chile pueda sacar un game, al menos. Aunque ahora le hace jugar un smash Pedro Martínez, que está buscando el 6-0, 6-0. Ahora falla, afortunadamente, pero no dan ni una. Los españoles que están cerca de cerrarlo en menos de una hora este partido. Si no pasa nada extraño, en 53 minutos, justamente. Y todavía hay gente que está llegando, increíble. Va a sacar Tavilo. Viene la bola arriba de Alejandro. Devolución paralela de Martínez, larga la volea de Tomás Barrios, que también... Nos centramos harto en Tavilo Match, pero el partido de Barrios ha estado lejos de lo que él alguna vez mostró en Copa Davis.
0: Claro. Y también lejos, si, con lo que decíamos, si ves que Tavilo está abajo, tú no solo tienes que tratar de ser más regular, sino que también tienes que levantarlo, tienes que ir a hablarle, tienes que gritar. Y no lo está haciendo tampoco. O sea, también un partido bajo, quizás no el principal protagonista de este papelón, que para mí sigue siendo Tavilo, pero sí fue un partido bajo de Barrios también.
1: Sí, a ver, el saque fue bueno, justo en el vértice, es punto para Chile, que se pone 30-15, está buscando el jueguito del honor. En una derrota que va a seguir siendo deshonrosa, independiente de que Chile saque un juego. O sea, ojalá que lo pueda comenzar a remontar a raíz de este juego. Saca a Tavilo. Devuelve cruzado Pedro Martínez. Le queda al revés al chileno, que ataca al mejor de los españoles en el equipo de dobles. Pero es buena la volea de Barrios. Y ahora esto está 40-15.
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0: 5 tiros ganadores tiene apenas Chile en este partido. 3 de Tavilo, 2 de Barrios.
1: Saca Alejandro Tavilo, cruzada la evolución de Jauma, Munar del Mágico. Jugando cruzado ambos, Munar y Tavilo. Veremos si se cruza Martínez. Sí, se cruzó con volea de revés. Llega Tavilo con lo justo. Le dice yo, Munar, a Pedro Martínez. ¡Ja! ¡Qué tiro, un globo! Maravilloso, Munar. Qué bueno lo del Mágico Munar en esta jornada. Andrés Solar.
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2: La pidió Munar en esa última, le dijo a Martínez, voy yo, lo esperó y el globo fue perfecto.
0: Claro, Munar, que además acá en Santiago le ganó, por ejemplo, alguna vez a Alejandro Tavilo con un 6-0 de por medio también en el primer set, después lo terminó cerrando en el tiebreak del tercero, pero... Munar, que ya tenía un récord favorable sobre Tavilo, Martínez también sobre el chileno.
1: Ahora buena devolución paralela de Martínez, se quiso cruzar Barrios pero lo engañó Pedro Martínez portero, que se ensalza en un duelo de revés con Tavilo, que también intenta un globo que se le va ancho, emulando al mágico Munar. MGL, qué rabia, estoy igual de enojado que el Maxi, qué manera de perder, deshonrosa. Marisol, bien Maxi, hay que decirlo, basta del buenismo de siempre. Sartori, nos acostumbrábamos a Masu González, que lo dejaban todo siempre. Sin corazón, un mamarracho. Es lo que opina la gente hasta ahora de la derrota parcial de Chile, que puede ser todavía peor porque estamos en las ventajas.
0: Y al frente un equipo español que, estando 6-0, 5-0 y 40-15 abajo, te las corre igual y logra estar en Dios ahora.
1: No.

0: si tienes un smash. Acá la gente va a pifiar. Sí, mira, acá la gente está pifiando a Barrios. Sí, porque le quedó un smash. Y el smash fue tan débil que solo respondió España y ganó el punto y está match point y cayeron las primeras pifias, fueron instantáneas.
1: Qué vergüenza.
0: Es que no es una vergüenza.
1: Esto puede dar vuelta al mundo. Es una vergüenza.
0: Lo va a hacer si esto termina así.
1: Una vergüenza.
0: Increíble. Saca Tabilo. Menos mal que devuelve mal Pedro Martínez. Chile está a punto de recibir una bicicleta deshonrosa. 6-0, 6-0. Estamos peleando para que eso no ocurra. 40 iguales, pero yo creo, Topo, que la gente perdió la paciencia en ese smash. Yo creo que la gente se acabó el buenismo.
2: Sí, vamos a ver cómo termina este punto y si se estira el partido, pero está en otra sintonía el público con el jugador.
0: Cierto, este es un papelón histórico. Va a sacar Tabilo. 40 iguales, segundo servicio. Devolución cruzada del mágico Munar sobre el revés de Tabilo, que ha intentado ese globo muchas veces, siempre mal. Ahora, fortuna, porque Munar se engolosina con pegar un revés de aire que termina pegando en el flex y se va ancho. Y Chile tiene ventaja para ganar un puntito que sea. Andrés.
3: 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Falta ese jugador, lo frenaron como si tuviera pastillas GTX. 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
0: Saca Tabilo, otro balazo en la devolución de Pedro Martínez. Se vienen los dos españoles a la red. Tabilo, que ahora sí.
4: Ahora sí.
0: Y ahí está, ahora sí.
4: Buen globo ahí de Tabilo, la gente se levanta.
0: Este es como el delantero que se perdió 10 goles en el partido y perdiendo 6-0 marca el del honor.
4: Claro.
0: La gente ahí lo aplaude también.
4: Aplaude.
0: Muy generoso. Lupito, cuéntanos tú.
4: Generoso el público.
0: Muy generoso.
4: Mucho.
5: Gol en España.
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5: Descuenta el Real Madrid al minuto 89. El alemán Antonio Rüdiger para dejar las cosas. 2 Atlético de Madrid, 1 Real Madrid, minuto 90. Y ya 6 adicionaron en el Metropolitano.
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0: Oye, estamos de vuelta. 6-0-5-1. Veremos si Chile logra acá quebrarle al mejor. ¿Fue el mejor de los cuatro? ¿O quién es el mejor de la cancha?
4: Hoy día el mejor es Munar. Hoy día el mejor es Munar.
0: Y encima
4: al lado tiene un tipo sólido, que es en general el mejor doblista de los cuatro. Hoy no estuvo en su mejor versión, no estuvo mejor Munar, pero sí estuvo sólido. Falló poquito, hizo lo que tenía que hacer, tomó decisiones correctas. Y claro, en nuestro lado tuvimos a Tabilo haciendo un mamarracho, pero tenístico, de actitud, de todo. Y al lado tuviste un Barrio muy tibio que nunca lo quiso levantar. La gente canta y todo. Yo no sé si no se lo merecen estos dos jugadores, pero la gente le canta y hace su parte. Los que no lo hacen son los que están en la cancha.
0: Sí, la gente generosa como todo el fin de semana. Y punto Arancibia, me acordé de los brasileños que celebraron el gol de Oscar en el 7-1. Tal cual, amigo. Esto tuvo algo de todo.
4: El gol de Oscar.
0: Sí, esto tuvo algo como de mofa de la gente. Porque venían de un smash que había perdido Tomás Barrio, que generó pifias automáticas del público, que ha estado 10 puntos. Lo mejor de la serie, el público. Acá, punto para Pedro Martínez, portero. Y el topo caneo también. Un gran hallazgo para la familia del tenis. Topito, bien ahí.
2: Sí, con los españoles que ya cada vez que se acercan los puntos se celebran con más fuerza, con más ánimo, pensando también que están cerca de poder cerrar la serie.
0: Andrés.
3: Oye, ¿cómo rinde tanto este mediocampo? Igual que el látex extra cubriente Zipa. Porque con Zipa,
0: Zipo. Zipo. Un Zipo más Zipo. Triste también. Un Zipo más. Un Zipo. Zipa más apaleado.
1: Zipo.
0: A ver, Barrios pegando el derecho junto a Munar. Veamos si le ganan el duelo al mágico Munar. Ahora quieren cambiarle a Pedro Martínez portero, pero ahí está. Como un buen portero. Atajando.
4: Eso,
0: todo.
4: Atajando y sólido, portero, sólido. Haciendo lo que le corresponde. Su compañero está en un nivel superlativo. A él le corresponde ser sólido. Lo fue ahora en la red Pedro Martínez para ponerse de 30-0.
0: Se viene el técnico Cooperativa.
5: Sí.
0: Sí.
5: Todo listo, ¿ah? ¿Eh? Gutiérrez preparadísima.
0: Sí. Versión extra largo, porque sí, esto.
5: No esperaba tan temprano, pero está listo igual.
3: Pero está esto preparada.
0: Pero horario habitual.
5: Sí, sí.
0: Casi horario habitual. Glorita.
5: Pero esperaba un poquitito más tarde.
0: Todos esperábamos lo mismo.
5: Entrega para el día de
0: cooperar. Hora de partido, Uruguay.
5: Sí.
0: Hora de partido.
5: Y lo malo para la cara. Lo bueno es que no fue Zapatero doble.
0: Sí, eso es bueno. Sí, 6-0-5-1. Sí, casi fue bicicleta.
5: Claro.
0: Saca Munar. Doble falta del mágico. Ah. Vamos, 30-15. Esto por Gloria. Vamos, que se alargue un poco. Andresito.
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1: Ya, conversa los españoles, Maxi. Doble falta. ¿La primera de Munar?
2: La primera de Munar. Tiene una cada uno. Tenemos cuatro en el partido.
1: Ya, a sacar Jauma a la devolución Tomás Barrios. Saca Munar en la línea. Volea de Martínez. Derecha cruzada de Jauma Munar. Otra volea larga, eso sí, larga. Larga la de Pedro Martínez. Vamos, 30 iguales, Andrés.
0: 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Oye, ¿cómo rinde tanto este medio campo igual que el látex extra cubriente Zipa? Porque con Zipa.
1: Zipa, Zipa, Zipa. La gente que alienta porque ve ahí alguna posibilidad de buscar el quiebre. ¿Ha tenido puntos de quiebre, Chile?
2: 0 de 2 en ese ítem para nuestro binomio.
1: Ya, va a sacar Munar. Vamos por el 0 de 3, perdón, por la tercera opción y que sea 1 de 3. Sirve Munar, devolución de Tabilo, volea de Pedro Martínez, drive cruzado de Jauma, revés ahora del mágico, hace lo propio Barrios, derecha de el de Alcira. Uy, se equivocó Pedro Martínez y Chile tiene punto de quiebre.
2: Falla la volea ahí Pedro Martínez, segunda volea que falla en este juego, 30-40 para Chile, tercer punto de quiebre del partido. A ver si se empieza a gastar una remontada que sería histórica, pero vamos a ver, en el tenis hay que ganar el último punto, no hay que esperar a que se consuma el cronómetro, acá hay que ganar el último punto, vamos a ver si hay alguna posibilidad para Chile.
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1: Sí, para que la gente pueda ver un poquito más de tenis también, pues. Y le damos más tiempo a la gloria, sí, también. Claro. Ganamos todos, poquito más.
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1: Segundo servicio de Munar con punto de quiebre. La gente se hace sentir ya. Esperando alargar esto de alguna forma. Viene el servicio de Jauma Munar. Uy, saca adentro. Devolución de Munar, revés de Barrios paralelo, cruzado pega el tenista español y ahora Barrios falla la derecha invertida, caneo.
3: Sí, la gente miró al cielo, levantó las manos, la frustración es importante acá, sí, en el curso central porque venía bien el juego, venían los ánimos llevando a Chile a conseguir otro punto y aquí se frenó todo.
1: Es que estaba el ambiente para el quiebre, estaba calentito.
2: Y no era malo el intento, no era de Barrios, era bueno el pase que había intentado por ahí, cruzaba al jugador que estaba en la red, había dejado sin opciones a Martínez, pero se intervino en la red.
1: Segundo servicio para Munar, que tiene doble falta,
2: una.
1: Ya. Extravió un poquito el primer servicio, el mágico. Vamos a ver si en este segundo saque repite. Saca Munar. Devolución de Tabilo. Oh, pensé que era buena. ¿Ancha? Buena.
2: Ancha, ahí está marcadita.
1: Match point, entonces. ¿Primer match point?
2: Segundo match tuvieron point. Uno para la bicicleta.
1: Para la bicicleta. Andrés, match point número 2.
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4: Final en España, ganó el Atlético de Madrid 2-1 al Real Madrid. En 12 minutos más, salta a la cancha el Real Betis, visita al Deportivo La Coruña.
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1: Segundo servicio para Munar, que tiene match point y que hace rato no puede meter el primer servicio, pero está ahí. No,
2: está ahí.
1: Tampoco mete doble falta.
2: Y tiene un compañero que está metido, que está sólido también, que le dice tranquilo, si falláis tú estoy yo.
1: Está listo para atajar ahí Martínez. Saca Munar, devolución de Barrios, revés paralelo de Jauma, ancho. 40 iguales, Andrés.
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1: Chile intentando sobrevivir el partido, acomodo el lugar, 6-0, 5-1, está perdiendo, está sacando Munar 40 iguales, con 1 hora y 5 minutos de partido. El apoyo irrestricto de la gente.
2: Sí.
1: Va a sacar Munar. Abierto el saque, oh, como atajó Martínez en la red, ahí se equivoca. Se equivoca, buscó Tabilo ir nuevamente sobre él, Maxi, y Chile tiene otro punto de quiebre.
2: 0 de 3 en ese ítem para Chile, muy bien en este Alejandro Tabilo, que va sobre el cuerpo de Martínez primero, consigue una volea flotada y corta, y ahí lo remata cuando seguía.

0: La red, el valenciano, otro punto de quiebre para Chile. A ver si logra decorar un poquito el marcador. Como decíamos, 0 de 3 en puntos de quiebre.
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2: Sí, se llenó prácticamente el curso central. 5.800 espectadores en esta jornada de tenis. La gente apoyando, empujando a un equipo chileno que busca ahí algo. Un juego más, remontar, quebrar, intentar la épica que todavía se ve muy lejana. Saca Munar, un punto de quiebre y segundo servicio en contra. Y ahora devolución cómoda para Martínez. Rescata bien la pelota Tavilo, derecha cruzada de Barrios. Munar que también juega con el drive. Barrios que ataca con el revés. Se equivoca Munar. Le pegó con el marco, punto para Chile. Quebró el equipo chileno. Rescata un segundo juego consecutivo. Pasa de un potencial 6-0, 6-0 a un 6-0, 5-2. Vendrá el saque nacional. Va a ser clave. Ahí tendrán presión los españoles si logra retener el servicio Chile luego del descanso. Andrés Solar y voy con los muchachos acá en el estadio.
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2: Copito.
3: ¿Cómo se levantó Mazú Ernesto Contreras en esa última? Luego del quiebre de los chilenos, lo agarró del brazo los dos, lo sentó y empieza ya la motivación del doble campeón olímpico hacia el chilenejo y el nacido en Canadá. De constante conversación de Mazú, más que con la conversación, es un monólogo muy activo el capitán del equipo chileno que les pide más actitud en este último tramo.
2: Arancilla pone, escucharon los españoles que el noticiero cooperativo tendría que hacer horas extras.
0: Claro.
2: Y apuraron la, pararon la máquina.
0: Claro.
2: Sí, pues Maxi.
0: Martínez y Munar juegan para Gloria Gutiérrez.
2: Sí, Clarita, sí. Tranquila que esto se alargó un poquito. Yo creo que esto se puede alargar un par de juegos más, Maxi.
0: Por fin Barrio le ganó un rally desde el fondo a Munar en el momento más oportuno. Sólido el chillanesco en esta, pegando duro, pegando al fondo. Tiene que seguir así, encontrando esos mismos golpes para intentar una remontada. Al saque viene justamente el chillanesco.
2: Va a sacar Barrios. No hay margen de error. Acá un juego perdido es chao. Por eso tiene que ser sólido con ese primer servicio. Ojalá Pedro Martínez, primer servicio, se lo da el propio Martínez porque pegó en el fleje. Habían dudas y había picado dentro. Finalmente borró la marca Martínez y tiene primer servicio Barrios. Viene al saque. Sirve Tomás. Devuelve Munar cruzado. Drive también cruzado de Tomás Barrios. Se meten en un duelo de tiros de derecho cruzado. Ataca con el drive.
0: El chilenejo lo mete en la línea. Se prendió Barrio. Ahí se ve un cachamal también. Alentándose. Sólido desde el fondo. Ojalá no sea demasiado tarde, pero por fin Barrios está mostrando solidez desde el fondo. Primero en el rally con Munar, en el rally cruzado y después con el tiro necesario para decidir bien ir a buscar el pasillo de Martínez y generar un tiro ganador que para él es el tercero del partido.
2: Sería muy bueno, Topo, hacer que saquen los españoles por el set de nuevo, porque está calentito todo abajo.
3: Sí, va a Barrio ahora.
2: A ver, saca Barrios. Devolución de Martínez, muy buena. Ay, no llegó Topo. Buenísimo, pasó por tu línea ese.
3: Ahora sí, porque estaba Tavilo defendiendo más la zona media que la orilla. Por ahí sale ese paralelo buscando a Barrios que tiene que retroceder. Finalmente no llega, que tira su raqueta con la derecha. Va 15 iguales ahora el marcador en este octavo juego.
0: Ahora el que se cruza tiene que hacerlo como un arquero cuando se tira para un penal. En el último segundo, en la última fracción. No dos segundos antes de que el rival impacte porque se da cuenta que tiene el pasillo. Tavilo se cruzó muy, muy temprano en el punto y eso le permitió a Martínez clavar ese revés paralelo también.
2: Ay, acá Barrios se equivoca. Aceleraron los españoles porque no quieren sacar por el partido de nuevo. Está bravo el ambiente. Acelera Munar, acelera Martínez y van sobre Barrios ahora y Barrios engancha la pelota con el marco y la pelota se va lejos. Es 15-30 sacando Chile. Es necesario retener acá para que España sienta la presión de sacar otra vez y sin margen por el partido. Por eso es bueno el saque de Barrios y la devolución de Martínez en larga. Y esto se pone 30 iguales, Andrés Solar.
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2: Hay que forzar a que ellos vuelvan a sacar por el partido a ver cómo responden.
3: Uno más, Tommy.
2: Sí, porque ya Munar no, sintió un poquito la presión cuando sacó. Pero hay que ganar este juego. y se están jugando un punto grande. En el fondo Barrios con el revés y lo deja en la red, lamentablemente, Maxi, porque este

0: respecto era match point o game point, y es lo primero.
1: Sí, es match point, tercer match point para Martínez y Munar. Barrios, quinto error no forzado. La solidez que mostró en el final del juego anterior y en el comienzo de este desde el fondo se le fue diluyendo, irregular como en todo el partido el Chillanejo.
0: Ya, punto de partido, otra vez, el tercero. Saca Barrios, saca bien la línea.
1: Ojo.
0: Le está costando cerrar España, ojo.
1: Ya son tres match points. Sí, y eso, esa lista la tienen clarita los españoles. Siempre que un jugador pierde match points, sabe cuántos tuvo, cuántos perdió. Y esa lista va sumando y sumando y sumando. Ojo que el escenario del partido mentalmente por lo menos va empeorando para el conjunto ibérico.
0: Hay que llevarlos a cerrar. Eso es lo primero. Para eso hay que sacar este juego. Está 40 iguales. Vamos, Barrios. Primer saque. Largo. Vendrá el segundo servicio. Es ahora. Este es el momento del partido para que Chile se meta. No tiene más margen tampoco, pero hay ciertas dudas en España por primera vez, digámoslo, hace mucho rato. Munar con la derecha. Ataca a Barrios con el drive. Perfecto. Perfecto lo de Barrios. Apareció Barrios. Tavilo aún no aparece, pero Barrio al menos Maxi.
1: Barrio está jugando
0: aparece.
1: Solo. Barrio está jugando solo en este punto. También los españoles no han querido ir a buscar a Tavilo en la red. Pero lo que intentó en un breakpoint y que no le salió en el juego anterior, ahora le sale a Barrios, que intenta un passing con la derecha cruzada. Y Martínez volea excesivamente corto. Ventaja para ponerse 3-5 y que la presión pase para Pedro Martínez, que va a sacar habiendo perdido tres match points.
0: Ventaja para Chile, largo. Viene el segundo servicio para Tomás Barrios. Si mete este punto Chile, el estadio se cae y la presión para Pedro Martínez, que viene con la cabeza quemadita. Quemadita, como ahora. Puede ser interesante. Chile se la pega, gana su tercer juego consecutivo. Se pone 5-3 abajo y llegó el momento de la verdad. Pedro Martínez sacará por el partido. Se le acabó el margen a España. Andrés.
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3: Se levanta la gente.
2: Dale, Topito.
3: Sí, se levanta la gente, Andrés Solar, porque ahora va Martínez al saque. Le hace sentir esa presión el público. El francés que empieza a pedir silencio. Jugamos el noveno game.
2: Este arquero tapa todo, igualito que el látex extra cubriente Zipa, que con dos manos tapa todo, porque con Zipa, Zipa.
0: Ay, pero el carácter de Martínez, Maxi, sacó con todas las pifias encima, le dio lo mismo. Primer saque adentro, hizo la matrimonial, no me hablaba de la matrimonial,
1: sí,
0: este
1: la
0: fin
1: matrimonial,
0: de semana.
1: Entre medio de los dos jugadores metió ahí Martínez esa derecha, consigue un buen passing y estaba flaqueando el valenciano. De hecho termina el juego anterior y Munar fue rápidamente encima de su compañero a hablarle. Bueno, esto le reconstruye un poco la confianza para pena del equipo chileno, que esperemos pueda seguir remontando.
0: 15-0, saca Martínez por el partido, sin margen España, se acabó el margen. Ahora está la presión sobre ellos, ataja todo lo que le tiran Munar. ¿Es buena la de Tavilo? Larga.
1: Parece que,
3: buena.
1: A ver, sí, la borra Munar, buena pelota.
0: Bien, 15 iguales, Andrés.
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4: Cae otro oro para el Team Chile, los Juegos Suramericanos, otra vez en el esquí náutico. Martín Labra suma su segunda medalla de oro en los Juegos Ode Sur de Santa Fe. Chile 26 medallas de oro, supera a Venezuela del medallero por una, estaba igualado en 25. Otra medalla más en el esquí náutico, ahora de la mano de Martín Labra.
0: Muy bien, buenas noticias. Acá ojalá, Ivo, lo mismo, 15 iguales. Está jugando un punto largo el equipo chileno con Tavilo. Ay, pero en este momento errores como ese duelen el doble, porque estaba en el duelo del fondo con Martínez, que está tan nervioso como Tavilo quizá. Y la tiró un metro larga, Maxi. 30-15 España.
1: En cada pasaje importante que ha tenido el partido, donde se ha visto alguna luz de esperanza, no solo ha tenido que batallar con el buen nivel de los españoles Chile, sino que también con los errores de Alejandro Tavilo. Siempre deja uno que complica un poco más la tarea. Bueno, ya son dos errores no forzados del número uno de Chile.
0: 30-15, saca Martínez. Saca en medio de las pifes Martínez. Da lo mismo, saca nomás. En cualquier momento viene un warning.
1: Tiene historial Martínez con el público de Santiago. Aquella vez que le ganó a Tavilo, los hizo callar en la semifinal allá en San Carlos de Apoquindo.
0: Estábamos juntos en aquel momento, lo recuerdo. Ay, qué buena evolución de Barrios. Larga la pelota de Martínez. 30 iguales. Tomás Barrios, el corazón del equipo en este momento.
1: Sí,

0: Sí, muy sólido desde el fondo. Tomás Barrios en los rallies ha mejorado harto. Tuvo un par de malas decisiones, un par de puntos, pero está sosteniendo el equipo, está complicando tanto a Martínez como a Munar cuando está pegando de derecha desde atrás en el Chillanejo. 30 iguales.
1: Este es un gran punto, 30 iguales. Match point o break point. Si Chile quiebra, vuelve al partido. Estuvo 6-0, 5-0 con punto de partido en contra.

0: O sea, estaba 15 iguales, tiró una derecha 3 metros larga. 30 iguales con el saque del que está con más miedo, por no decir otra cosa, en España, y tiraste la devolución a la red. O sea, te echaste los dos momentos que tuviste para volver, fueron culpa del mejor en teoría. Tavilo no, no.
1: Punto de partido. Ay, se acabó.
0: Impresentable Alejandro Tavilo. Impresentable. Impresentable Alejandro Tavilo.
1: Serie, partido 6-0, 6-3 para España, que le da una verdadera lección al equipo de Massú, que luego de ¿cuánto? Del 2011, que no perdía de local acá con Italia, bueno, se vuelve a encontrar con un gran rival como en aquella vez y pierde sin ningún tipo de apelación. 6-0, 6-3, con un Tomás Barrios que termina fallando la devolución. Topito Caneo para cerrar el partido. Cuéntame el ambiente abajo en la despedida de los chilenos, que al final lucharon hasta donde pudieron, pero no les dio.
2: Y se van entre aplausos Tavilo y Barrios por parte de un sector del CUR central, mientras Massú buscando a alguien y ya pronto también a salir del CUR.
1: Ahí está lo que nos cuenta el Topito Caneo, que se va a estar moviendo ya para rescatar reacciones para lo que viene en Cooperativa, porque la serie termina 3-0 para Chile. Seguramente habrá un cuarto punto que no va a ser, no va a valer de nada, más que ponerle un numerito más al marcador. Seguramente será el andaluce con Matías Soto, Maxi, pero sí. Derrota dolorosa, porque Chile no era favorito bajo ningún aspecto, pero la forma en la que duele, la paliza tenística que se lleva a Chile, aterriza mucho récord, mucha historia, aterriza un sí. Equipo que cuando le ganó siempre a los que tenía que ganar, pero nunca dio un gran golpe, y ahora fue la gran prueba, Maxi.
0: Sí, mientras vemos ahí la grandeza de ambos capitanes, de David Ferrer y el Nico Massú, que Ferrer, claro, va a saludar al equipo chileno en la victoria, y en la derrota el Nico Massú se va a despedir del equipo español, a felicitar al equipo español. Se va ahora trotando, después dice el Nico Massú no quiso hablar ni siquiera con la transmisión oficial, y claro, o sea, este era el gran apretón de Chile, era el primer gran apretón. Estuvimos esperando por esta serie 12 años desde que Massú asumió como capitán, se retira en 2013 y asume. Sí, estaba invicto, pero le había ganado a Perú, le había ganado a Paraguay, a República Dominicana, a México. Series en las que cuando incluso el equipo estaba empezando ya eran más que los jugadores que venían y se sabía que iban a ganar esas series. Pero claro, ahora se te complicó la serie con Perú, la sacaste adelante, le ganaste a Kazajistán con un Bublik que meses después hizo cuartos de final en Roland Garros, eso ya te lo puedo... Es una buena victoria, pero este era el primer gran apretón. Por primera vez venía un equipo de primer nivel a jugar a Chile, donde te habías hecho fuerte en teoría, más allá del nivel de los rivales, y era para dar un golpe de autoridad, para que Nicolás Massú efectivamente demostrara que su proceso no solo servía para ganar las series que tenía que ganar, sino que había curtido un equipo que podía sacar adelante o pelear en situaciones adversas como esta. Bueno, el equipo ni siquiera peleó, Tavilo peleó un set y medio, después, como decíamos, le quebraron el saque y su cabeza fue tan débil este fin de semana que eso bastó para que el partido lo perdiera. Después Garín no estuvo cerca de absolutamente nada, y este doble es qué decir. La gente hizo lo que pudo, pero claro, totalmente desaprobado el primer gran examen de Massú como local. Estuvimos 12 años esperando a este examen para el equipo chileno, habían ganas de verlo. Lamentablemente desaprueba totalmente el equipo del Vampiro Massú, que también, si metemos en la jugada en las series de visita, encontrar triunfos bravos, decir qué serie ganó Chile, la de Austria quizás, cuando se metió por primera vez en el grupo mundial,
1: para mí es
0: y un poquito más.
1: Para mí es el gran triunfo del proceso de Massú, esa victoria en Salzburgo, el quinto punto de Garina Rodionov, que fue héroe esta semana con su país, sí, en Copa Davis, bueno, a Kazajstán en la cuarta región y
0: poquito
1: más. Y Serbia, en menor medida, pero este era un rival de tonelaje, y lo que más duele, Maxi, es que no se compite. Sí, perder, esto es deporte, pero el no competir es lo que lastima para la gente también, que llenó, y no es barato venir, el momento es difícil.
0: 22 mil pesos la entrada más barata, 111 mil.
1: Eso es lo que da lata, creo yo.
0: Sí, obviamente, y o sea, el equipo no compitió, en teoría era fuerte de local, venir a Chile, era una serie ya que se podía perder 3-1, 3-2, o en partidos más cerrados, pero no competiste absolutamente nada, o sea, te metieron dos huevos, 2-6-0, no, es que es una serie, que... Para replantearse muchas cosas, Massú se tiene que sentar. En ningún caso Massú se tiene que ir del equipo, esto no es como el fútbol, pero...
1: No, o sea, acá el técnico
0: claro,
1: no tiene mucho...
0: Pero Massú se tiene, como lo ha hecho con Garín en varias ocasiones ya, y lo sigue esperando.

0: Ese otro tema, pero sentarse a conversar, oye, ¿qué pasa con Alejandro Taylor, el singlista número uno, 28 del mundo, viene de hacer tercera ronda en el US Open, ¿qué pasa que viene para acá? Y el hecho de que le quieran el servicio lo saca de un partido, es 30 del mundo, y nada, o sea, no hizo absolutamente nada para poder dar vuelta a esa situación. Se tiene que sentar Masu a conversar con Tavilo, ¿qué pasa mentalmente? ¿Cómo lo puede ayudar? Con Garín, bueno, si quiere que se sienta a conversar por enésima vez, ya se sentó a conversar con él en Bolonia, se sentó a conversar con él en China, le prometieron cambios, él prometió ayudar y no pasa nada. Bueno, Masu tendrá que tener paciencia y seguir buscándole la vuelta a la actitud de este equipo, al coraje que pocas veces muestra y que cuando lo muestra contra rivales chicos que se le han agrandado. Pero cuando ellos se tienen que agrandar, nunca, cero, faltó, cero de cero.
1: Faltó mucho, para mí faltó harto Jarry, el Jarry copero, el Jarry en buen nivel, en un Jarry bien copero. En un tipo que no cerró la serie en Perú, me acuerdo, un tipo que no...
0: La cerró con 6-3, 6-0,
1: ganó bravísimo ese quinto punto en Perú, después de que Karim perdió con Varilla, un duelo durísimo. Falta va, sin Jarry este equipo pierde mucho, porque pierde una gran posibilidad en el singles. Masu confía mucho siempre en Garín, pero Garín viene hace mucho rato en un preocupante descenso tenístico, físico, y veremos qué viene. Por lo pronto, para ir redondeando, en febrero del otro año hay que volver a jugar, puede ser Argentina, son rivales duros los que están emergiendo de la Serie 1 del Grupo Mundial 1.
0: Rivales que puede tener Chile en febrero del próximo año. A ver, vamos acá, Grupo Mundial 1, tenemos que ir aquí, que es una especie de zona americana 1. ¿Quiénes han ganado su serie que pueden ser rivales de Chile? Australia ganó 3-1, en esa serie tendríamos que ir a jugar allá. Argentina ganando 2-1, en caso de ganar Argentina se jugaría aquí en el Court Anita Lizana. Holanda 4-0 sobre Colombia, Países Bajos, no tengo recuerdo de dónde fue la última serie con Países Bajos, me parece que irían a sorteo. Hungría 4-0 sobre Luxemburgo, Brasil le ganó 3-1 a Suiza, la última serie me parece que fue allá, tendría que venir Brasil acá. 3-1 Mónaco a Finlandia. Bulgaria y Dinamarca ganó Dinamarca 3-2 con la vuelta de Holger Rune, que ganó sus dos partidos de singles, le ganó en el cuarto punto 7-6 en el tercero a Dimitrov, así que gran vuelta después de 11 meses fuera por el talón de Aquiles para
1: la rompió su retorno Rune,
0: Número 4 del mundo. Sí, Serbia ganó, podría volver a repetirse esa serie, pero ahora habría que ir a Europa. Eslovaquia ganó 3-2, esa serie sería acá. Nueva Zelanda 1, Japón 3, habría que ir a Japón. Noruega 4, China 0, podríamos enfrentar a Casper Ruud, ojo. China Taipei 3, Suecia 2, Perú 3, Paraguay 2. Ahí están, los triunfantes de esa serie son los próximos rivales o los posibles próximos rivales de Chile.
1: Veo al Topo Caneo, en la parte baja están los españoles firmando autógrafos.
2: Sí, a ver si Dani Mería nos puede dar un minuto. Está firmando pelota y sacando su foto. La tengo aquí al ladito.
3: Dani.
2: Dani, ¿qué te pareció la serie finalmente?
4: No puedo, no me dejan hacer entrevista, lo siento.
2: Vale.
4: Lo siento
2: de verdad. Así que bueno, no.
1: Te tomó el hombro. Yo creo que de verdad lo sentía.
2: ¿Lo sentía?
1: Tupito, la gente está con Mérida, está Jodar también, estaban todos dando autógrafos.
2: Sí, Jodar y Mérida. La televisión está con Jaume,
1: Con Ferrer y con Jaume Müller. Y con Pedro Martínez, sí, ¿no? Los españoles, además de darnos una lección de tenis, aterrizarnos muy duro a la realidad, unos tipazos. No se metieron con la gente cuando los pifian, no hicieron show, no fueron irrespetuosos. Mira cómo están, tipos de otro nivel, están firmando autógrafos y dándole a la gente la alegría que los tenistas de acá no fueron capaces de darle. Maxi, para ir cerrando, porque está esperando Gloria ya para el noticiero, estará Ivo Bay en el comentario deportivo, me informa.
0: Ivo Sebastián
1: Bay Chacón. Ivo, una última pasadita contigo para despedirnos.
5: Pregúntelo más.
1: Solo para decir en qué quedó lo de Sur.
5: Vale.
1: Y el Betis de Pellegrini que va a jugar ahora y nos vamos a ir.
5: 26 oros son los que suma el Team Chile, 2 en el esquí náutico, gracias a Martín Labre y a lo que hizo Gustavo Krechenmeier. También en la equitación sumamos otra presea dorada más para el Team Chile. Y también destaquemos el triunfo de la selección chilena de fútbol, que derrotó por 3-2 a Colombia y se instaló en las semifinales del certamen olímpico. Mañana se va a saber, el rival del conjunto chileno, puede ser Paraguay, Argentina, Uruguay son los potenciales candidatos para medirse ante el

0: conjunto de Sebastián Miranda, que hoy, insistimos, derrotó por 3-2 al conjunto colombiano. A esta hora juega el Real Betis en Riazor, 7 minutos de la primera parte, 0-0 el empate ante el Deportivo La Coruña. También juega el Villarreal ante el Levante, mismo tiempo, 0-0 también en el marcador. Ganó el derbi madrileño 2-1 el Atlético de Madrid al Real Madrid, y hay que estar pendientes porque en un ratito más uno de los clásicos del fútbol argentino, 14:45, San Lorenzo va a recibir a Boca Juniors, al equipo de Carlos Palacio de Guido Alarcón, por la décima fecha del fútbol argentino. Lo más relevante en la cartelera, también jugó el Crystal Palace de Darío Osorio, quien solamente fue suplente, no entró el formado de la Universidad de Chile en esta igualdad de su elenco en una nueva fecha de la Primera Liga.
1: Gracias, Ivo, por tu trabajo.
0: Un abrazo.
1: A descansar en lo que resta de día a todos los compañeros de Cooperativa de Deportes que estuvieron
2: triste,
1: ahí. Sí, estuvieron todos ahí el fin de semana con la Copa Davis, que lamentablemente no terminó bien para Chile. Así que abrazo a Andrés Solar también y a los muchachos que estuvieron durante el fin de semana. Para cerrar, Maxi, lo que viene para la Copa Davis en Chile, no sé cuándo hay sorteo, da el último contexto y tienes algo que contarle a la gente y nos vamos.
3: Sí, el sorteo se va a realizar en la última semana de noviembre, mientras se disputen las finals, los cuartos, semis y final de esta Copa Davis. Y ahí vamos a ver la suerte de Chile para febrero. A principios de esta jornada veíamos que unos niños se acercaban a entregarle unos banderines a la delegación española. Esto fue un acto que se hizo en el marco de los Juegos Mundiales de Olimpiadas Especiales Santiago 2027. El evento de discapacidad intelectual más grande del mundo va a llegar a Chile para generar una transformación cultural de inclusión en nuestro país. Por eso, en ese momento, dos tenistas de las Olimpiadas Especiales, Ana Martina Díaz y Tomás Hale, hicieron entrega del banderín oficial de Santiago 2027 a los jugadores de España y también de Chile. Así que vamos a tener ese evento el próximo año y valía la pena mencionar.
1: Pero por supuesto, toda la información siempre va a estar en Cooperativa. Oye, antes de irnos, Topito estaba abajo también para la despedida.
3: Ahí está el Topito.
1: Topito, ¿me escuchas tú, cierto?
4: Sí, te escucho.
1: Ya, tengo un mensaje de España para ti.
4: ¿Perdón?
1: Tengo un mensaje para ti.
4: A ver.
1: Topilover dice, Topito anduvo excelente en cancha. Por algo es el mejor. Que no haga caso a esas teorías que vinculan reportear la U, selección y al tenis con fracasos deportivos. Que no hagas caso a esas teorías que se hablan ya. ¿Ya?
4: No me haga ninguno de eso.
1: No, por eso. Dice que no hagas caso.
3: Eso. No lo vamos a hacer responsable de la actitud de Alejandro Tello.
4: No.
1: Gracias, Topito querido. Ahí llaman a Jaume Munar. Sí, a Jaume Munar lo llaman los chicos para que le firmen los autógrafos. Gracias, Topo.
4: Un abrazo. Chau, chau.
1: Maxi, gracias por todo.
3: Gustazo, querido.
1: Otra serie más. Acá en el estadio, Pedro Fuentes y Miguel Aldea con el impecable sonido. Nosotros nos vamos, vienen las noticias con Gloria Gutiérrez, Diario de Cooperativa. Luego toda la música, porque siguen todavía las fiestas patrias en Cooperativa. Nosotros mañana a las 14 en punto, Cooperativa de Deportes, con todo el análisis del fútbol y las tardes deportivas. Chau.
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3: 20 grados. 20 grados en Santiago. 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
4: ¿Qué tal? Muy buenas tardes, bienvenidos y bienvenidas a esta síntesis informativa del Diario de Cooperativa, una revisión de las noticias que hacemos un poco más tarde a nuestra hora habitual, 1:00 p.m. en punto, esto por los duelos de Copa Davis que acaban de escuchar aquí en Cooperativa Deportes, la dura derrota de Chile en una serie 3-0 contra España y donde el duelo de hoy, un partido de dobles, terminó también con una derrota para el equipo nacional compuesto por Alejandro Tavilo y Tomás Barrio, en donde los españoles se impusieron por 6-0 y 6-3 en esta serie de Copa Davis, en donde el equipo español pasa a la final de 8, mientras que el conjunto nacional disputará ya en febrero su próximo partido en la primera ronda de esta Copa Davis. Eso con el deporte, sumamos también las 3 nuevas medallas de oro que suma el Team Chile en los Juegos Odesur, esto en el esquí acuático, con Gustavo Kretschmer y Martín Labra, también una medalla de oro en la equitación con Mateo Garín. Eso en el deporte, cuando en el país todavía se celebran las fiestas patrias, ya en este último día de fin de semana feriado por lo demás, en donde los fonderos sacan cuentas alegres a pesar de tener menos días de celebración que en otros años. Aseguran que ha habido un boom de gente en estas jornadas. Nos vamos ahora a la fonda del Parque O'Higgins, revisamos también lo que será este último día donde se esperan los remates y sabemos también del balance en carreteras con los ojos puestos en lo que será el retorno masivo de vehículos a Santiago para esta jornada. Cristian Aburto con todo el detalle, buenas tardes.
5: Sí, Gloria, muy buenas tardes. La gente está llegando de a poco, por así decirlo, al Parque O'Higgins, a esta fonda en la que los fonderos, como bien decías, sacan cuentas alegres y están, por supuesto, contentos con las vendas que tuvieron en estas fiestas patrias. Afirman que hasta el lugar llegó más gente con ganas de comprar que el año pasado y que la organización y la seguridad del evento fue de alto nivel. Hoy es el último día en el que

0: se celebran las fondas a lo largo del país y la Gran Fonda de Chile del Parque O'Higgins cerrará las puertas a eso de las 21 horas, bastante más temprano que el resto de los días cuando las celebraciones duraron hasta las 2 de la mañana. De igual manera, hoy habrá varias presentaciones artísticas en el lugar y se destacan cachureos para los más pequeños y, por qué no, también para los más grandes. A las 15 horas, los sudacas, a las 16, Diego Smith y los Jaivas se presentarán. Será el último grupo que se presentará acá en la fonda del Parque O'Higgins a eso de las 18 horas. Los fonderos también indican que, pese a que han vendido una gran cantidad de productos, durante esta jornada rematarán todo lo que les quede, con descuentos de hasta un 50% en las distintas comidas típicas. Vamos a escuchar a los fonderos, quienes sacan cuentas alegres, como bien decíamos, y describen también el público del Parque O'Higgins.
1: Estuvo bien movido para la crisis económica que está viviendo aquí en Chile. Bastante gente, consumieron harto. En realidad aquí todas las fondas ganaron. Igual estaba alegre totalmente.
2: Mira, ha sido sumatoria en general bastante buena, a pesar de que tenía unas pocas dudas por el asunto de que no está muy, muy, muy, muy barato todo, digamos. Pero en relación a eso y sacando los cálculos, yo creo que nos fue bien.
3: Ay, sí, full lleno todo, en verdad. En comparación con el año pasado, está full todo el rato, aquí no hemos parado en ningún momento. Y se ha visto mucha más gente en el consumo y todo eso, más que el año pasado.
4: Es un boom de gente, una marea de gente que llega toda la jornada. Los stocks se te agotaron, o sea, todo fue excelente.
0: Bien, pero con respeto, y si pagamos a medias, borrachos pero buenos muchachos o mojitos en fuga son algunos de los nombres más llamativos de las cocinerías del Parque O'Higgins, y también tienen su último día la Fonda Corazón de Chile Ñuñoa, Doña Florinda, Doña Rosa, Lady Inés en Providencia o el Carnaval 18ero en Recoleta. Eso con respecto a las fondas, pero la nota negativa es la cifra de fallecidos en siniestros viales reportados hasta las 23:59 de ayer sábado, los que ascienden a 18, siendo el 41% por atropello y el 59% por choques o volcamientos. En ese contexto, Carabineros ha realizado cerca de 50.000 controles vehiculares, los que han dado por resultado a 144 personas detenidas por conducción en estado de ebriedad, 85 bajo los efectos del alcohol, 37 por drogas y 16 por conducción temeraria. Y en las carreteras se espera el pico de regreso a la capital en esta jornada, entre las 14 a las 17 horas, Gloria.
5: Es Cristian Aburto desde la fonda del Parque O'Higgins con el último día de celebraciones en la Gran Fonda de Chile, también con el retorno masivo de vehículos a Santiago que se espera para esta tarde. Son 18 ya las personas lamentablemente fallecidas en accidentes de tránsito en lo que va de celebración. Muchas gracias, Cristian, buenas tardes.
0: Buenas tardes.
5: Revisamos también información policial en la región metropolitana. Un operativo de la PDI dejó a un ciudadano venezolano detenido. También la incautación de 800 kilos de cannabis. Se suma a dos accidentes de tránsito en las comunas de Maipú y Pedro Aguirre Cerda. Pablo Rivera con el detalle. Buenas tardes.
6: Sí, ¿qué tal, Gloria? Muy buenas tardes. Se trata de un operativo llevado a cabo por parte de la Policía de Investigaciones en contra de una estructura criminal en la región metropolitana y que dejó la incautación de 800 kilos de cannabis, procedimiento que se enmarca en una investigación en conjunto con la Fiscalía Regional Metropolitana Oriente, cuyas diligencias permitieron establecer el, como mencionábamos, funcionamiento de una estructura criminal vinculada al tráfico de drogas y que se dedica a la receptación, acopio y posterior distribución de todas estas sustancias ilícitas. Este es un operativo que dejó como resultado a un ciudadano venezolano de 37 años en situación migratoria regular detenido, quien, cabe recalcar, cuenta con distintos tipos de antecedentes policiales por los delitos de tráfico de drogas en pequeñas cantidades. El prefecto Ricardo Gatica, jefe de la Brigada Antinarcóticos Metropolitana de la PDI, entregó más antecedentes sobre este importante operativo antidroga.
7: Detectives de la Brigada Antinarcóticos Metropolitana, en conjunto con la Fiscalía Regional Oriente, culminaron un proceso investigativo procediendo a la detención de un ciudadano extranjero de nacionalidad venezolana, mayor de edad, regular en nuestro país, quien trasladaba una importante cantidad de drogas desde la comuna de Ñuñoa hacia la comuna de Santiago, procediendo a la detención en las cercanías del Parque O'Higgins. Droga que iba a ser comercializada y puesta a disposición de sus consumidores, preferentemente en distintas fondas y ramadas de la región metropolitana. La incautación alcanzó a sobre 800 kilos de cannabis sativa, lo que se traduce en alrededor de 4.000 millones de pesos, sustancia que habría sido ingresada por pasos fronterizos no habilitados de la región de Antofagasta.
6: Bien, este importante operativo por parte de la Policía de Investigaciones se suman los dos fatales accidentes de tránsito

0: que ya dábamos cuenta previamente. El primero en Maipú, donde un joven de 21 años perdió la vida luego de que él, el conductor del vehículo en donde se trasladaba, por razones que de momento se están investigando, pierde el control del vehículo e impacta de lleno con un poste del alumbrado público, impacto que en definitiva le termina quitando la vida a este joven de 21 años. El segundo ocurre en Pedro Aguirre Cerdo, motorista de 36 años de edad, quien se trasladaba aparentemente a exceso de velocidad y también por decirlo de alguna manera, ayuda de el resbaladizo que estaba en el pavimento, es que pierde el control de la motocicleta, impacta, al igual que el accidente anterior, con un poste de alumbrado público, lo que en definitiva lo deja grave. Posteriormente es trasladado hasta un recinto asistencial por parte de testigos que transitaban por ese sector, y es al interior, mientras estaba siendo atendido por personal médico, es que termina perdiendo la vida producto de las heridas. Gloria.
1: Pablo Rivera, muchas gracias. Buenas tardes.
0: Buenas tardes.
1: Nos vamos ahora a la región de la Araucanía, puntualmente a la comuna de Pitrufquén, donde se registraron dos hechos de carácter policial durante la última jornada. El primero, el asesinato de una mujer adulta mayor de 91 años que fue encontrada en su domicilio por un familiar. No se descarta la hipótesis del robo. Escuchamos a la fiscal Vania Arancibia.
2: Un familiar directo de la víctima vino a visitarla y pudo constatar de que se encontraba sin vida. Se trata de una mujer de la tercera edad, de 91 años de edad, y que presenta lesiones evidentemente atribuibles a terceras personas. De la revisión del sitio del suceso se puede determinar que hubo registro de las pertenencias, de los muebles que existen en el interior de la casa, y por lo tanto una hipótesis que no se puede descartar es el robo.
1: Ese es el primer hecho que se registra en la comuna de Pitrufquén. El otro también, un homicidio a un adulto mayor, un hombre de 71 años que fue encontrado sin vida al exterior de su domicilio en el sector Alto Mirador. El Ministerio Público y la Policía de Investigaciones se materializaron en el lugar para llevar adelante las diligencias en torno a esclarecer al autor y los motivos del hecho. Hablamos ahora de política y de la renuncia a la candidatura de la expresidenta Michelle Bachelet a la ONU. El oficialismo acusa al expresidente Boric por este fallido intento de dirigir Naciones Unidas. La oposición, en tanto, responsabiliza al actual gobierno por no haberle entregado su apoyo. A través de redes sociales, el expresidente Boric dijo que la candidatura sí valía la pena. Paula Lillo con toda la información. Buenas tardes.
3: Buenas tardes, Gloria. Sí, durante la jornada del pasado sábado, la expresidenta Michelle Bachelet anunció a través de un video en sus redes sociales que bajó su candidatura a la Secretaría General de las Naciones Unidas. Esto tras los negativos resultados que obtuvo en los sondeos preliminares del Consejo de Seguridad. En el último quedó en el penúltimo puesto con un voto a favor y 11 en contra. Una decisión que generó reacciones divididas en el mundo político. Desde el oficialismo apuntan al expresidente Boric como el responsable de haber expuesto innecesariamente a la exmandataria. Palabras del líder del Partido Nacional Libertario, Johannes Kaiser. En la oposición, en cambio, señalan que la falta del respaldo del gobierno del presidente José Antonio Kast a su candidatura fue parte del por qué perdió apoyos. Escuchamos al diputado republicano y presidente de la Comisión de Relaciones Exteriores, Stefan Schubert, y el diputado y timonel de la Democracia Cristiana, Álvaro Ortiz.
4: La candidatura de la señora Bachelet no tenía mucha viabilidad y aquí hay un gran responsable que deberá darle las explicaciones del caso. El expresidente Gabriel Boric, quien, sin haberlo consultado, no habló con quienes iban a ser la futura administración, sino que simplemente sacó de sorpresa una candidatura que solo terminó siendo la candidatura de él, pero no una candidatura de Estado. Esta situación se ve a venir y respetamos la decisión de la señora Bachelet.
5: Es realmente lamentable haber perdido la opción nuestro país de tener por primera vez como secretaria general a una de las nuestras. La pequeñez del gobierno finalmente hizo que los apoyos bajaran y que tomara esta decisión realista pero dolorosa para nuestro país. Michelle Bachelet seguirá siendo siempre un activo, una verdadera lideresa de todos los chilenos y chilenas. Y eso pareciera ser que el gobierno nunca lo entendió.
3: Todo esto cuando el expresidente Gabriel Boric defendió a través de sus redes sociales la candidatura de la exmandataria. Algunos se preguntan si es que en este contexto, donde por sus características era desde el comienzo una candidatura improbable, valía la pena intentarlo. Habiendo conversado mucho con la presidenta, me atrevo a responder con profunda convicción que sí, sí valía la pena. Estas fueron parte

0: parte de las palabras del exmandatario Gabriel Boric. Su mensaje terminó con un agradecimiento a los presidentes de México y Brasil, Claudia Sheinbaum y Lula da Silva, por haber apoyado la candidatura de la expresidenta desde un comienzo y haber seguido haciéndolo cuando la pista se puso más pesada.
1: Es Paula Lillo con la información. Muchas gracias. Buenas tardes.
0: Buenas tardes.
1: Y a propósito de la ONU, este domingo en la noche el presidente José Antonio Kast y la delegación nacional viajarán hasta Nueva York para asistir a la primera cumbre de Naciones Unidas de su administración. El foco de la agenda del gobierno estará centrado en el fortalecimiento de la seguridad, la promoción del comercio internacional y la presencia del país en organismos multilaterales. El canciller Francisco Pérez, quien acompañará al presidente Kast en Nueva York, adelantó parte de esto.
2: Este lunes llegaremos a Naciones Unidas con una agenda enfocada en fortalecer la seguridad de Chile, impulsar el comercio para generar los trabajos que el país necesita y afianzar nuestra presencia internacional. Llevamos dos iniciativas muy importantes: nuestro esfuerzo regional contra el crimen organizado y levantar a Valparaíso como sede del nuevo organismo de Naciones Unidas para el cuidado de los océanos. Además, sostendremos reuniones de alto nivel para consolidar nuestras asociaciones estratégicas y diversificar el comercio internacional.
1: El discurso del presidente Kast, en tanto, ante el Pleno de las Naciones Unidas, se espera para la mañana de este martes 22 de septiembre. Y terminamos hablando de la alta tasa de desempleo y el llamado fast track legislativo en la materia que ha comenzado a marcar la agenda política de cara a esta próxima semana, donde ya el Ejecutivo debe presentar su plan al Congreso. Brian Gálvez con el detalle. Buenas tardes.
3: Buenas tardes, Gloria. Claro, porque el gobierno reconoce el desafío que representa el actual nivel de desempleo y anticipa que habrá medidas para enfrentarlo, con especial atención a la inversión y a la generación de puestos de trabajo. El viceministro de Economía y Minería, Daniel Mas, señaló que el Ejecutivo se está haciendo cargo del escenario actual y planteó que existe un desafío relevante para echar adelante al país, aunque pidió esperar algunos días para conocer las medidas. Por su parte, desde la CUT, sin embargo, plantean que ningún plan para generar empleo puede partir de medidas que, a su juicio, significan abaratar los despidos o generar condiciones laborales precarias. Escuchamos al ministro Daniel Mas y al secretario general de la CUT, Eric Campos.
4: Se hace cargo del desempleo que tenemos hoy día, de la falta de actividad económica que hay hoy día, y esperemos algunos días para no anticipar. Tenemos un desafío relevante de echar a andar el país, tenemos un desafío relevante que ese crecimiento, esa inversión llegue al bolsillo de las personas. Tenemos casi 1 millón de desempleados, mujeres, jóvenes, y estamos trabajando de forma muy activa para mejorar esa condición.
5: Nuestra posición es que ningún plan que busque generar empleo puede ser sobre la base de precarizar condiciones de trabajo, ni mucho menos de abaratar despido, como se está planteando hoy, que se supere la contradicción interna del gobierno.
3: Claro, esta discusión tendrá esta semana uno de sus primeros escenarios en el Congreso tras el receso por fiestas patrias. El martes, la Comisión de Economía de la Cámara recibirá al ministro del Trabajo, Tomás Arrau, y el miércoles la discusión se trasladará a la ejecución de obras públicas con la presencia del ministro Luis de Grange. De esta forma, empleo, inversión pública y los recursos para el presupuesto 2027 serán parte de la discusión que retomará el Congreso durante la semana.
1: Brian Gálvez, muchas gracias. Buenas tardes.
3: Buenas tardes.
1: Y dejamos hasta aquí la revisión de las noticias. La temperatura en Santiago alcanza casi los 20 grados a esta hora, ya superando la proyección de 16 que marcaba para este domingo la Dirección Meteorológica de Chile. Todavía queda probabilidad de algunos chubascos aislados durante la tarde aquí en el barrio Yungay. Luego de una mañana con cielos con nubosidad parcial, se ha vuelto a cubrir de nubes. Es probable que sigan cayendo algunas gotitas aquí en la región metropolitana, como lo hace a esta hora también en algunas ciudades del sur del país, por ejemplo en Valdivia, en Coyhaique, donde se mantiene el pronóstico de precipitaciones para el sur de Chile, también probables tormentas eléctricas que podrían aún comenzar en horas de esta tarde. El aviso está vigente desde la región de Valparaíso hasta el Biobío ante eventuales tormentas eléctricas que pueden empañar o no.

0: el último día de celebraciones de fiestas patrias, en donde las fondas ya comienzan a recibir a los últimos chilenos y residentes del país que terminan ya de celebrar lo que fueron las fiestas patrias 2026. Nos quedamos atentas a eso, también al retorno de los vehículos a la región metropolitana desde distintos puntos del país, en este retorno masivo que se espera para horas de esta tarde hacia Santiago. Hasta acá las noticias entonces, muchas gracias por informarse con nosotros, siga en la compañía de la buena música aquí en Cooperativa. Muy buenas tardes.
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2: Cooperativa. 2, 6 minutos. 2, 6 minutos.
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2: Cooperativa. 3:30 minutos. 3:30 minutos.
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2: Cooperativa. 4:30 minutos. 4:30 minutos.
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1: 18 grados. 18 grados en Santiago. Cooperativa. 5:33 minutos. 5:33 minutos.
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2: 17 grados. 17 grados en Santiago. Cooperativa. 6:32 minutos. 6:32 minutos.
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2: 16 grados. 16 grados en Santiago. Cooperativa. 7:29 minutos. 7:29 minutos.
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6: ¿Qué tal? ¿Cómo están? Bienvenidos y bienvenidas a esta síntesis de Cooperativa. Los saludamos desde un Santiago con cielos nublados y una temperatura de 14 grados a esta hora. Vamos a revisar información policial de las últimas horas en la comuna de Santiago. Contigo, Carla Fernández. ¿Qué tal? Buenas noches.
7: ¿Qué tal, Fernanda? Muy buenas noches. Sí, un menor de edad de tan solo 9 años y de nacionalidad dominicana falleció durante horas de esta tarde luego de caer del noveno piso de un edificio ubicado en pleno barrio Franklin, acá en la comuna de Santiago. El hecho se registró específicamente en las inmediaciones de General Gana con San Diego, hasta donde concurrió personal de emergencia y carabineros para luego trasladarlo hasta el hospital San Borja. El capitán José Espinosa de Ríos, de la segunda comisaría Santiago Central, entregó mayores detalles.
8: Queremos lamentar el sensible fallecimiento de un menor de edad, el cual su familia en este minuto se encuentra súper afectada, de acuerdo a la conmoción del hecho. Esto habría ocurrido en horas de la tarde, en el edificio que se encuentra acá a posterior donde nos encontramos nosotros en este momento. La familia se encontraba en el departamento por versión de los padres. Esto manifiestan que el menor se encontraba en primera instancia al interior del domicilio. Ellos sienten, escuchan gritos al exterior y se percatan de lo ocurrido.
7: Sí, es una lamentable noticia. Ya lo decíamos, Fernanda, termina con la muerte, con la vida de un menor de 9 años tras caer del noveno piso de un edificio. Y producto de este procedimiento, el tránsito permanece interrumpido en calle General Gana entre San Diego y Carmen, mientras continúan las diligencias. Por ahora, el Ministerio Público con la Brigada de Homicidios trabajará en el lugar para esclarecer los hechos y posterior a ello dar una nueva vocería.
6: Gracias, Carla, por la información. Buenas noches.
7: Buenas noches.
6: Cambiamos de tono y vamos al Parque O'Higgins a esta hora, el último día de celebración de fiestas patrias ahí en la Gran Fonda de Chile. ¿Qué está pasando a esta hora? ¿Cómo están los remates típicos del domingo? Cristian Aburto, ¿qué tal? Buenas noches.
9: Buenas noches, Fernanda. Con alrededor de 140.000 personas entre los cuatro días, cierra la fonda del Parque O'Higgins, la que este domingo tuvo una exitosa presentación de cachureos de los sudacas, que es un tributo a los prisioneros, y también un show final que fue parte de los jaivas. Cerca de 20.000 personas llegaron hasta la Gran Fonda de Chile solo este domingo, pero el día en el que el lugar congregó la mayor cantidad de gente fue este sábado, cuando llegaron más de 50.000 personas y vieron las presentaciones de John Sister, Zúmbale Primo y Leo Rey. Este domingo los fonderos también realizaron los tradicionales remates, que tuvo a productos típicos como el terremoto, el anticucho, el choripán o las empanadas, incluso a mitad de precio. El director general de la Gran Fonda de Chile, Alejandro Arriagada, entrega el balance de cómo percibieron estos cuatro días de celebración.
10: A diferencia del año pasado, nosotros hemos hecho un muy buen análisis, un muy buen balance, con harta gente, vino mucha gente, y queremos llevar la fiesta del Parque O'Higgins al siguiente nivel, que la queremos de alguna manera consagrar, transformándola en un gran festival, en una especie de Lollapalooza criollo. He ido hablando con cada uno de los fonderos, no todos, por supuesto, son muchos, pero con todos los que he hablado están muy contentos.
9: Este domingo terminan las celebraciones de las fiestas patrias en el Parque O'Higgins, pero luego de cuatro días pasó lo mismo en otras fondas que congregaron a una gran cantidad de gente en la capital, como Lady Inés en Providencia, Doña Rosa, Doña Florinda, el Corazón de Chile en Ñuñoa o el Carnaval 18ero en Recoleta.

0: Fernanda.
1: Sí, gracias Cristian por la información. Ahí estaba Cristian con la música de fondo en el Parque O'Higgins, que tiene un poco de fiesta todavía durante la noche y van a estar más interesantes los remates después, quizás un poquito más tarde. Gracias por sintonizar esta síntesis informativa. Nosotros nos reencontramos a la medianoche para una nueva edición del Diario de Cooperativa.
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3: Cooperativa. 8:05. 8:05.
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1: 13 grados. 13 grados en Santiago. Cooperativa. 8:30 minutos. 8:30 minutos.
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